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Dios te bendiga, amigo, amiga, hermano, hermana. Bienvenidos a su programa Camino de Esperanza. Les habla Miguel Zavala, pastor misionero de la iglesia Camino de Esperanza. Reciban nuestro cordial saludo en el nombre de nuestro Señor y Salvador Jesucristo, deseando que allí donde usted se encuentre y cómo se encuentre, la bendición de Dios esté sobre su vida. En los controles, Milva Vázquez. En la musicalización del programa, nuestra hermana Eleonora Martínez de Zavala. En la postproducción, Emilio López. Este programa es producido por la Fundación Camino de Esperanza, productor nacional independiente 4469, y todos bajo la dirección de Manuel Felipe García. Mientras ministramos la palabra de Dios, usted puede enviarnos su mensaje de texto o WhatsApp al 04-24-277-30-33 y al 0212-418-5741. Y si usted tiene acceso al servicio internet, usted puede escucharnos con mucha fidelidad por la www.radiodinamica.com.be. Agradecidos por su sintonía, pedimos al Señor que le bendiga grandemente allí donde usted se encuentre y cómo se encuentre. Estábamos escuchando a nuestro hermano René González en la alabanza ¡Qué imagen! Una alabanza para la gloria del Señor. Mis prisiones favorecen el progreso del Evangelio. Cuando estudiamos la vida del apóstol Pablo, nos encontramos en un instrumento de Dios desde el cual podemos aceptar su invitación cuando él dice: sed imitadores de mí como yo de Cristo. No es fácil ponerse de ejemplo o de modelo para seguir los pasos y directrices que una persona puede establecer o imponer a su propia vida. Sin embargo, el apóstol Pablo pudo decir que él nunca fue rebelde a la visión celestial. Y esa visión que Dios puso en su corazón le movió toda su vida, se la transformó al extremo de llegar a sufrir muchas aflicciones por causa del Evangelio. Y el apóstol Pablo, según aquellos que han sumado el tiempo que pudo haber estado en prisión, estuvo en su vida aproximadamente unos 4 años y medio tras las rejas por predicar el Evangelio de Jesucristo. Sin embargo, hay momentos muy importantes en la vida ministerial del apóstol Pablo cuando se evidencia con mayor fuerza la importancia de la presencia o no, o de la vida presencial en el desarrollo de la obra misionera. Y es cuando estuvo preso por causa del mismo llamado de Dios. Y cuando leemos en la vida del apóstol Pablo, que está en prisión, muchas de sus cartas fueron escritas en prisión. Y pudiéramos pensar, ¿cómo es posible que un hombre de tanta importancia en el desarrollo y avance del Evangelio en aquella época, ahora está tras las rejas? Y a veces pienso que más allá del sufrimiento que Pablo pudo haber tenido o experimentado en aquellos momentos, creo que Dios le daba la oportunidad al nuevo liderazgo. Cuando el pastor está en la iglesia, todo el mundo está tranquilo, las ovejas están tranquilas. Pero cuando el lugar donde se sienta el pastor está vacío, todo el mundo está inquieto, nadie sabe qué hacer, quién va a predicar, quién va a dirigir, etc. No importa si el pastor es un viejito que se está allí durmiendo en la silla, pero ahí está el pastor. Y si está el pastor, pues él es el que dirige, él es el que toma decisiones al fin y al cabo, aunque esté somnoliento en aquella silla. Y es muy importante para la formación ministerial de nosotros que ahora recibimos por las Escrituras el testimonio de la vida del apóstol Pablo, para saber a qué atenernos y qué significa servirle a Dios
¿Y qué significa tomar la antorcha del Evangelio? ¿Qué significa ser una generación de relevo? ¿Qué significa la responsabilidad de tener que predicar, enseñar y motivar a la gente a buscar de Dios? No es cualquier cosa. Y el apóstol Pablo dice en la carta a los Filipenses, capítulo 1, versículo 12, quiero que sepáis, hermanos, que las cosas que me han sucedido han redundado más bien para el progreso del Evangelio, de tal manera que mis prisiones se han hecho patentes en Cristo en todo el pretorio y a todos los demás. El propósito supremo en la vida del apóstol Pablo era la de propagar el Evangelio de Jesucristo. Nada más le importaba. Después que Pablo tuvo la visión del Señor Jesucristo camino a Damasco, todo lo demás tomó segundo plano para él. Dios en Cristo le había invadido su tiempo y solo las verdades que se relacionaban con Jesús eran fundamentales en la vida de Pablo. Lo demás ya no contaba. Ahora todo lo tenía por basura. Nada de lo que el mundo le pudiera ofrecer a Pablo le servía para lograr los propósitos eternos de Dios. La salvación del pecado, un hogar en el cielo, la unión con Cristo y la vida en una nueva dimensión espiritual eran las realidades gloriosas que el mundo entero necesitaba saber. Y Pablo estaba decidido a hacer, pasara lo que pasara. El único objetivo en la vida de Pablo era de hacer a Cristo conocido. Para Pablo ahora no había otro motivo de vivir sino solo Cristo, aunque morir para estar con Cristo le era de mayor ganancia. Pablo sabía que Cristo, ahora sentado a la mano derecha de la majestad del Padre, estaba en control de todo. Todos los factores del tiempo y el espacio estaban en sus manos. Con Dios no hay casualidades, todo está planificado. Pablo fue guiado por un gran deseo de viajar a los límites más remotos de la tierra para que el mundo entero conociera a Jesús. Y hasta el momento había tenido un éxito rotundo. Años antes, él había planeado conquistar Roma para el reino de Dios, lleno de la plenitud de la bendición de Cristo. Él llevaría a la iglesia a nuevas y gloriosas victorias. Las carreteras romanas latirían al ritmo de los ejércitos de hombres jóvenes, llenos de Dios, marchando de Roma para llevar el Evangelio a todo el mundo. La cárcel no podía alejar del corazón de Pablo la visión celestial que había recibido del Señor. Por el contrario, encendería el fuego en los corazones de los soldados de Cristo, llenándolos de nuevos conocimientos, de nuevo entusiasmo, nueva valentía y nueva visión. La gente de todas partes iría por esos mismos caminos para visitar a Pablo en Roma. Roma era un centro estratégico, la ciudad más importante del mundo de aquel tiempo. Pablo convertiría la ciudad en un centro de evangelismo, de misiones, y la Biblia sería enseñada para que cuando la gente pensara en Roma, no pensaría en el César, sino que pensaría en Cristo como Señor y Rey. Los apóstoles visitarían todas las sinagogas y cosecharían una nueva cosecha de entre los judíos. Pablo predicaría del foro. Él visitaría cada casa en Roma. Él conmovería los corazones de los santos. Él le daría vida a la iglesia, ganaría almas, inspiraría a los cristianos y al mundo para el Señor Jesucristo. Los planes de Pablo de evangelizar eran tan amplios como el mundo mismo, pero Pablo estaba en cadenas. Pablo estaba preso en la cárcel. Cualquier otro hombre hubiera cuestionado las maneras de Dios actuar, disgustado por su forzada inacción y hasta se sentiría amargado. Pero eso no era con Pablo. Él sabía que sus cadenas habían sido planeadas por Dios y que Dios no comete errores. Dios seguía estando en control de todo.
Pablo veía sus cadenas como un desafío. Si él no podía ir, él escribiría cartas y oraría. La gente podría ir a verlo. Él seguiría gobernando desde Roma y tendría un impacto en los planes y propósitos de Dios para este mundo. A pesar de que su palacio era una prisión, su trono un banco de madera y su cetro una cadena de hierro, Pablo tendría más poder que el César. Es tan cierto lo que dice el dicho: no hay mal que por bien no venga. Hay dos formas de ver cada situación. Primero, cómo te puede afectar a ti. Y segundo, cómo puede afectar el reino de Dios. ¿Cómo estás tú enganchado en el plan y el propósito de Dios para el mundo? ¿En qué ministerio estás trabajando para Dios? El apóstol Pablo siempre estaba interesado en cómo sus circunstancias podían ayudar a propagar el evangelio. Cuando Pablo fue encarcelado injustamente, él inmediatamente buscó la forma de que su encarcelamiento pudiera dar salvación a otros. Cuando Pablo fue atacado por una muchedumbre furiosa, él usó la oportunidad para predicar el evangelio. Cuando Pablo estuvo ante el rey durante su proceso penal, él compartió su fe con el rey. Aun cuando Pablo naufragó a una isla, él usó esa oportunidad para compartir el evangelio allí. Independientemente de sus circunstancias, la preocupación del apóstol Pablo fue siempre cómo poder usar su situación actual para hablarles a otros acerca de las buenas nuevas de salvación, las buenas nuevas de Dios. Muchas veces, cuando nos encontramos en una situación difícil, nuestros primeros pensamientos no son siempre acerca del reino de Dios, de cómo aquella situación puede revertirse para impactar al mundo con la locura de la predicación del evangelio. No, sino que pensamos en otra cosa, en cómo escapar de la situación, cómo Dios puede aliviarnos en ese momento. Cuando nos enfrentamos a una crisis, cuando nos enfrentamos a dificultades y problemas, nosotros podremos ponernos furiosos o timoratos por nuestro propio bienestar y seguridad, en vez de mirar a Dios para ver cómo se glorificará y lo que Él piensa hacer por nosotros a través de nuestras circunstancias. Si permanecemos egoístas, vamos a perder lo que Dios quiere hacer por medio de nuestras experiencias, tanto para nosotros como para nuestro entorno, aquellos que están alrededor nuestro. Los creyentes de Filipo estaban observando la vida del apóstol Pablo como si fuera una obra de teatro en pleno desarrollo en un escenario. Y así piensa mucha gente acerca de Cristo y sus discípulos, que todo es un teatro, que todo ya está escrito. A lo que la escena se oscurecía, en lo que comenzaba la revuelta y Pablo era encarcelado, ellos se sentían abatidos y timoratos, salían corriendo para esconderse también. Así que Pablo en su carta los llevó detrás del escenario para tranquilizarlos acerca de la obra de Dios, aún en circunstancias aparentemente inquietantes. Muy poca gente conoce la vida de los ministros de Dios realmente, de cómo Dios se mueve detrás de un pastor, detrás de un evangelista, detrás de un misionero. No saben cómo ese pastor come, cómo vive, cómo camina. No saben nada, les da miedo preguntar incluso. Mientras que Pablo el evangelista estaba allí encadenado en una celda en la prisión, él tuvo muchas oportunidades y circunstancias para hacer avanzar el evangelio aún detrás de las rejas. Los soldados del palacio que custodiaban a Pablo día y noche eran una audiencia cautiva, eran su discipulado más inmediato, porque Pablo tenía que estar encadenado a un soldado romano día y noche. Cada soldado tenía turno de 6 horas cada uno. Como estaban tan cerca,
Los guardias se veían forzados a escuchar el mensaje de salvación de Jesucristo una y otra vez. Ahora, imagínese usted a un soldado encadenado a Pablo para custodiarlo tantas horas del día. Si alguna vez has tratado de compartir el evangelio con alguien que te ignoró o simplemente te dejó con la palabra en la boca, imagínate la experiencia de tener a alguien encadenado a ti día y noche escuchando las buenas noticias del evangelio, escuchando alabanzas al Señor. El periodo más largo del encierro de Pablo, su pasantía por aquellos lúgubres y húmedos calabozos, fue su periodo de ministerio más grandioso, costeado nada más y nada menos que por el mismo gobierno romano. Además de predicarles constantemente a sus captores y compañeros de celda, durante todo ese tiempo Pablo escribió varios libros, varias cartas. Allí en el Nuevo Testamento nos dejó la carta a los Filipenses, a Filemón, a Efesios y a Colosenses. Pablo nunca perdió la oportunidad. Siempre le sacó provecho a las circunstancias. Siempre puso su mirada en Cristo Jesús. Siempre sufrió por causa del Evangelio y eso ya no le importaba nada porque lo que le importaba era llenarse del amor de Dios. ¿Cuánta necesidad tenemos que Dios impregne nuestra vida de hombres y de sus ejemplos que nos han dejado para seguir su paso, su fe? La palabra del Señor nos exhorta a siempre a tomar ejemplo de aquellos hombres que lo han sacrificado todo por servirle al Señor. Pablo estaba preso, pero sus discípulos, la nueva generación de líderes que se estaba levantando, estaba en la calle. Pablo estaba preso, pero el Evangelio no estaba preso. Dios le estaba dando la gran oportunidad al nuevo liderazgo de ejercer lo que Pablo ya estaba preparado para dejar en manos de ellos, que era la avanzada del Evangelio, el avanzar del reino de Cristo echando fuera el reino de las tinieblas. Hoy en día es necesario repasar los evangelios y ver cómo estos hombres vivieron ese evangelio en aquel tiempo que aún no les importó sacrificar su vida para que el evangelio siguiera avanzando. Vamos a escuchar una alabanza para la gloria del Señor y regresamos con Camino de Esperanza. Camino de Esperanza 0424-277-3033, Camino de Esperanza.

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0: Dios te bendiga, gracias por tu sintonía, gracias por preferirnos, Camino de Esperanza, llevando bendición a tu vida espiritual. Saludamos a todos los hermanos en sintonía, dándole gracias al Señor por su misericordia, tratando de edificar tu vida con el conocimiento de la palabra del Señor. Estamos hablando de cómo podía afectar el desarrollo, el avance de la obra del Señor estando el apóstol Pablo en la cárcel. Y hemos dicho que fue uno de sus períodos más grandiosos, ministerialmente hablando, y que si lo vemos desde cierto punto de vista, fue financiado prácticamente, al menos en ese tiempo, por el mismo gobierno romano. Pablo podía ver lo que Dios estaba haciendo detrás del escenario. A decir verdad, Pablo mismo estaba detrás del escenario, allí recluido en una cárcel. Y en estos tiempos tan modernos, la mayoría de la gente se siente insatisfecha con el rol de estar detrás del escenario. A nadie le gusta. A nadie le gusta ser anónimo. Algunas personas aspiran a estar en el centro del escenario. Anhelan ser el centro de atención y recibir elogios por el hecho de ser vistos. Aún en el mundo cristiano, la visibilidad es muchas veces comparada con la unción de Dios o nuestra eficacia espiritual. Pero consideren la experiencia del apóstol Pablo de estar detrás del escenario cuando sus discípulos andaban por los caminos llevando el evangelio de Jesucristo. Pablo estaba atrás las rejas. En vez de ver a sus guardias como un fastidio, por ejemplo, Pablo los veía quizás como su propio campo misionero. Lo que parecía ser una desilusión fue una cita divina con el Señor. No hay mal que por bien no venga. A pesar de su encarcelamiento, el apóstol Pablo estaba en su elemento. Pablo estaba en el escenario más propicio para predicar el evangelio. Esa era una perspectiva poco común de muchos cristianos. Primero nos preguntamos si estamos en el lugar correcto y en las circunstancias correctas, como si Dios de alguna manera nos ha perdido de vista, como que se hubiese desentendido de nosotros. No. Y luego perdemos tiempo y energía orando para salirnos de nuestra situación. Rara vez preguntándonos cómo nos usará Dios en medio de esta circunstancia. Pero un enfoque decidido a ser un ciudadano del reino hará que veamos toda situación, toda circunstancia, como una ocasión en la cual podamos ser como Jesús, sufriendo nuestras penalidades como evangelistas. Si nuestra preocupación es de mostrar el corazón de Dios a aquellos alrededor nuestro, entonces, ¿cuál obstáculo en la vida es realmente un obstáculo? Déjeme decirle que cada problema que se nos pueda presentar en el camino es una gran oportunidad para ministrar el Evangelio de Jesucristo. El libro del profeta Zacarías en el capítulo 4 nos habla de esta situación. De que la obra, dice la palabra del Señor, que no es con nuestra fuerza, no es con ejército, es con el Espíritu Santo que se lleva adelante la obra del Señor. Y dice más, ¿quién eres tú, oh gran monte? Delante de Zorobabel serás reducido a llanuras. ¿Qué problema se te puede presentar en el camino de tu llamado ministerial que Dios no pueda resolver? Y dice más todavía. Tus manos comenzaron esta obra, tus manos la acabarán. Cuando Dios te ha llamado al ministerio para desarrollar una obra, es porque Él tiene la seguridad y la confianza de que tú vas a lograr la meta. Vendrán problemas, circunstancias difíciles, adversas, que muchas veces te pueden llevar hasta como el caso de Jeremías, que deseó la muerte. No quiso predicar más la palabra que Dios le daba que predicara. Él esperaba que la respuesta del pueblo fuera una respuesta muy agradable, muy grata. Pero realmente Jeremías lloraba mucho por la dureza del corazón del pueblo en no recibir, en no aceptar el mensaje del Señor. Jeremías tenía profecías de cómo sufriría el pueblo en caso de no obedecer al Señor. Cada vez que la escena de la historia de tu vida se vuelva negra, da una miradita detrás del escenario para que puedas ver la mano providencial de Dios en acción sobre ti, sobre tu ministerio. Desde la perspectiva de Dios, puede que tu situación se convierta en la escena más grandiosa de tu vida. Pídele a Dios que te ayude a ver cómo puede Él usar tus circunstancias presentes para bendecir a otros. A lo mejor alguien cerca de ti necesita ver la diferencia que la presencia de Cristo hace en tu vida. ¿Estás dispuesto a usar tus circunstancias para demostrar el poder salvador de Cristo a todos aquellos que están a tu alrededor? Entonces te invito a que te animes, que te levantes, que apartes tus ojos de tus circunstancias y problemas y pongas tu mirada en Cristo Jesús. El que te llamó no te defraudará. Él no te ha llamado para jugar con tus sentimientos. Enrólate en el ejército de hombres y mujeres que el Señor está levantando en estos últimos tiempos para mostrar su gloria. Vamos a avanzar y establecer el reino de Cristo, echando fuera el reino de las tinieblas. Es el tiempo de volverse a Dios. Los tiempos se tornan difíciles y hoy necesita Dios hombres y mujeres que crean al llamado ministerial, que crean en la visión espiritual que Dios les ha llamado para que les sirvan, y no buscar espacios de confort y comodidad ministerial. No podemos sacar el sufrimiento del ministerio cristiano cuando somos el blanco del enemigo, el único grupo en el mundo perseguido por las tinieblas, y tratarán de eliminarlos mientras puedan hacerlos. Pero el Señor está con nosotros. Hoy es el tiempo de buscar de Dios. Hoy es el tiempo de descansar en las manos del Señor y pedirle a Dios misericordia por nosotros. El futuro que se presenta en el horizonte no es muy halagüeño. Es un horizonte lleno de incertidumbres, de inseguridades. Pero en la palabra de Dios tenemos nosotros la seguridad de nuestro futuro. Nuestro futuro está en las manos del Señor hasta que Él venga por nosotros a levantarnos como su pueblo. Por eso hoy es necesario dar ese paso de fe para descansar en las manos del Señor y creer en su cuidado personal por cada uno de nosotros. Hoy es el tiempo de acercarse a Dios y pedirle misericordia, porque el mundo no nos está ofreciendo absolutamente nada por remediar el sufrimiento que ahora pudiéramos tener en el mundo. Es menester que reconozcamos la necesidad de Dios, pero no puede haber comunión con Dios en pecado. La santidad no tiene comunión con el pecado. Es necesario quitar el pecado de nuestro corazón para poder recibir las bendiciones de Dios y darnos la gracia de sobrevivir en medio de estas circunstancias difíciles. Cada uno de nosotros está llamado, como lo estuvo el apóstol Pablo, a predicar el evangelio cualquiera que sea las circunstancias de vida que podamos estar viviendo. El apóstol Pablo estaba en la cárcel. Nosotros podemos estar en otras circunstancias que no necesariamente tienen que ser esas, pero que también pueden afectar nuestro ministerio si no tomamos la decisión de descansar confiadamente en el Señor, que nos dará la victoria. La iglesia tiene un llamado, una misión de alcanzar al perdido para Cristo, reconciliar al descarriado y ayudar a fortalecer y animar a aquellos que están en el frente de la batalla, aquellos que están peleando la buena batalla. El apóstol Pablo no le importó absolutamente nada de lo que tenía que sufrir con tal de predicar el evangelio de Jesucristo. Ese mismo espíritu está en ti. Ese mismo propósito de Dios en su llamado es que tú entregues completamente tu vida confiadamente en las manos del Señor, que Él te va a usar para avanzar y ver y hacer ver su gloria en tu vida. Amigo que me escuchas, ser un instrumento de bendición para las naciones como lo fue Abraham. Ser un instrumento de bendición para el mundo como lo fue el apóstol Pablo. Hoy en día hay tanta gente sufriendo, deprimida, afligido, llorando, desesperanzados. Conviértase usted en un instrumento de bendición para tanta gente que está sufriendo. Y la única manera es teniendo a Cristo en el corazón. Amigo que me escuchas, Cristo vino a quitar lo único que estorba tu comunión con el Señor. Quitar el pecado de tu corazón para que tú entres en esa hermosa comunión en santidad con Dios. Yo te invito a que entregues tu corazón al Señor y desde ahora comiences a dar tus primeros pasos hacia la eternidad. Ora conmigo. Señor Jesús, Dios Todopoderoso, Dios del cielo y de la tierra, delante de ti, Señor, a pedirte perdón por mis pecados y rogarte que los borres de tu presencia y que nunca jamás te acuerdes de ellos. Señor, que me limpies con tu sangre, que limpies mis pecados con tu sangre, que me hagas templo y morada de tu Espíritu Santo. Señor, yo abro mi corazón y te recibo como mi Señor y Salvador desde ahora. Señor, que mi nombre esté allí inscrito en el libro de la vida. Cuando vengas por tu pueblo, yo también quiero ser levantado por tu poder para la gloria tuya, Señor. Y usted, hermano que está descarriado, ore conmigo. Señor Jesús, vengo en humillación delante de ti, reconociendo mi rebeldía, mi desobediencia, pidiéndote perdón. Señor, que me limpies con tu sangre, que los borres de tu presencia. Señor, y que me des la gracia de ser levantado y restaurado, que siga yo siendo templo y morada de tu Espíritu Santo, que mi nombre esté inscrito en el libro de la vida. Dame la gracia de retomar el ministerio, Señor, mediante la unción de tu Espíritu Santo, que unja los talentos y dones que me diste para servirte. Señor, desbarata los planes del enemigo contra mi vida matrimonial, de pareja. Señor, destruye toda opresión de las tinieblas contra mi vida, mi familia, mi empleo, mi trabajo, mi negocio. Y guárdame para ti y donde quiera que tú me permitas estar, Señor, dar testimonio de tu grandeza. En el nombre de Jesús. Amén, Señor. Amén y amén. Si este programa ha sido de bendición para usted, entonces envíeme un mensaje de texto al 0424-277-3033 y con mucho gusto le responderé. Estaré orando por usted para que Dios bendiga grandemente tu vida y sus promesas comiencen a hacerse realidad a cada paso que des con Cristo Jesús. Y usted, hermano que se reconcilió, fortalézcase en el Señor. Métase con el Señor para que Dios le dé de sus fuerzas y pueda usted proseguir en el llamado al cual Dios le ha dado para su vida. Padre, quiero rogarte por Venezuela y pedirte una bendición grande por esta nación. Y te pedimos misericordia. Tú eres lento para la ira y grande en misericordia. Señor, tu palabra dice que tus misericordias son nuevas cada mañana. Bendice nuestra economía, bendice nuestra sociedad, nuestros niños, nuestros jóvenes. Bendice aquel que con esfuerzo, Señor, sale cada día a buscar el pan. Padre, bendecimos los mares, los lagos y los ríos de esta nación. Bendecimos la tierra y te pedimos, Señor, que nos bendigas de una manera especial. Tómanos en tus manos, no apartes tus ojos de Venezuela. Cuídanos, Señor, como las niñas de tus ojos. Y bendícenos por siempre. En el nombre de Jesús, Señor. Amén y amén. Hemos llegado al final del programa de hoy, dándole gracias al Señor por su misericordia y por su bondad. En la musicalización del programa, nuestra hermana Eleonora Martínez de Zavala. En la postproducción, Emilio López. 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Y todos bajo la dirección de Manuel Felipe García. Si Cristo no ha venido de aquí a mañana, nos escucharemos por esta señal.
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1: En Dinámica son las 8 y 59 minutos.
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0: Muy buenas noches tengan todos los usuarios y usuarias de Dinámica 92.9 FM. Estamos bajo la dirección de Manuel Felipe García, quien te saluda, tu amiga, la doctora Morela de Alabat, de la Iglesia Apostólica Profética Libertad en Cristo. Agradecemos tu valiosa sintonía y de esta manera comenzamos tu programa Cita con el Espíritu Santo.
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2: En esta noche quiero hablarte del diseño eterno de Dios. Somos llamados a manifestar su gloria. Cuando nosotros entendemos esto, nuestra vida cambia. Porque hay veces decimos, no, yo soy hijo de Dios y bueno, Él es mi Padre. Pero no sé cuál será mi propósito. ¿Sabes? En Efesios 1, del 4 al 5, dice la palabra de Dios: Dios nos escogió en el antes de la fundación del mundo. En el antes de que se fundara el mundo, ya Dios nos había escogido. Por lo tanto, imagínate lo importante que somos. Imagínate que Él no vio un mundo hecho sin nosotros. Porque nosotros somos los que vinimos a llenar el mundo. Es más, hay un dicho que dice que cada cabeza es un mundo. Somos muchos mundos juntos que si nos proponemos a ir en pro de las cosas de Dios, podríamos hacer grandes, grandes cosas. Cosas hermosas donde Él se va a manifestar porque eres el diseño eterno de Dios. No es que eres el diseño porque hoy estás en la iglesia y mañana no estás. Eres el diseño eterno, eterno. De ti está si ese diseño se cumple echando mano a la vida eterna. De ti está si ese diseño se cumple tal como Dios lo diseñó, porque Él nos ha dado algo que se llama libre albedrío. Recuerda también que tenemos un Dios que es un caballero y no te va a obligar que tú hagas cosas que no quieres. Él nos diseñó santos y sin manchas. Y dice, te lo voy a volver a leer para que entiendas el texto completo. Dios nos escogió en el antes de la fundación del mundo, para que fuésemos santos y sin mancha delante de Él. Nos escogió para que seamos así como Él tiene miles y millares y millones de ángeles. A nosotros también nos escogió y nos hizo miles y millones y millares de personas con un corazón, un alma y un espíritu para que le adoráramos, le bendigamos y que tengamos relación con Él, porque Él todo lo hizo por Él, para Él. Y por eso usted tiene que saber que si fuimos hechos por Él y para Él, quiere decir que nos hizo para que como hijos tuviésemos una relación. Y la relación depende si tú le buscas o no le buscas. Nada de lo que existe fue creado por accidente. Antes de que existieran los cielos, la tierra, las naciones y las generaciones, Dios ya había establecido un diseño eterno para nosotros, sus hijos. Por eso, cuando el hombre se pervirtió en aquel tiempo y todos iban a ser destituidos, Él dijo, no se puede perder el diseño el cual el Padre, el Espíritu Santo y yo, el Hijo, hicimos no se puede perder. Por lo tanto, yo voy a dar mi vida por ellos, porque su voluntad no es improvisada. Su propósito no cambia con el tiempo. Lo que cambiamos somos nosotros. Si nos rinden pleitesía, si nos atienden bien, si en la iglesia cuando llegamos, llegamos como si fuese a un lugar donde estamos pagando para que nos atiendan. No, porque usted ni en su casa es rey. Nosotros somos reyes y sacerdotes porque a él le plació, pero como no nos ha descendido el 20, no caminamos como tal. Él gobierna la historia desde la eternidad. Él gobierna la historia desde la eternidad y llama a su pueblo a alinearse con su plan soberano. Tenemos que alinearnos al plan soberano de Dios, porque Él hizo un plan para que nadie se pierda, mas todos tengamos vida eterna. Él preparó, diseñó un plan para que nosotros no suframos tantas cosas, pero la paga del pecado es muerte. Y nosotros, siendo sus hijos, muchas veces hacemos cosas que al Espíritu Santo de Dios no le agrada. Lo contristamos y por eso es que suceden tantas cosas. Y aún aquellos ministros que ministran en el púlpito, corremos el peligro si no vivimos alineados y tomados de la mano del Señor, porque el enemigo vino a hurtar, matar y destruir. Hoy el Espíritu está llamando a una generación que no solamente conozca a Dios, sino que manifieste su diseño en cada esfera de influencia. ¡Wow! Esto es poderoso. Esto es poderoso porque Él conoce los tiempos. Y antes dice que Él nos trajo de la eternidad y nos diseñó en el vientre de nuestras madres. Y dijo, vas a ser poderoso, vas a ser inteligente, vas a ser de influencia para mí, no influencia. Los influencers de hoy en día que hablan, muchos hablan cosas poderosas y muchos no saben lo que hablan. Tenemos de todo, pero recuerda que tú eres el diseño escogido antes de la fundación para la gloria y honra de nuestro Abba Padre. Ya regresamos.

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2: Y hay atributos contundentes del Dios eterno. Primero, Dios es soberano. Nadie puede frustrar sus planes. Los imperios pasan, las culturas cambian y las circunstancias se transforman, pero el propósito de Dios permanece firme. Hoy en día, en este nuevo siglo, han cambiado muchas cosas. Ahora los hijos le dan órdenes a los padres. Ahora los padres se sienten en la obligación de que el niño es un niño de la generación de cristal, que no se le puede decir nada, no se le puede hablar, y muchachos que vienen sellados y marcados por Dios, los mismos padres los lanzan al mundo. Y Dios quiere que tú entiendas que aunque las circunstancias transforman las culturas, pero el propósito de Dios permanece firme en ti. Aunque tú hayas hecho lo que hayas hecho, y usted necesita entender que Dios nos lo está llamando y que no podemos meternos en doctrinas falsas. No podemos meternos. Hoy en día hay muchas cosas, mucha confusión. Usted tiene que ir a una iglesia donde esté el Padre, el Hijo y el Espíritu Santo. Porque es la manera como tú vas a ser cambiado y transformado, como el diseño que Dios hizo de ti se tiene que cumplir. Porque cuando Dios determina algo, ninguna fuerza humana ni espiritual puede detenerlo. Nosotros muchas veces no entendemos cómo son las cosas y queremos hacer cosas que ni siquiera te han dicho que lo hagas. Y eso es lo que viene a confundirnos y el diseño se pierde. Hoy en día hay mucha diversidad en las personas, en todo el carácter. Vamos a buscar el diseño de Dios en nuestras vidas, porque cuando Dios determina algo, no hay fuerza humana. No te dejes influenciar por Satanás, no te dejes influenciar por estos espíritus inmundos que lo que quieren es cambiarte, transformarte y dañar el propósito de Dios en tu vida. Somos un propósito y hay un llamado a esta generación que no solamente conozca a Dios, sino que manifieste el diseño original. En el libro de Joel dice: y en aquellos tiempos todos profetizarán, hablarán nuevas lenguas, levantarán muertos, haremos cosas extraordinarias. Pero tenemos que saber quiénes somos nosotros. No nos podemos dejar llevar por lo que yo siento, es por lo que yo soy. De sentir a ser hay una diferencia, y usted tiene que escoger hacer. Amén. Porque estamos en los últimos tiempos, donde ya el libro de Joel se está cumpliendo y dice que la gloria postrera de esa casa, de tu casa, de mi casa, de la casa, yo soy la casa, yo soy el templo, la morada del Espíritu Santo. Y Él me crió con un diseño, pero dice que la gloria postrera de esta casa será mayor que la primera. Vamos a buscarle, vamos a decirle: Espíritu Santo de Dios, revélate a mi vida. Yo quiero más de ti, yo necesito alcanzar esa estatura que tú hablas, de ese Dios que me diseñó como algo bello, hermoso, para poder modelarlo a mis hijos, a mi esposo, para poder decirle a mi alma: sí se puede. Ninguna cultura me va a cambiar. El hombre no puede venir en contra de mí, porque Dios está conmigo. 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Es un congreso apostólico profético donde vamos a hablar de la intercesión de los últimos tiempos. Traigo un libro que se llama La intercesión profética de los últimos tiempos. Ahí vienen códigos, y en esos códigos usted va a ser cambiado y transformado. No puedes perderte esta oportunidad. 12 y 13 de junio. Ya faltan pocos días para poder ver lo que Dios trae para su pueblo. Ya regresamos.

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1: Dios es omnisciente. Él conoce el fin desde el principio. Lo que para nosotros es incertidumbre, para Dios es una historia ya conocida. Tu presencia no sorprende a Dios. Tu llamado no nació ayer. Fue diseño desde la eternidad. Así que muchas veces queremos sorprender a Dios. Y mira a Dios cómo hago. Y mira a Dios cómo yo estoy ministrando. Y la gente se está sanando. Y mira a Dios. No lo sorprende. Porque tú fuiste diseño de Él. Es como cuando nosotros hacemos una comida bien rica. Un plato suculento y exquisito. Bien sea que te lo hayas copiado por esas recetas que dan por acá, y tú sabes lo que hiciste, lo que preparaste, pero no puedes esperar que ese plato tan exquisito que duraste toda la mañana haciéndolo o parte de la tarde haciéndolo, no puedes pretender que te sepa a un churrasco de salmón, un churrasco de solomo. No, tenemos que saber que si hicimos un plato X, tenemos que degustarlo y disfrutarlo. Así nosotros tenemos que hacer, degustar y disfrutar lo que Dios ya hizo conmigo. Busca tu propósito. Mira a ver cuál es tu propósito, porque tu propósito es tan grande que el enemigo no te ha dejado ver. Lo que te hace es sufrir. Muchas veces has pensado, yo todo lo hago mal, todo lo hago diferente, todo, donde quiera que me meto, hablo, digo o toco, todo lo daño. Es una mentira del diablo. Tú eres un diseño eterno de Dios. Amén. Y Dios es omnisciente. Él conoce el fin desde el principio. Lo que para nosotros es incertidumbre, para Dios es una historia ya conocida. Amén. Nosotros hay veces no entendemos, pero Él sí lo entiende, porque Él conoce el fin desde el principio, porque fuimos diseñados por Él y Él fue quien colocó virtudes y también colocó los errores que cometemos y todo eso. Todo lo permite Él. Tu presente no sorprende a Dios. Tu llamado no nació ayer. No nació cuando fuiste a la iglesia. Tu llamado nació cuando Él te estaba diseñando. Y dijo, voy a colocar en este corazón amor y pasión por mí. Voy a colocar en esta persona un amor ferviente donde me viene a buscar, donde va a depender de mí totalmente, porque lo voy a usar, me voy a glorificar y voy a hacer cosas extraordinarias. Yo le pido al Señor que como su diseño, hasta el día que yo me vaya a ir, yo pueda ser de influencia para muchos que le amen, que sean intercesores, que caminen con Él y que ese diseño que plasmó en mí, yo pueda cederlo a aquellos que también tienen diseño, porque todos fuimos diseñados por la mano de Jehová. Pero que aquellos que admiran y muchas veces quieren lo que nosotros tengamos, aparte de ese diseño hermoso y poderoso, puedan también recibir de mí. porque eso es lo que nosotros necesitamos hacer. Dios quiere que nosotros caminemos juntamente con Él. Él quiere que tú entiendas que como diseño, tú naciste para triunfar, para cambiar atmósfera, para dar orden al infierno, a los demonios, a la escasez, a la enfermedad, a todo aquello que esté operando en tu vida, darle a una orden a que se paralice y darle una orden a aquello que se ha estancado, que es tuyo, tiene tu nombre, darle una orden que empiece a fluir, porque el cielo te apoya. El cielo, donde está el Padre, Hijo y Espíritu Santo, está apoyando lo que tú estás demostrando aquí en la tierra. Porque fuimos diseño eterno para movernos en esta tierra corrompida, donde hay tanto dolor, donde hay tanta maldad. Amén. Ya regresamos.
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1: ¿Sabía usted que Dios es omnisciente? Él conoce el fin desde el principio. Lo que para nosotros es incertidumbre, para Dios es una historia ya conocida. Él sabía que tú te ibas a caer, pero Él tenía su brazo extendido, su brazo derecho, la palma de su mano abierta para que tú te tomes con Él. Y por eso es que muchas veces el enemigo te dice, lo que hiciste no tiene nombre y tú no puedes seguir orando. Tú no deberías ir a la iglesia, tú no deberías congregarte, pero quiero que tú entiendas que Él conoce el fin desde el principio. Tú tienes que perseverar, porque lo que para nosotros es incertidumbre, para Dios es una historia ya conocida, y somos hechos de Él, de su mano, para que nosotros podamos ser más que vencedores. Tu presente no sorprende a Dios. Tu llamado no nació ayer, fue diseño desde la eternidad. Ve conmigo. Tú vas a diseñar una casa y tú sabes que la pared que tú vas a poner, esa pared no se va a caer hasta que tú no la derribes. Que en la habitación la hiciste de esta forma y de la otra, así va a quedar porque tú lo hiciste. Voy a poner un mueble bello, mi baño lo voy a diseñar con jacuzzi, voy a colocar espejos, voy a hacer esto, voy a hacer el otro, mi vestier va a ser un vestier espectacular. Voy a hacer un piso solamente para mi habitación. Y tú sabes lo que tienes. Voy a subir una nevera para no estar bajando. Voy a hacer esto, voy a hacer el otro. Me voy a comprar un mueble espectacular donde cuando yo venga cansado me siento ahí y me doy un masaje de la cabeza a los pies. Y pare de contar. tú sabes lo que ya tú hiciste. Y si tú no le das mantenimiento y no lo cuidas, tú sabes lo que va a suceder. Pero si tú estás cuidándolo, poniéndole esto, pintándolo, haciendo mantenimiento, tú sabes lo que tienes. Y no te va a sorprender si tú te vas un mes, dos meses y vuelves. No vas a esperar que tu closet se haya movido para otro lado. Tú sabes lo que tienes, dónde lo tienes y cómo lo tienes. Asimismo es el Señor. Por eso a Él no le sorprende lo que tú estás haciendo, porque tu llamado no nació ayer. Fuiste diseñado desde la eternidad y Él sabe que tu fin va a ser glorioso. Aunque fallaste, te divorciaste, o metiste la pata, o te heriste y te fuiste de la iglesia, no quieres saber de nadie, te llenaste de amargura, te llenaste de falta de perdón, pero Él sabe que sabe que la esencia del amor está dentro de ti. Busca esa esencia, no la sigas tapando. Busca la esencia que Dios colocó para ti, porque Dios lo que promete lo cumple, y lo que inicia lo perfecciona, lo que declara lo establece. La fidelidad de Dios es la garantía de que su diseño prevalecerá sobre toda oposición. Aunque hayan venido personas a querer dañarte, destruir tu matrimonio, destruir tu testimonio, destruir aquí, Dios ya Él diseñó algo en ti y va a prevalecer sobre toda oposición. Así que si tú te apartaste del Señor, Él viene pronto. Prepárate, muévete, vuelve a la casa de Jehová, porque ahí es tu lugar, porque cuando Él venga, nosotros tenemos que estar apercibidos. Dios es santo y su diseño nunca está separado de su santidad. No existe propósito sin transformación, ni llamados, ni nada que se parezca. Sin transformación, ni llamado, y sin consagración. Tú tienes que consagrarte a Él, porque ya Él te diseñó como una persona consagrada a Cristo. Dios busca vasos limpios para derramar su gloria eterna. Y por eso es que nosotros tenemos que vivir en el SOS, en la santidad, en la obediencia y en la sujeción. Por eso nosotros necesitamos vivir una vida tal como a Él le agrada. Atrévete a vivir la vida que Dios te dio y no estés copiando la vida de los demás. Que si aquel se tatúa, que si aquel se pone el cabello de este lado, eso son modismos. Y sabe que es feo, yo que vivo en Estados Unidos, ver gente vieja, anciana, con tatuajes por todos lados. Ya la vejez, las arrugas, ya la deformación, porque muchas personas se le deforman los huesos, ya es suficiente para verse feo. Imagínese usted, el modismo va a querer ser parte de tu vida. Por lo tanto, mira a Jesús, puesto los ojos en el autor y consumador de la fe, y tendrás una vejez hermosa y extraordinaria. Ya regresamos.

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1: El diseño eterno de Dios en todos los ámbitos. Dios no limita su reino a un templo o a una reunión. Su propósito abarca todas las áreas de la vida. Por lo tanto, Dios sabe que hay áreas donde se va a fallar, pero Él está como diseño perfecto, eterno, cuidándonos. En la familia, Dios quiere establecer generaciones de bendición. En la educación, Dios quiere levantar voces de verdad. En los negocios, Dios quiere manifestar integridad y justicia. En el gobierno, establecer principios del reino. En las artes, reflejar belleza y creatividad divina. Oiga, mire todo el diseño también estructurado. Claro, es Dios. No se le escapa nada. En las artes, Él quiere reflejar belleza y creatividad divina. En los medios de comunicación, proclamar luz en medio de las tinieblas. Y en la iglesia, formar discípulos maduros que transformen territorio. Tú fuiste diseñado para ser formado como discípulo maduro y que transformes territorio. El primer territorio que nosotros necesitamos transformar es nuestra casa. Educar a nuestros hijos, tener amor, sentarnos con él, enseñarles cómo tienen que picar la carne, cómo tienen que comer, no con la boca abierta, no con el teléfono en la mano, no haciendo cosas, no se puede. El reino de Dios no fue diseñado para permanecer encerrado. Fue diseñado para influir naciones. El papel de la profeta y de la intercesora de Dios. Y estoy hablando de que nosotros fuimos diseñados y traemos en el diseño la profecía y la intercesión. No necesariamente usted tiene que ser una profeta de oficio, pero en su casa usted tiene que ser la profeta. La profeta es llamada a escuchar la voz de Dios y declarar su corazón para una generación. Usted tiene que buscar de Dios, usted tiene que llenarse de Él, usted tiene que pedirle al Señor: Señor, muéstrame. Me diste una familia hermosa. Yo no quiero que ninguno se pierda. Yo quiero que mis hijos sigan la línea de la cual yo vengo. Hijos que respetan a papá y a mamá, lo consideran. Hijos que son educados, que te aman por encima de todo. Y sabe, nosotros como profetas, como madres, somos profetas. Sabemos lo que hacen nuestros hijos, cómo se sienten. Uno es más débil que el otro. Y todo esto Dios nos los muestra, así como nos muestra cuando estamos en peligro de perder nuestra relación con nuestro amado. Estamos en peligro de que nuestro matrimonio, nuestra familia se vaya a pique. ¿Amén? ¿Por qué? Porque como mujeres, ya que buscamos a Dios, no hablamos según emociones humanas, sino según lo que Dios nos revela. Usted no tiene que ser profeta para que Dios le revela. Usted tiene que leer la palabra, conocer la palabra para que Dios le pueda hablar. La profeta discierne los tiempos, confronta la injusticia, anuncia el propósito divino, activa esperanza y dirección, llama al pueblo al arrepentimiento y a la obediencia. La voz profética no existe para entretener, sino para alinear al pueblo con el diseño eterno. Amén. La voz profética no existe para entretener, sino para alinear al pueblo con el diseño. ¿Qué pasa? Que nosotros como profetas de Dios, mire, yo oraba y Dios me mostraba, y mi hijo me decía: mamá, el chismoso, porque yo, a mí me regalaron el libro Buenos Días Espíritu Santo, y ahí hablaba que Benigín decía: pero tú, ¿por qué le chismeas todo a mis padres, sobre todo a mi madre? Y ella sabía todo. Y nosotros como somos intercesoras, porque intercedemos por nuestros hijos, por el trabajo, por mi mamá, por mi papá, por mi familia, para que mi vida cambie, para que mis hijos cambien. Entonces la intercesora se coloca en la brecha entre Dios y las necesidades de su familia, de una persona, una ciudad o una nación. La intercesión mueve realidades espirituales. La intercesión nos ayuda a guerrear en oración. Quiero recordarte, el día lunes tenemos Mujeres de Fuego y Nehemías. Si tú no tienes una iglesia, si tú estás en depresión, estás viviendo temores, angustia, estás necesitando con quién desahogarte y no consigues, puedes venir. Aquí tenemos sacerdocio y somos una gran familia.

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1: En Dinámica 10, con 2 minutos.
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3: Seguir a Cristo significa preguntarnos: Señor, ¿qué quieres hacer de mi vida? Ya te pertenece. ¿Cómo quieres que la invierta en tu servicio? ¿Qué quieres que haga? Te entrego toda mi vida, alma, cuerpo y espíritu. Soy propiedad de tu reino.
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3: ¿Usted puede afirmar que es un seguidor del Señor Jesucristo? De ser así, ¿de qué manera puede definir lo que significa seguir a Cristo, a pesar de que su presencia física no está con nosotros? Es decir, no puede verlo, ni tocarlo, ni escuchar su voz audible. Pero si usted es verdaderamente un seguidor del Hijo de Dios, ¿qué cambios tuvieron lugar en su vida al comenzar a seguirle? ¿Qué diferencia hay en su vida hoy, al compararla con la que llevaba antes de conocer a Jesús y de aceptarle como su Salvador personal? Casi todos los que llevamos tiempo en el Evangelio hemos escuchado en varias ocasiones la frase «seguir a Cristo». Sin embargo, me pregunto cuántos de nosotros realmente conocemos lo que significa «seguir al Señor». También hay un gran grupo de personas que creen ser seguidores del Hijo de Dios, pero lo que realmente hacen es decidir el estilo de vida que desean llevar. Se aseguran de no incluir nada que sea inmoral o deshonesto, pues quieren ser buenos ciudadanos. Y al hacer eso, creen que ya siguen a Cristo y le piden a Dios que bendiga aquello que ya han decidido hacer con su vida. Pero eso no es realmente lo que la Biblia define como seguir a Cristo. ¿Cuál es entonces el verdadero significado de seguir al Señor? ¿Cuál es el precio que pagamos al entregar nuestra vida en sus manos? ¿Qué cambios han ocurrido en nuestra vida desde que comenzamos a seguirle? ¿Acaso podemos estar convencidos de que realmente seguimos a Cristo, o será que nos hemos conformado con tan solo asistir al templo, leer la Biblia, dar algunas ofrendas de vez en cuando y orar cada vez que enfrentamos una dificultad? ¿Somos, en verdad, seguidores de Cristo? Ese es precisamente el título de este mensaje, Seguidores de Cristo. Y hoy deseo que demos respuesta a varias preguntas cruciales relacionadas con este tema. ¿Por qué? Porque la mayoría de las personas que hoy me escuchan creen seguir a Jesús, pero ¿acaso saben lo que dicen? ¿Son en verdad seguidores de Cristo? Les invito a que abran su Biblia en el Evangelio de Mateo para que leamos los versículos 18 al 22 del capítulo 4. Este es un pasaje con el que muchos se familiarizan. Jesús ya había sido bautizado y había sido tentado en el desierto por el diablo. Después de eso regresó y predicaba el mensaje de arrepentimiento por todos los lugares que iba, pues proclamaba que el reino de Dios estaba cerca. Escuchen lo que nos dice en Mateo 4, versículos 18 al 22. Andando Jesús junto al mar de Galilea, vio a dos hermanos, Simón, llamado Pedro, y Andrés, su hermano, que echaban la red en el mar porque eran pescadores. Y les dijo, «Venid en pos de mí y os haré pescadores de hombres». Ellos entonces, dejando al instante las redes, le siguieron. Pasando de allí, vio a otros dos hermanos, Jacobo, hijo de Zebedeo, y Juan, su hermano, en la barca con Zebedeo, su padre, que remendaban sus redes, y los llamó. Y ellos, dejando al instante la barca y a su padre, le siguieron. ¿Qué significa ser un seguidor de Jesucristo? Lo primero que debemos hacer al hablar de este tema es examinarlo a la luz de la realidad de este asunto. Dediquemos algunos minutos para pensar en esto. Mire, lo primero que podemos destacar acerca de esta ocasión en la que Jesús llamó a Pedro, Andrés, Juan y Jacobo a que le siguieran, es que ellos podían verlo. Podían tocar sus manos, podían sentir su presencia física, podían escuchar su voz audible mientras les daba indicaciones de lo que debían hacer. Sin embargo, nosotros no tenemos ese privilegio, pues vivimos en tiempos diferentes. No le vemos tal como ellos lo hicieron, pues su cuerpo físico no está en este mundo. Y tampoco podemos tocarlo con nuestras manos y seguir su voz audible como ellos lo hicieron. ¿De qué manera podemos entonces ser seguidores de Cristo si no podemos verle físicamente ni escuchar su voz audible? Recordemos lo que el Señor les dijo a sus discípulos mientras estaban en el aposento alto, poco antes de entregar su vida en la cruz. Les habla de su partida, pero también les asegura que al suceder eso, el Consolador vendría a sus vidas. Escuchen lo que nos declara en Juan 16:7. Pero yo os digo la verdad, os conviene que yo me vaya, porque si no me fuera, el Consolador no vendría a vosotros, mas si me fuere, os lo enviaré. Luego les habla de la obra que haría ese otro Consolador, es decir, el Espíritu Santo. Se encargaría de convencer al mundo de pecado, de justicia y de juicio. Y más adelante en Juan 16, versículos 12 al 14, nos dice lo siguiente. «Aún tengo muchas cosas que deciros, pero ahora no las podéis sobrellevar. Pero cuando venga el Espíritu de verdad, Él os guiará a toda la verdad, porque no hablará por su propia cuenta, sino que hablará todo lo que oyere y os hará saber las cosas que habrán de venir. Él me glorificará, porque tomará de lo mío y os lo hará saber». Jesús sabía que al siguiente día sería crucificado. Sabía lo que sentirían sus discípulos una vez que esto sucediera. Algunos estarían enojados, otros tristes, otros decepcionados, y también otros sentirían el deseo de poner a un lado el ministerio al que los había llamado y retornar a su antigua profesión. Después de todo, le habían seguido durante 3 años y ahora les dice que tenía que partir. Lo más seguro que una de las preguntas que vino a la mente de los discípulos fue la siguiente. ¿De qué manera podremos seguir a una persona que no vemos, que no podemos tocar, que no podemos sentir y cuya voz audible no escuchamos? ¿Cómo podremos seguir adelante con la obra que nos has encomendado? Pedro, Jacobo, Juan y Andrés eran pescadores antes de que Jesús los llamara. De hecho, el día en que los llamó para que le siguieran estaban a la orilla del mar en sus quehaceres cotidianos. Y el Señor al verlos les dijo, «Venid en pos de mí y os haré pescadores de hombres». Pero al estar con ellos esa última noche en el aposento alto, les dice, «Podrán seguirme de la misma manera que lo han hecho hasta aquí, pues les enviaré al otro Consolador, al Espíritu Santo». Sabemos que cuando el Espíritu de Dios viene a la vida del creyente, tiene tres responsabilidades principales. En primer lugar, viene a morar a nuestro corazón con el objetivo de guiarnos y dirigir cada uno de nuestros pasos. La Biblia nos dice que nuestro espíritu fue vivificado el día en que recibimos a Jesucristo como nuestro Salvador personal. Y fue en ese momento que el Espíritu Santo vino a nuestro espíritu para guiarnos y mostrarnos cuál es la voluntad de Dios para cada paso que damos en nuestra vida. No hemos sido llamados entonces a tomar nuestras propias decisiones de acuerdo a nuestros planes personales, sino a seguir a Jesucristo al dejarnos guiar por su Espíritu que mora en nosotros. Jesús les dice a sus discípulos que no les había comunicado algunas enseñanzas, pues de haberlo hecho en ese momento, no podrían comprenderlas. No estaban capacitados para entender sus palabras, pues el otro Consolador aún no había descendido a sus vidas. Es Él quien nos enseña de tal manera que podamos comprender lo que Dios nos declara por medio de su palabra. Dios no nos llamaría a hacer algo sin darnos las indicaciones de cómo debemos hacerlo. Así que, puesto que Él no está aquí en forma visible para que podamos tocarlo, verlo y seguirlo, Él ha hecho algo mejor. Ha venido a vivir en el interior de nosotros a través del Espíritu Santo. Una de sus principales responsabilidades es recibir del Señor Jesucristo y hablar a nuestro espíritu para que nosotros podamos estar definidos, claros, confiados, seguros, así como decididos a seguir al Señor Jesucristo hoy, como Pedro, Santiago, Juan, Andrés y el resto de los apóstoles podían hacerlo en sus tiempos. Entonces, en primer lugar, su responsabilidad es darnos dirección. La segunda responsabilidad del Espíritu Santo que mora en nosotros con respecto a seguir a Cristo no es solo mostrarnos qué hacer, sino que también nos capacita para que podamos hacerlo. Uno de sus ministerios es capacitarnos con su poder. El Señor no solo nos llama para que le sirvamos, sino que también asume la responsabilidad de capacitarnos para su servicio. ¿Acaso no nos dice en su palabra que es fiel para llamarnos y también para hacer su obra por medio nuestro? Por lo tanto, al seguir al Señor Jesucristo no tenemos que averiguar qué hacer. Él nos lo mostrará. Al seguir al Señor Jesucristo no tenemos que preguntar, ¿podré hacerlo?, sino más bien el Espíritu, quien nos da la dirección para hacer lo que Él requiere de nosotros, nos capacitará. Él nos capacitará para hacer lo que Dios nos pide. ¿Qué hagamos? Pero hay una tercera responsabilidad que debemos resaltar, y es la siguiente. A veces, porque somos humanos, porque somos influenciados por alguien más, o por momentos débiles tomamos decisiones equivocadas. En algún momento no estamos escuchando como debemos escuchar, ¿y qué es lo que sucede? Nosotros perdemos la dirección. Una de las responsabilidades del Espíritu de Dios que mora en nosotros, que es nuestro guía, es corregir el rumbo. Es responsabilidad del Espíritu Santo alentarnos, y si es necesario, corregirnos y presionarnos para que volvamos al rumbo indicado. Porque esta es la esencia de seguir al Señor. Seguir a Jesucristo es obedecerle. Seguir al Señor comienza con recibir a Cristo como nuestro Salvador, y una vez recibido, lo que sigue es caminar tras Él, caminar en su camino. ¿Y cómo hacemos eso? Primero que todo, creyendo lo que Él nos dice, y en segundo lugar, obedeciéndole. Permítame hacerle una pregunta. ¿Es usted un verdadero y auténtico seguidor de Jesucristo? Si usted está viviendo en pecado, si está viviendo en desobediencia a Dios, si está viviendo en rebelión, si ha hecho sus propios planes, haciendo sus propias cosas, gratificando su propia carne, satisfaciendo sus propias necesidades y deseos, no es un verdadero seguidor de Jesucristo. Mire, seguir a Jesús significa recibirle como su Salvador, caminar con Él, creyendo en lo que le dice y obedeciendo las indicaciones del Espíritu Santo. Seguir al Señor Jesucristo significa estar dispuestos a preguntarnos, Señor, ¿qué quieres hacer con mi vida? Ya que te pertenece, ¿cómo quieres que la invierta en tu servicio? ¿A dónde quieres que vaya? ¿Qué quieres que haga? No es mi vida, es tuya. Te entrego su total posesión y control. Te entrego el dominio de mi alma, cuerpo y espíritu. Señor Jesús, ¿cuál es tu voluntad? Negarnos a nosotros mismos es sinónimo de echar a un lado planes, metas, ambiciones, deseos, placeres, aquello que creo que satisface mis necesidades y aspiraciones en la vida, para ofrecerlos en el altar ante Dios y decirle, Señor, ya no vivo yo, mas Cristo vive en mí. Elijo seguirte a donde me quieras llevar. Todo lo rindo a ti y escojo seguirte. Me pregunto cuántos de los que me escuchan han seguido una vocación a la que Dios los ha llamado. Quizás su vocación actual sea el resultado de obedecer la voz del Espíritu Santo o de seguir tras sus propios instintos. Me pregunto si esa relación afectiva que tiene en el presente es producto del querer obedecer a Dios o del querer satisfacer sus propios deseos carnales. ¿Es usted un verdadero seguidor de Cristo? ¿Está dispuesto a negarse todo tipo de satisfacciones personales para alcanzar la vida eterna? Sin importar lo que cueste. ¿Está dispuesto a caminar por los caminos que Dios le ha trazado? Para algunos, esto puede significar abandonar un empleo, cambiar una vocación, terminar una relación, cambiar la totalidad de su perspectiva financiera. Es increíble lo que ocurre cuando comenzamos a seguir al Señor. Parte de ello es negarnos a nosotros mismos. Creo que a Pedro le gustaba su oficio de pescador, pero fue un placer al cual tuvo que renunciar. A veces junto a Jesús y el resto de los discípulos iba a pescar, pero ya no era con la misma frecuencia que solía hacerlo antes. No quiero decir que cuando uno se hace cristiano, Dios se lleve todo de lo que disfrutamos, porque realmente no es así. Y si le dice que abandone algo, le garantizo que lo reemplazará con algo más satisfactorio. El último aspecto que deseo resaltar en este mensaje es el relacionado con las recompensas que recibimos al seguir a Cristo. ¿Sabía usted que no podemos seguir al Señor Jesucristo sin ser recompensados? Sencillamente al seguirle recibimos algunas recompensas que llegan a nuestra vida como resultado de nuestro servicio a Él. Hay otras que son enviadas por nuestro Padre Celestial y otras que están reservadas para el momento en el que lleguemos al cielo. Y deseo destacar que al hablar de recompensas no siempre nos referimos a las recompensas materiales y financieras, sino también a las espirituales. El dinero y las riquezas de este mundo no deben ser el centro de la vida del cristiano. Las mejores recompensas que recibiremos al seguir a Cristo quizás no podamos tocarlas, contarlas, pero son las que más beneficio traerán a nuestra vida. ¿Acaso no es maravilloso examinar lo que hemos hecho durante el día antes de irnos a dormir y reconocer que hemos obedecido al Señor, que hemos compartido su verdad con otros y que nuestras acciones han marcado la diferencia en otras vidas? Por supuesto que es algo grandioso. Nada puede igualarse con el gozo que sentimos al ver cómo una persona se entrega a los pies de Cristo y le recibe como su Salvador personal. Nos gozamos al reconocer que el Señor nos ha fortalecido, que tenemos una relación personal con Él y que ha aumentado nuestra fe para que podamos ser edificados en sus caminos. Todas esas son recompensas que recibimos al seguir a Cristo. La pregunta que debemos hacernos entonces no es cuánto nos costará seguir al Señor, Más bien lo que debemos preguntarnos es, ¿qué hará con nuestra vida si le seguimos? Y si optamos por no obedecerle y no le seguimos, no podremos disfrutar de las bendiciones que deseaba darnos en este mundo, ni de las recompensas que tenía preparadas en el cielo para cada uno de nosotros. Permítanme preguntarles lo siguiente a todos los que ya han declarado ser seguidores de Cristo. ¿Puede usted afirmar que su vida se caracteriza por la obediencia al Señor? ¿Se deja guiar por el Espíritu Santo que mora en su corazón? ¿Es su deseo el hacer la voluntad de Dios y servir a otros, aunque esto produzca sufrimiento en su vida? Jesús nos invita a seguirle. Si deseamos disfrutar de la vida nueva, la vida eterna y la vida abundante que solo Él puede ofrecernos.
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3: Hola amigos. Esforzarse para orar resulta interesante por dos razones. Primero, porque pone de relieve la voluntad humana y no la del Dios que me ayuda, lo cual nos gusta tanto. Y segundo, porque es un verbo reflexivo en el cual el sujeto que ejecuta la acción del verbo también la recibe. Un esfuerzo es una actitud en la cual usamos nuestra voluntad para conseguir algo, venciendo resistencias y dificultades. El éxito que han de tener en nuestra experiencia personal la oración y la vida de oración pasan por esforzarnos. Es importante puntualizar lo del esfuerzo personal porque nos cuesta entender cómo interactúa Dios con nosotros en ese sentido. Todo lo que Dios quiere hacer con nosotros va a pasar forzosamente por nuestra voluntad. Es decir, nosotros somos los únicos seres de la creación que nos podemos oponer a Dios. En ese caso, Él respeta nuestras decisiones, pero obviamente estas a veces tienen consecuencias nefastas. El Señor llamó a Jonás para que le predicara a los ninivitas. El profeta decidió no hacerlo y se escondió. Finalmente tuvo que obedecer, después de una experiencia traumática, la cual hubiera evitado simplemente obedeciendo. Los caminos de Dios siempre son mejores que los nuestros. Dios le dijo a Josué, esfuérzate y sé valiente.
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5: En Dinámica 10, con 35 minutos.

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2: En Dinámica 10:44.

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2: En Dinámica son las 11 y un minuto.
3: Bienvenido a otra edición de Momento Decisivo, con la enseñanza bíblica del Dr. David Jeremiah. Confiamos en que estos estudios le darán fortaleza y estímulo y le llevarán a un nuevo momento decisivo en su vida. ¿Sabe usted cuántos reyes o reinas hay en el mundo en estos días? Todos, en su mayor parte, son figuras decorativas que no gobiernan. ¿Pero ha oído del Rey Jesús? ¿Sabe que el Señor Jesús reinará sobre toda la tierra? Hoy, aquí, en Momento Decisivo, el Dr. David Jeremiah empieza su nueva serie, La Llegada de la Edad de Oro, en la que considera una de las peticiones con que empieza la oración que conocemos como el Padre Nuestro. Con ustedes el Dr. David Jeremiah para introducir esta nueva serie y la primera parte del mensaje, Venga tu Reino.
4: Pues bien, gracias por acompañarnos hoy. Hoy empezamos una nueva serie a la que he titulado La Llegada de la Edad de Oro. En estos días en que los noticieros cacarean tragedias, revoluciones, guerras y conflictos, tal parece que no hay augurios de que pudiera haber un tiempo mejor. Pero la Biblia enseña que viene una edad de oro bajo el reinado del Señor Jesucristo. Cada vez que usted eleva en oración el Padre Nuestro, incluye la petición, «Venga tu reino». En este mensaje empezamos a estudiar lo que significa esta petición. Espero que nos acompañe en todos los mensajes de esta nueva serie titulada La Llegada de la Edad de Oro. Espero que tenga su Biblia a mano y que abra su corazón a la enseñanza del Espíritu Santo. Empecemos nuestro estudio de la serie La Llegada de la Edad de Oro

0: Apenas terminada la Primera Guerra Mundial, la Cruz Roja reclutó jóvenes estadounidenses para que fueran a Europa para ayudar a las masas que sufrían. Un muchacho campesino de Missouri captó la visión. Siendo que no tenía la edad mínima exigida, falsificó la fecha en su certificado de nacimiento y se las arregló para unirse a la Cruz Roja y acabó conduciendo una ambulancia en Francia. Allí lo cautivó el encanto y elegancia del diseño de la arquitectura francesa. Lo captó todo: los salones ornamentados de los palacios, los jardines de Versalles, las pinturas en las galerías. Todo fue como magia, abrumador. Años después, el joven volvió a Europa con su esposa y continuaba soñando con producir mundos de fantasía, tierras llenas de reyes y reinas, castillos y palacios, héroes y villanos, y reinos encantados. Hoy, si usted visita cualquiera de los parques de Walt Disney, verá realeza por todas partes. Mufasa, el Rey León, el Rey Tritón de la Sirenita, la Reina Lea, el Príncipe Encantador, y por supuesto, princesas como Blancanieves, Cenicienta, Ariel, Jasmine y otras. La publicidad dice que los parques Disney son los lugares más felices de la Tierra, pero eso no es verdad. Los boletos son costosos y las filas son largas. Si alguna vez usted ha estado allí, sabe que hay padres azorados tratando de controlar a pequeños agotados y, sin embargo, incluso los niños quieren ir porque piensan que será un lugar en donde la realeza es buena, los reyes son necesarios y la felicidad gobierna el día. El escritor C.S. Lewis dice que nuestro anhelo de estos mundos de fantasía indica que en el corazón humano hay un verdadero anhelo de un lugar en donde todo es como debe ser. Decía que detrás de esos mitos hay una realidad última que nos lleva hacia adelante y hacia arriba. Todos queremos un mundo así. Miramos al mundo en que vivimos en estos tiempos y nos damos cuenta, por lo menos desde mi perspectiva, no puedo recordar que haya sido tan malo. Y no es solamente en este país. Llegué al mundo hacia fines de la Segunda Guerra Mundial, pero incluso durante esa guerra había entusiasmo y patriotismo para defender a la nación. Y ahora nos preguntamos si acaso tuviéramos que librar otra guerra, si alguien estaría dispuesto a ir y pelear. Lo que ocurre en nuestro mundo actual simplemente parece un retroceso y no es lo que esperaríamos. Ustedes saben que todos dicen que si todos hicieran lo correcto, el mundo marcharía mejor. Pero nuestro mundo no está mejorándose. En nuestros corazones lo sabemos. La Biblia dice que gemimos por la venida de un nuevo mundo. En su libro Milagros, C.S. Lewis define mito como un sueño real y fuera de foco en la imaginación humana. En otras palabras, soñamos con una edad de oro para este mundo debido a que verdaderamente hay disponible un mundo mejor. De alguna manera, lo sabemos en el corazón y también lo sabemos por la Biblia. Viene un mundo mejor. No estoy hablando del cielo, estoy hablando de un mundo mejor en el mismo planeta Tierra. Hoy quiero hablarles de una edad de oro que viene con un rey grande y glorioso gobernando sobre un planeta feliz, lleno de personas nobles. Entre ellas estarán todos ustedes que son cristianos. En una serie pasada dirigimos el enfoque a la gran desaparición, es decir, el retorno de Jesucristo en el rapto, cuando vamos para encontrarnos con el Señor en el aire. También sabemos que después de eso, la tierra atravesará 7 años de tribulación, culminando con la batalla final de Armagedón. Allí es cuando Jesús aparecerá como relámpago en el firmamento, volviendo al Monte de los Olivos, entrando en la ciudad de Jerusalén y estableciendo su reino. Apocalipsis capítulo 19 describe el retorno de Cristo y la derrota del anticristo en la batalla del Armagedón. Así que pase la página a Apocalipsis 20, versículos 1 al 4, en donde leemos: «Vi entonces a un ángel que descendía del cielo, con la llave del abismo y una gran cadena en su mano. El ángel prendió al dragón, la serpiente antigua, que es el diablo y Satanás, y lo ató por 1000 años. Lo arrojó al abismo y lo encerró, y puso un sello sobre él para que no engañara más a las naciones hasta que se cumplieran los 1000 años. Después de esto, debe ser desatado por un poco de tiempo. También vi tronos y se sentaron sobre ellos los que se les concedió autoridad para juzgar. Y vi las almas de los que habían sido decapitados por causa del testimonio de Jesús y de la palabra de Dios, y a los que no habían adorado a la bestia ni a su imagen, ni habían recibido la marca sobre su frente ni sobre su mano. Volvieron a la vida y reinaron con Cristo por 1,000 años. 1,000 años es un milenio. Eso es lo que la palabra significa y nos dice que Cristo va a volver a esta tierra. Por 1,000 años Él reinará en esta tierra y será una muy buena experiencia. Será la tierra que Él propuso para nosotros antes de que tuviera lugar el pecado. Revertirá todas las maldiciones que sucedieron cuando Adán y Eva pecaron. Será un mundo como ningún otro y quiero hablarles al respecto porque cada día parece ser más probable. Después de que el rapto tiene lugar, en el que todos los creyentes vamos al cielo, la Biblia enseña que habrá un periodo de tribulación. Lo que sucede al final de los 7 años es el principio de lo que conocemos como el milenio, el reinado de Cristo en la tierra por 1,000 años. En realidad, nunca pensé gran cosa sobre esto. Soy como la mayoría de ustedes cuando piensan en el milenio y lo hacen a un lado en el futuro y dicen, «Ah, no tengo que saber mucho de eso». Eso va a suceder en algún momento en el futuro lejano. Pero haga un alto y tome nota. Si el rapto tuviera lugar hoy, en 7 años usted y yo estaremos en el milenio reinando sobre una tierra nueva y hermosa con Cristo. Sobre un mundo que ni siquiera podemos imaginarnos lo maravilloso que será por 1,000 años. Usted pregunta, pues bien, ¿es en realidad importante que estudiemos esto? Déjenme decirles algo que he aprendido. Y es que cuando la Biblia habla mucho acerca de algo, es mejor que uno lo estudie mucho. Y hay más información en la Biblia sobre el milenio que sobre cualquier otro tema. Cuesta creerlo. Probablemente usted no lo sabe, porque mucho de la información está acumulada en algunos de los profetas menores, y en Isaías, y Ezequiel, y algo más en el Nuevo Testamento, pero la mayoría en el Antiguo Testamento. Debemos darle atención considerable porque potencialmente estamos solo a 7 años de experimentar este reino en cabeza propia. Podríamos estar reinando con Cristo en este planeta Tierra en apenas 7 años. Recuerdo cuando este pensamiento se apoderó de mi corazón y me di cuenta, debo decirles esto a las personas. Es un pensamiento increíble. Y ese tiempo en esta Tierra, según la Biblia, va a ser un tiempo de felicidad. Isaías capítulo 55, versículo 12, lo dice de esta manera, «Porque con alegría saldrán y con paz serán conducidos. Los montes y las colinas prorrumpirán en gritos de júbilo delante de ustedes, y todos los árboles del campo aplaudirán». En el milenio será un tiempo de paz global. Isaías 2, versículo 4, dice que «Las naciones forjarán sus espadas en rejas de arado», y sus lanzas en podaderas. No alzará espada nación contra nación, ni se adiestrarán más para la guerra. La Biblia dice que no nos adiestraremos más para la guerra. No habrá ni arsenales ni armas. Tomaremos todas estas cosas y las convertiremos en herramientas de agricultura. ¿Puede imaginarse un mundo sin la amenaza de la guerra? Un mundo que está en paz, en el cual hombres y mujeres no se pelean unos contra otros por las cosas sencillas de la vida. Y será un tiempo de prosperidad. Todos van a prosperar en el milenio. Pienso que es bueno recordar a todos eso. Va a haber un día de prosperidad. Escuchen lo que dice Joel capítulo 2, versículos 22 y 24. Los pastos del desierto han reverdecido, porque el árbol ha dado su fruto, la higuera y la vid han producido en abundancia, y las eras se llenarán de grano, y las tinajas rebosarán de vino nuevo y de aceite virgen. Recuerde que era una comunidad agrícola, de modo que así es como expresarían la prosperidad. Pero hay algo más. La Biblia dice que durante el milenio el que siega alcanzará al que siembra. En otras palabras, aquí tenemos a un individuo sembrando y mira hacia atrás y allí hay un segador. Y continuamente se encuentran el uno al otro, el que siembra y el que siega, porque Dios bendecirá el suelo tanto durante el milenio que difícilmente podremos mantenernos al día con todas las cosechas que se producirán en el planeta Tierra. Y también será un tiempo de armonía en la naturaleza. Hay muchos a quienes les encanta hacerme esta pregunta. ¿Habrá animales en el cielo? Hicimos una breve encuesta en Momento Decisivo, cuando estábamos en una serie hace unos años. y enviamos un número de correos electrónicos para ver cuál recibiría el número más elevado de respuestas, y una de esas preguntas era, ¿habrá animales en el cielo? Recibió 5 veces más respuestas que cualquier otra. Y eso es interesante porque las estadísticas nos dicen que hay escasez de veterinarios. Parece que todos tienen un perro. Yo tengo 2. Todo el mundo tiene animales y ni siquiera podemos imaginarnos. Permítame ayudarle algo con eso. En primer lugar, si el milenio es preludio del cielo, esto es lo que dice Isaías 11, versículos 6 al 9. El lobo morará con el cordero y el leopardo se echará con el cabrito. No dañarán ni destruirán en todo mi santo monte. Cuesta creerlo. Todos los animales estarán en paz. Será un tiempo de paz absoluta, que incluso los animales se llevarán bien unos con otros. Y será un tiempo de despertamiento espiritual, como lo vemos en Isaías 11:9. La tierra estará llena del conocimiento del Señor, como las aguas cubren el mar. Ahora voy a decirles algo que tal vez les sorprenda. Muchos de ustedes, muchos de nosotros, en realidad, hemos estado orando específicamente por algo así desde que éramos niños y ni siquiera nos dábamos cuenta. ¿Se da cuenta usted de que el reino milenial de Jesucristo será el cumplimiento último de la oración que Jesús nos enseñó a elevar? Según Mateo capítulo 6, versículos 9 al 13, repítala en voz alta conmigo. Padre nuestro que estás en los cielos, santificado sea tu nombre. Venga tu reino. Hágase tu voluntad, así en la tierra como en el cielo. Danos hoy el pan nuestro de cada día y perdónanos nuestras deudas, como también nosotros hemos perdonado a nuestros deudores. Y no nos dejes caer en tentación, sino líbranos del mal, porque tuyo es el reino y el poder y la gloria para siempre. Amén. Ahora volvamos al principio de esa oración, en donde decimos, «Venga tu reino, hágase tu voluntad, así en la tierra como en el cielo». Todos los días millones de cristianos elevan el Padre Nuestro en cientos de idiomas, en miles de escenarios y situaciones diversas. Así ha sido por los últimos 2000 y más años. Ninguna oración se ha elevado con mayor frecuencia, ni se la ha pronunciado con mayor significado, ni se la ha necesitado con mayor urgencia. Incluso en estos momentos, mientras usted oye este mensaje, alguien, en alguna parte, está elevando en oración las 70 palabras del Padre Nuestro. Quiero sugerir que cuando oramos, venga tu reino, estamos orando por 2 cosas. Estamos orando que el reino de Dios venga a nuestros corazones y estamos orando que venga a esta tierra en este periodo que llamamos el milenio, la edad de oro que tenemos por delante. Hay 2 fases en la venida del reino de nuestro Señor. Primero, es la realidad presente del reino de la gracia. Como iglesia del Señor Jesucristo, somos parte del reino de Dios, pero ese reino está en nuestros corazones. No estamos sujetos a algún rey físico. Estamos bajo el Rey del Cielo, y su reino está en nuestros corazones. Hay una frase cierta específica que los eruditos bíblicos usan para describir el reino de Dios: ya, pero todavía no. El reino ya está en nuestros corazones, pero no está en la tierra todavía. Uno de estos días, cuando Jesús vuelva y la tribulación haya pasado, Cristo establecerá su reino en esta tierra y será la respuesta última a la petición en el Padre Nuestro. Venga tu reino, así en la tierra como en el cielo. La palabra de Dios dice que el reino de Dios es nuestra realidad espiritual presente. Al mismo tiempo, es una herencia que Dios proveerá para todos los que somos cristianos. Todos los cristianos estarán en el milenio. En última instancia, habrá pecado en el milenio, y las personas se preguntarán por eso. Pero, ¿cuántos saben que simplemente porque uno sea cristiano, no necesariamente los hijos serán cristianos? Así que cuando usted entre al milenio y tenga hijos, algunos de ellos no serán creyentes. Algunos se van a rebelar contra Dios. Habrá pecado, pero el Rey Jesús tratará con eso de inmediato. Cuando oramos, venga tu reino, hágase tu voluntad, así en la tierra como en el cielo, es una petición para que Dios reine. Es una posición en nuestro corazón. Es el hambre del que estamos hablando. Señor, este mundo es un caos. ¿Podrías venir y atender eso? ¿Podrías venir y hacer de este mundo lo que te propusiste hacer cuando lo creaste, antes de que entrara el pecado? Jesús empezó su ministerio de predicación con las noticias de la venida inherente del reino de Dios. Dijo: «Arrepiéntanse, porque el reino de los cielos se ha acercado». En Marcos capítulo 10, versículo 14, dijo: «Dejen que los niños vengan a mí, no se lo impidan, porque de los que son como estos es el reino de Dios». En Lucas 17, versículo 21, dijo: «El reino de Dios está entre ustedes». Allí es donde está en estos momentos. Compareció ante Pilato y dijo: «Mi reino no es de este mundo. Si mi reino fuera de este mundo, entonces mis servidores pelearían». Cuando el Espíritu Santo descendió sobre los 120 discípulos en el aposento alto en Jerusalén, poco después de la ascensión de Cristo, la iglesia de súbito llegó a existir. Y la palabra reino significa el dominio del rey. Así que, si usted reconoce a Jesucristo hoy, ya está en el reino. Usted reconoce que el Rey del Cielo, el Rey Jesús, está a cargo de su vida y usted hace su voluntad. Recuerdo haber atravesado un periodo de tiempo en mi vida tratando de figurarme por qué a veces las cosas no son como yo quisiera que sean, y me atrapó la idea de que necesitaba orar. «Venga tu reino, hágase tu voluntad, así en la tierra como en el cielo». Y como muchos lo saben, tratar de poner la vida en una posición en donde pueda reflejar eso es bastante difícil, de que la vida en la tierra fuera como estar en el cielo. ¿No es así? Hay una gran brecha. Y así, uno acepta parcialmente eso de que aunque uno tenga algo de eso en la vida, nunca lo tendrá a la perfección. Nunca podremos tener «venga tu reino», así en la tierra como en el cielo, hasta que lleguemos al reino. Pero tenemos al Rey en nuestro corazón y Él nos ayuda. Y este gran reino de Dios que se extenderá por todo el mundo, formado de creyentes de toda nación y lengua, continúa creciendo y un día todos nosotros entraremos en el reino y el Rey Jesús será literal y físicamente será nuestro Rey. ¿Y saben lo que dice la Biblia? La Biblia dice que Jesús va a ser el presidente y David va a ser el vicepresidente. ¿Lo sabían? Les enseñaré más de eso en unos momentos. Usted dice, «¿Por qué debería interesarme en esto?». Pues bien, porque la Biblia dice que cuando resulte que estemos en el reino, participamos en la administración de Jesús en el reino, según Lucas capítulo 16, versículo 10, que dice en paráfrasis, «El que es fiel en lo poco puede ser fiel en mucho. Sé fiel en lo poco y serás fiel en lo mucho, y te daré mucho para administrar». Así que la Biblia enseña que la forma en que uno hace su trabajo aquí en el mundo, mientras el Rey de Reyes está en su corazón, determinará la responsabilidad que se recibirá cuando llegue al reino. En otras palabras, vamos a sorprender al ver a algunos que están en lugares altos cuando lleguemos al reino. Estoy tratando de que entienda que la manera en que vivimos ahora determinará lo que nos suceda cuando lleguemos al reino. Lo que haremos, el rey hará un ajuste, hará una evaluación. No necesitará contratar a nadie para que lo haga, porque él sabe todo acerca de todos. Al instante podrá nombrarnos a lugares en donde podemos contribuir más en su reino. Cuando usted pide en oración que venga el reino de Dios a la tierra, está orando por el esparcimiento del evangelio en este mundo y está orando porque venga el tiempo cuando todas las cosas serán corregidas y estaremos en un mundo gobernado por el Rey Jesús, que será como nada que usted puede imaginarse. En el aposento alto, Jesús les dijo a los discípulos, según Lucas 22, versículos 29 al 30, «Así como mi Padre me ha otorgado un reino, yo les otorgo que coman y beban a mi mesa en mi reino, y se sentarán en tronos juzgando a las 12 tribus de Israel». El reino significa, primero, el reino de la gracia que está en nuestros corazones, pero también significa el reino de la gloria que viene después de la tribulación, cuando el Rey Jesús esté en esta tierra. Será también un tiempo de espiritualidad. En los versículos que leímos antes, si no lo captaron, permítame recordárselo, que Satanás no estará aquí. ¿Alguien lo notó? Por mil años, Satanás estará encerrado en el abismo sin fondo, sin escape posible, y no tendrá absolutamente ninguna influencia sobre nada de lo que sucede en el milenio. Con todo, lo trastornaremos, pero nunca podremos decir, «El diablo me hizo hacerlo», porque él no tendrá ninguna oportunidad para hacerlo. Estará encerrado por mil años. Usted dice, «¿Por qué Dios va a hacer eso?». Primero, nos demuestra que no podemos echarle a Satanás la culpa de todo. Tenemos naturalezas de pecado, ¿verdad? Y esas naturalezas de pecado también nos hacen hacer cosas que no deberíamos hacer. Los reinos de este mundo, en ese día, serán los reinos del Señor Jesucristo, y Él reinará para siempre. Un día, amigos, el Señor Jesús será rey sobre la tierra. Reinará por 1,000 años, y todo el que es cristiano entrará en ese reino y estará con Él para reinar y gobernar el planeta Tierra. Por lo menos al principio, no habrá incrédulos en la Tierra, y ni siquiera puedo imaginarme eso. Los programas de entrevistas serán diferentes, los noticieros serán diferentes, todo será diferente. Salmos 145, versículos 11 y 12, dice de esta manera: la gloria de tu reino dirán, y hablarán de tu poder, para dar a conocer a los hijos de los hombres tus hechos poderosos y la gloria de la majestad de tu reino. Abdías escribió esto en el capítulo 1, versículos 15, 17 y 21. Porque se acerca el día del Señor sobre todas las naciones, pero en el monte Sión quedará un remanente, y será lugar santo, y la casa de Jacob volverá a tomar sus posesiones, y el reino será del Señor. Deberíamos pensar en esto cada vez que vemos un mapa. Algo de geografía nos ayudará. Ahora mismo la amenazadora nación de Rusia se extiende desde Europa Central hasta el punto más distante de Asia, y al sur de ella se hallan Mongolia y China. Por allí cerca está India. El sur global se compone de África, Australia y América del Sur. Los Estados Unidos de América, con sus fronteras conocidas, se halla entre el Atlántico y el Pacífico, teniendo al norte a Canadá y México al sur. Entre las naciones más pequeñas está la diminuta Israel, apenas 71 millas en su punto más ancho y meras 263 millas de norte a sur. La Biblia dice que los que bendicen a Israel serán bendecidos y que los que maldicen a Israel serán malditos. Debemos respaldar a Israel. Espero que esta primera parte del primer mensaje de esta nueva serie, La llegada de la Edad de Oro, haya despertado su apetito y estimulado su decisión para acompañarnos durante toda esta serie. Tengo mucho más para decirle respecto a la Edad de Oro venidera que estoy seguro despertará o aumentará su interés por el periodo de bendición conocido como milenio. Lo haré cuando volvamos a reunirnos el día de mañana para otra edición de Momento Decisivo.
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3: 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Porque Dios es el Rey de toda la tierra.
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Éxodo 15:2. El Señor es mi fortaleza y mi cántico. El Señor es mi salvación. Él es mi Dios y lo alabaré. Él es el Dios de mi Padre y lo enalteceré.

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1: ¿Qué tal, querido amigo o amiga del programa Cruzada con Luis Palau? Mi nombre es Jorge Escopazo y quiero darle la más cordial bienvenida a este nuestro punto de encuentro en la radio que hemos denominado Cruzada con Luis Palau, aquí donde estudiamos juntos diariamente la Biblia, la Palabra de Dios, de la mano como siempre de Luis Palau, quien en este día nos estará compartiendo la segunda parte del mensaje titulado La Sangre de Jesucristo. Como siempre, le recomiendo que tome su Biblia para seguir la lectura y aprovechar mejor el tiempo que pasamos juntos.
2: Si usted estuvo con nosotros en el día de ayer en este programa, se dio cuenta que comenzamos con un tema intrigante, algo novedoso y para muchas personas muy difícil de comprender. En un sentido, para todos nosotros es difícil de comprender, pero porque hemos aprendido a creerlo, hemos también aprendido a experimentar lo hermoso de esta verdad. Estábamos hablando ayer y hoy continuamos acerca de una frase que se encuentra repetidamente en la Biblia y es la siguiente: la sangre de Jesucristo. Decíamos que es un tema misterioso, pero que nos habla de la propia vida de Jesús. Decíamos que la sangre de Cristo es símbolo de la obra total y perfecta que Cristo hizo en la cruz a favor de toda la humanidad. Y decíamos que la sangre de Cristo, por lo tanto, fue derramada en la cruz del Calvario. Esa es la sangre a la cual se refiere la Biblia cuando nos habla de la sangre de Jesucristo, el Hijo de Dios. En primer lugar, dijimos ayer que por fe en su sangre recibimos perdón de todos nuestros pecados y limpieza moral. ¿Usted, amable oyente, ya ha experimentado ese perdón y esa limpieza? Espero que sí. Si no lo ha experimentado, usted puede experimentarlo hoy mismo, ahora mismo, aún antes de concluir este programa. Pero hoy seguimos y decimos en segundo lugar que por fe en la sangre de Jesucristo, el Hijo de Dios, tenemos lo que la Biblia llama redención. Ahora, no se apresure, no se vaya, le voy a explicar lo que quiere decir redención. Redención es una palabra que viene del antiguo hebreo y que quiere decir libertad o liberación, el concepto, no la palabra. Por ejemplo, en el libro de Efesios, capítulo 1, leemos lo siguiente: en quien tenemos redención por su sangre, el perdón de pecados. Redención. ¿Qué quiere decir redención? Bueno, la palabra redención en sí es del griego, y en el Nuevo Testamento se usan tres palabras que vienen de la misma raíz. Se las voy a decir y luego se las explico. Primero, la palabra agorazo. Segundo, la palabra exagorazo. Y tercero, la palabra lutroo. Ahora se las voy a explicar. Primero, cuando la Biblia habla de la redención por la sangre de Cristo y usa la palabra agorazo, esa palabra es una figura del antiguo tiempo cuando se compraban y vendían esclavos. Usted sabe que en el tiempo del Imperio Romano, el tiempo en que el cristianismo surgió a la historia en forma visible, después de la ascensión de Jesús al cielo, la esclavitud era una costumbre común, y que se vendían y compraban esclavos en un mercado de la misma manera que uno va y compra tomates o verduras o café o azúcar o leche o lo que sea en un mercado moderno. Pues bien, la palabra agorazo quiere decir comprar en el mercado. La figura es esta: nosotros los seres humanos somos esclavos en el mercado del pecado, de Satanás y del mundo. Todo ser humano nace esclavizado al pecado. En ese mercado del pecado apareció Jesús, hecho semejante a los esclavos, pero no siendo él esclavo porque era libre de pecado. Él vino y compró a todo aquel que en él cree, lo compró en el mercado. La segunda palabra, la palabra exagorazo, quiere decir sacar del mercado, sacar del mercado. Usted puede imaginarse a un esclavo que viene un señor para comprarlo porque le pareció que tenía buenos músculos o que era un individuo llamativo para su servicio. va al mercado de los esclavos y lo compra en el mercado. Luego de pagar la suma para redimirlo, para sacarlo, lo saca del mercado. Esa es la palabra exagorazo, que quiere decir redimir sacando del mercado. Pero hay una tercera y hermosa palabra en el Nuevo Testamento que nos explica lo que quiere decir ser redimido por la sangre de Cristo. ¿Y sabe cuál es? Es la palabra lutroo. La palabra lutroo quiere decir libertar. Ahí tenemos el triple proceso de lo que hizo Cristo por nosotros en la cruz, de lo que Él pagó con su sangre en la cruz. Primero, vino al mercado del pecado de la esclavitud humana y nos compró. Con la sangre de la cruz nos compró a nosotros del mercado del mundo. Luego, en segundo lugar, después de habernos comprado con su sangre, nos sacó del mundo. O sea que nos redimió. Redimir quiere decir sacar. Y luego, en tercer lugar, no solo nos sacó del mundo, sino que nos dio la libertad. Gracias a Dios, gracias a Dios. Amable oyente, ese es el precioso significado de la palabra redención, que nosotros podemos obtener por fe en la sangre de Jesús. Y ahora, para repasar y hacerle la aplicación, seamos honestos. Todo esto es muy misterioso, ¿no es cierto? Muy extraño, muy misterioso, hasta cierto punto muy difícil de explicar, pero así es. Cristo nos liberta, nos redime, nos compra, nos saca, nos da la libertad. Y amable oyente, usted me dice, bueno, pero señor Palau, yo personalmente todavía no estoy experimentando esa clase de libertad. Pues la puede experimentar. Usted me dice, sí, pero señor Palau, yo hace años que he confiado en Cristo. Usted me dice, como me han dicho tantos a través del continente, yo creo en Cristo, yo lo he recibido como mi Salvador, pero resulta que yo no experimento esa libertad, esa alegría, esa espontaneidad que usted dice que Cristo da y que la Biblia parece que promete. Si usted no la conoce, amable oyente, sea cristiano o no, le voy a explicar cuál es el secreto. Lo que Cristo hizo en la cruz, con su sangre, nos ofrece la redención, sacarnos del mercado del pecado y darnos la libertad. Pero lo que Él compró en la cruz hace 2000 años, tiene que hacerse concreta realidad en su corazón. Me explico. Lo que Cristo pagó en la cruz, aquel precio tremendo para libertarnos a usted y a mí, su propia sangre, tiene que hacerse concreto en la vida suya, allí donde usted se encuentra, y yo, para mí, aquí donde yo estoy. Yo descubrí, varios años después de creer en Cristo, descubrí que Cristo, el que murió en la cruz, vivía. Y no solo vivía, sino que había venido a vivir a mi corazón, porque yo lo había recibido por la fe. Pues bien, esa sangre que Él derramó preparó el camino para que Él pudiese entrar al corazón de un pecador que se llama Luis Palau, de un pecador como usted. Ahora, cuando Cristo entra, comienza su labor de liberación. O sea que la redención la compró con su sangre en la cruz. La redención se hace efectiva en la vida mía y suya cuando Cristo entra, usted y yo le permitimos a Él que nos controle, que nos maneje, que nos dirija, y entonces nos empieza a libertar. Sí, querido amigo oyente, para usted hay libertad, porque en la sangre de Cristo hay redención, y porque el Cristo que dio su sangre vive en su corazón. Ahora, en este momento, dele las gracias a Jesús, que Él, misteriosa pero realmente, vive en su corazón, y que Él lo va a libertar a usted hoy, mañana y pasado de las cadenas del pecado.
0: 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Felices los de corazón limpio, pues ellos verán a Dios.

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1: Primer libro de Samuel 2:2. Nadie es santo como tú, Señor. Fuera de ti no hay nada más. No hay mejor refugio que tú, Dios nuestro.

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Isaías 12:5. Canten salmos al Señor, porque sus obras son magníficas. Que toda la tierra lo sepa.

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2: La sala donde se realizaba el juicio en Sacramento, California, se encontraba llena hasta rebosar. Todos estaban ansiosos por escuchar la sentencia que el juez Sam Weller iba a pronunciar contra Eusebio Ramírez, el acusado. Joven todavía, había sido declarado culpable de doble homicidio. Había matado a dos ancianas de 81 y 64 años de edad, solo para robarles. Los abogados, los fotógrafos, los periodistas, el público en general, contenían la respiración esperando la sentencia. Eusebio Ramírez, de pie delante del juez, levantó lentamente la mano, le apuntó con el dedo y le dijo: «Si usted me condena a cadena perpetua, me fugaré de la cárcel y lo mataré». Y agregó: «Quiero que me mande a la silla eléctrica». Un estremecimiento de pavor recorrió la sala entera. El juez mismo quedó estupefacto. Ramírez tomó de nuevo la palabra y dijo: «Mi delito es demasiado grande. Quiero morir». Esta historia trae a la memoria la escena del juicio de otro criminal ocurrido mucho tiempo atrás. El condenado era Caín. El juez era Dios. Cuando Dios llamó a Caín y le preguntó por su hermano Abel, Caín confesó que lo había matado, y en el momento en que Dios pronunció como sentencia contra él la pena de destierro, Caín dijo: «Este castigo es más de lo que puedo soportar». A diferencia de Eusebio Ramírez algunos milenios después, Caín había enfocado el castigo y no el crimen. Le preocupaba más la sentencia divina que su pecado mortal. Lo cierto es que ni Caín ni Eusebio merecían vivir. El delito de los dos fue atroz, así como lo es el pecado en todas sus formas, ya sea homicidio, estafa, adulterio, mentira o cualquier otra violación de la ley moral de Dios. Pero la gracia de Dios es mayor que cualquier crimen o pecado que cualquier persona jamás pudiera cometer. El sacrificio de Jesucristo en la cruz es más que suficiente para cubrir todo delito, no de una sola persona, sino de la humanidad entera. Si se pusieran todos los pecados de todas las personas, de todos los tiempos y todos los lugares en uno de los platos de la balanza de Dios, con todo, si en el otro plato se colocara el sacrificio de Cristo, sería mayor el peso del sacrificio del Hijo de Dios. Todo pecado está de hecho cubierto por el sacrificio de Cristo en la cruz, pero ese hecho solo se convierte en realidad cuando aceptamos el amor de Dios por cuenta propia. Dios no quiere que ninguno de nosotros tenga que pagar eternamente la cuenta de nuestros pecados. Por eso envió a su único Hijo a morir en nuestro lugar. Y por eso nos urge a cada uno apropiarnos hoy de esa sublime gracia que es mayor que todo nuestro pecado.
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Canten salmos al Señor. Cántenle alabanzas.

0: En Dinámica, 1:58 minutos.
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2: Segundo libro de Samuel 7:22. Cuán grande eres, Señor y Dios. No hay nadie como tú. Tal y como lo hemos sabido, no hay más Dios que tú.

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1: En Dinámica son las 2:07.

El que en él cree no es condenado, pero el que no cree ya ha sido condenado, porque no ha creído en el nombre del unigénito Hijo de Dios. Y esta es la condenación, que la luz vino al mundo y los hombres amaron más las tinieblas que la luz, porque sus obras eran malas. Porque todo aquel que hace lo malo aborrece la luz y no viene a la luz, para que sus obras no sean reprendidas. Mas el que practica la verdad viene a la luz, para que sea manifiesto que sus obras son hechas en Dios. Evangelio según San Juan, capítulo 3, versículos 18 al 21.

Isaías 25:1. Tú, Señor, eres mi Dios. Yo te exaltaré y alabaré tu nombre, porque has hecho maravillas. Tus consejos siempre han sido verdaderos y firmes.

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Éxodo 15:2. El Señor es mi fortaleza y mi cántico. El Señor es mi salvación. Él es mi Dios y lo alabaré. Él es el Dios de mi Padre y lo enalteceré.

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2: El rey tenía problemas. Primero, eran problemas.

0: problemas políticos. Su país estaba en guerra con una nación enemiga. Tenía las fronteras invadidas y el ejército enemigo metido en su territorio. Tenía también problemas económicos. No era para menos. Con el país en guerra, el ejército que había que mantener, el comercio dislocado por la situación, los campos sin cultivarse porque los hombres estaban enrolados en el ejército, la economía del país era un desastre. También tenía problemas familiares. Su yerno David era aspirante al trono y Saúl, el rey, sabía que tarde o temprano su corona caería de su cabeza para ser colocada en la de David. Su hijo Jonatán, el cual él soñaba verlo rey, era el primer aliado del aspirante David. Y tenía también problemas físicos, mentales. La carga que llevaba encima había quebrantado su sistema nervioso. Saúl estaba deprimido. Saúl estaba a punto de sufrir un surmenage. Saúl estaba ya semidemente. Antes había sido un hombre fiel. El profeta Samuel había sido su consejero, su guía espiritual. Pero Samuel ya había muerto y el rey había quedado solo. Solo con su tremenda carga emocional, esa que, al fin de cuentas, cada uno debe aprender a llevar solo. Y en ese estado depresivo, el primer rey de Israel va a consultar a un espiritista. En vez de ir a Dios, en vez de enmendar rumbos y buscar el consejo de la palabra de Dios y de los profetas, en el colmo de los desatinos, Saúl consulta a una adivina. ¿Cuál fue el resultado? Lo dice el capítulo 28 del primer libro de Samuel. Saúl recibió la reprobación definitiva de Dios y una sentencia de ruina y de muerte. ¿Qué enseñanzas, amable oyente, podemos extraer de la historia del rey Saúl y de su desastroso final? Déjame señalarte cuatro cosas. Primero, que en la vida vale más cómo se termina que cómo se comienza. Saúl comenzó su reinado bajo los mejores auspicios, pero después de 40 años se precipitó en el desastre. Segundo, que obedecer a la palabra de Dios en todo es la mejor política para reyes, naciones e individuos. Es imposible edificar una buena vida violando las sabias y eternas leyes de Dios. Tercero, que la consulta a adivinos, espiritistas, maestros del horóscopo, quirománticos, nigrománticos, hechiceros y brujos es un error mortal. Todas esas actividades están bajo la condenación de Dios. Cuarto, que hay uno solo que verdaderamente puede ayudarnos en nuestros problemas y depresiones, en nuestras angustias y pesares. Este se llama Jesucristo, Dios hecho hombre, quien dio su sangre por nosotros y vive para ser nuestro perpetuo amigo, Salvador y Señor. Cuidado con el sincretismo religioso. Mezclar lo santo de Dios con horóscopos o cualquier tipo de adivinación o de hechicería es una locura que lleva a la muerte eterna.
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2: Primer libro de Samuel 2:2. Nadie es santo como tú, Señor. Fuera de ti no hay nada más. No hay mejor refugio que tú, Dios nuestro.

Segundo libro de Samuel 7:22. Cuán grande eres, Señor y Dios. No hay nadie como tú. Tal y como lo hemos sabido, no hay más Dios que tú.

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3: La pregunta de hoy tiene que ver con la depresión. Un caballero me dice, señor Palau, estoy viviendo momentos de depresión aguda. He pasado por una crisis tremenda y he pensado en lo impensable, he pensado en el suicidio. Pero sé que eso está mal, sé que no es cristiano, sé que quiero vivir. Pero, ¿qué hago para librarme de este vacío, de esta profunda depresión que me oprime? Mucho voy a esperar su respuesta, señor Palau. Mi estimado caballero, le voy a contestar leyéndole una carta y luego diciéndole unas palabras más. Una señora o señorita me dice lo siguiente: señor Luis Palau, soy maestra de una escuela pública. He pasado por serias crisis. Me he encontrado en momentos de depresión aguda y tal fue la crisis que había decidido quitarme la vida. Y luego continúa esta maestra: en esa situación pedí una oración a mi hermana, que es una creyente en Cristo. Su ayuda y consejos han sido inestimables. Señor Palau, fui a la cruzada suya aquí, en mi país, y acepté a Jesús. Él me liberó de la angustia, de la depresión, y me quitó el deseo de suicidarme. Ahora creo en la vida. Vale la pena vivirla con Jesús. Saludos y muchas gracias. ¿No le parece hermosa la carta de esta maestra? ¡Cuánto me alegro que me contó y que me escribió para contarme su historia! Dicho sea de paso, usted, mi amable oyente, a lo mejor me ha estado escuchando durante varios meses, quizá años. Su vida quizás ha sido también transformada por Dios al escuchar su palabra en estos programas. ¿Por qué no me escribe una carta? Ahora bien, contestando a este caballero que está en la situación de esta maestra, ¿qué más le puedo decir? ¿Vio lo que dice esta maestra? Dice, ahora creo en la vida. Creo que vale la pena vivirla. Mi estimado caballero, la depresión generalmente viene de varias fuentes. Primero, puede ser un problema físico. Debe hacerse revisar por un médico para ver si es físico. Pero antes de ver al médico, le sugiero lo siguiente. Piense en esto. ¿Tiene usted un sentido de culpabilidad? ¿Hay algo, caballero, en su conciencia que lo está atormentando, que lo deprime? ¿Quizá una memoria de su juventud o de su niñez? ¿O quizá un problema actual? Quizá una infidelidad en su matrimonio, podría ser, o un engaño en su empleo, o una vida doble que está viviendo. Perdone que le haga la pregunta, pero es importante que lo analice, porque los psiquiatras lo dicen y mi experiencia lo confirma, y la Biblia sobre todo lo afirma, que la mayoría de las personas que viven tristes, deprimidas, oprimidas, angustiadas, la mayoría son fruto de un sentido de culpa. La culpa viene por la pecaminosidad de la raza humana y a menudo se enfoca en algún pecado específico. Segundo, a lo mejor es una falta de confianza frente a la vida, frente a los problemas de la vida diaria o los problemas matrimoniales. Yo le quiero decir lo siguiente porque el tiempo se me fue. Para el sentido de culpa, caballero, para eso vino Cristo Jesús al mundo. El perdón de Dios es suyo, si usted lo recibe a Cristo en su corazón, como lo hizo esta maestrita, recibiéndolo por la fe. Y si ha ofendido a otras personas, no solo debe recibir el perdón que Dios le da, sino que debe pedir perdón a las personas que haya ofendido para perder la depresión y vivir sin un sentido de culpa. Y mañana continuamos si Dios quiere.
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5: La palabra de Dios contiene luz para dirigirte, alimento para sustentarte, consuelo para alegrarte. Su objetivo, Cristo. Su intención, nuestro bien. Y su propósito, la gloria de Dios.
6: Primer libro de Crónicas 29:11. Tuya es, Señor, la magnificencia y el poder, la gloria, la victoria y el honor, pues tuyas son todas las cosas que están en los cielos y en la tierra. Tuyo es, Señor, el reino. Tú eres excelso sobre todas las cosas.

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1: Te quiero invitar a que alces esas manos en confianza delante de Él y le digas: Señor, por lo que tú has hecho, es que levanto mis manos ante ti.

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1: En Dinámica son las 5 y un minuto.
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0: La persona que desea glorificar a Dios, que quiere honrar la voluntad de Dios y el propósito de Dios y el deseo de Dios, debe entonces amar al mundo perdido como Dios ama al mundo perdido y entregar su vida para ganar ese mundo perdido.
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0: S.D. Gordon ha escrito muchos libros pequeños, hace años, titulados Pláticas en Silencio del Servicio, de la Oración. Los leí como un joven. Uno de ellos se llama Pláticas en Silencio de Ganadores de Almas. Y ahí tiene una ilustración maravillosa, maravillosa. Él dice que un grupo de personas se preparaba para ascender a la cumbre del Monte Blanco en Francia, en los Alpes suizos. En la tarde antes del ascenso, un guía francés bosquejó el prerequisito para el éxito. Él dijo esto: únicamente van a alcanzar la cima si tan solo se llevan el equipo necesario para subir y dejen atrás todos los accesorios innecesarios. Es una escalada difícil. Un joven inglés estuvo en desacuerdo y procedió a seguir el siguiente patrón. En la mañana él se apareció y él tenía una colcha con muchos colores, bastante pesada, algunos pedazos grandes de queso, una botella de vino, un par de cámaras y varios lentes colgados de su cuello, y también algunos chocolates. El guía le dijo, nunca vas a llegar con eso, solo te puedes llevar lo necesario para ascender. Pero era una persona muy obstinada y él se fue al frente del grupo para probarles que podía hacerlo. El grupo entonces siguió bajo la dirección del guía con tan solo lo indispensable y camino a la cumbre del Mont Blanc. Comenzaron a darse cuenta que ciertas cosas se quedaron atrás. Primero, una colcha de muchos colores, después algunos pedazos de queso, una botella de vino, equipo de cámaras y algunos chocolates. Finalmente, cuando llegaron a la cima, descubrieron que él estaba ahí, habiendo dejado todo a lo largo del proceso. S.D. Gordon entonces presenta esta aplicación para la vida cristiana. Tantas personas, cuando descubren que no pueden llegar a la cima con todos sus accesorios, dejan lo de arriba y levantan su tienda en la planicie. Y la planicie está muy llena de tiendas. ¿Entiende usted eso? Está muy llena de tiendas de campaña. Y la pregunta que viene para usted y para mí es esta. ¿Entendemos por qué existimos? ¿Podemos decirle al Salvador, sé por qué el Padre te envió al mundo? Para glorificarlo al ganar a los perdidos, sé por qué me enviaste al mundo, para glorificarlo al ganar a los perdidos, pero no entiendes, yo puedo hacerlo con todos mis accesorios. No, no es así. Muchas personas, dijo S.D. Gordon, dejan la parte de arriba y levantan su tienda de campaña en la planicie. Ahora, ¿qué es necesario para el evangelismo eficaz? Si vamos a ser discípulos de todas las naciones, si vamos a alcanzar al mundo, ¿qué es necesario? En primer lugar, lo que le he dado en esta introducción debe ser entendido. Pero ahora quiero que vea cinco elementos implícitos. Únicamente vamos a ver dos de ellos y el resto la próxima vez. Estos están en el texto de Mateo 28, 16 al 20, y son esas cosas que son esenciales para el cumplimiento eficaz del propósito para el cual existe la iglesia. Disponibilidad, adoración, sumisión, obediencia y poder. En primer lugar, veamos la disponibilidad. Esto está implícito en el versículo 16. de una manera muy, muy hermosa. Por cierto, alguien dijo en una ocasión, la capacidad más grande es la disponibilidad. Me gusta eso. No importa cuán talentoso sea usted si no está disponible. La capacidad más grande es disponibilidad, y vemos eso aquí. Va a haber una gran comisión en este día, y van a haber personas enviadas a todo el mundo con la promesa de la presencia y el poder del Cristo viviente. Pero si usted no estuvo ahí, usted no va a ser parte de eso. Los que estuvieron disponibles fueron los que recibieron el privilegio. Versículo 16. Pero los 11 discípulos se fueron a Galilea, al monte donde Jesús les había ordenado. Vamos a detenernos en ese punto. Aquí está la disponibilidad. La palabra entonces sería mejor traducida, por tanto. Es un conector simple, reflejando la respuesta de los creyentes a la instrucción de Jesús. Allá atrás en el capítulo 26, versículo 32, Él dijo, cuando resucite de los muertos, iré delante de vosotros a Galilea. Después de que Él fue resucitado de los muertos, observa el versículo 7 del capítulo 28, el ángel le dijo a las mujeres, Él va delante de vosotros a Galilea, ahí lo veréis. Cuando Jesús le apareció a esas mismas mujeres, más adelante en el versículo 10, Jesús les dijo, idle a decir a mis hermanos que vayan a Galilea, ahí me verán. En otras palabras, antes y después de la resurrección, Jesús dijo que Él se reuniría con los discípulos en Galilea. Él estaba llamándolos para reunirse ahí con el propósito de comisionarlos para alcanzar al mundo. Se les dijo entonces, antes de su muerte y después de su resurrección, que debían estar ahí. Y sin duda, se esparció la información más allá de los discípulos a otros que creyeron en Jesucristo y todos estaban ahí congregados, como veremos en ese monte, en ese día designado. Ahora, no tenemos conocimiento específico de cómo Jesús les comunicó el tiempo y el lugar, qué día y qué monte, no sabemos. Simplemente dice aquí que fueron a Galilea, al monte, el texto griego dice, el monte específico que Jesús mismo había designado. La forma verbal indicando ahí que fue a su propia discreción y a su propia voluntad que Él designó cierto monte para reunirse con ellos. No sabemos cómo el mensaje les fue comunicado, pero así fue. Ahora, ¿cuándo sucedió esto? Obviamente fue después de su resurrección, obviamente el día de su resurrección, Él vio a las mujeres, Él fue por el camino de Emaús, vio un par de otros discípulos, vio a los discípulos esa noche en el aposento alto, los vio 8 días después, una vez más en el aposento alto, entonces habrá sido por lo menos después de ese octavo día, después de ese octavo día, cuando los discípulos lo habían visto, necesitaban cierta cantidad de tiempo para viajar al norte a Galilea, quizás una semana. Cuando llegaron a Galilea, en Juan 21, los vemos pescando y parece que de hecho han regresado a su profesión antigua. Estaban en una barca, bien pudo haber sido la de Pedro, como si estuviera otra vez comenzando a trabajar en lo que hacía antes, realmente no sabiendo qué esperar en el futuro del Señor, aunque se le había dicho que fuera a Galilea y esperara que el Señor viniera. Entonces los discípulos tuvieron tiempo de regresar, en cierta manera restablecer su empresa de pesca. Estuvieron ahí en la barca, recuerda que Jesús vino, no pudieron pescar nada. Jesús les mostró que tenía control de los peces, los llamó a la playa, le preguntó a Pedro si lo amaba 3 veces, después los comisionó para servir y alimentar a sus ovejas. Entonces el Señor ha tenido todas estas diferentes reuniones, los primeros 8 días en Jerusalén, quizás una semana para ir al norte, eso quizás lo colocaría 15 días, quizás 3 o 4 días en cierta manera para que se establecieran en la pesca, quizás 20 días después para cuando esto sucede. Ahora sabemos en Hechos 1:3 que dice que Jesús se apareció vivo mediante muchas pruebas indubitables a lo largo de un periodo de 40 días. Entonces, es en algún punto entre 20 días quizás y 40 días que esto ocurre. Sería al final de los 40 porque la última aparición fue en el Monte de los Olivos, en donde él había ascendido y el Monte de los Olivos está fuera de Jerusalén. Habrían tenido que tener otros cuantos días para regresar ahí. Entonces, en algún punto entre 20 y 35 días después de su resurrección, pero todavía con tiempo para regresar a Galilea y verlo ascender, Jesús entonces llama a este grupo de personas para reunirse para esta comisión muy especial. Ahora dice usted, ¿qué grupo de personas es este específicamente? Yo creo que es el grupo de personas indicado en 1 Corintios capítulo 15, versículos 6 y 7, en donde dice que más de 500 hermanos lo vieron en una ocasión. Aquí está esta reunión en Galilea con más de 500, que esa ha sido la postura coherente de maestros bíblicos a lo largo de los años, y veo que ese es muy exacto. Ahora, solo nos dice en el versículo 16 que los 11 discípulos estuvieron ahí, porque claro, eran clave para el punto. Solían ser llamados los 12, pero con la apostasía, la deserción y muerte de Judas, quien se fue a su propio lugar, como dice Hechos 1:25, ahora son reducidos a 11 y llegan a ser conocidos como los 11. Pero esta reunión con Jesús no estuvo limitado a ellos, porque en el capítulo 28, versículo 7, el ángel le dijo a las mujeres, Él va delante de vosotros a Galilea y lo veréis, y aquí os lo he dicho. Entonces fue para los 11, fue para las mujeres y para el resto de los creyentes y discípulos en Galilea que iban a ser comisionados para esta responsabilidad de alcanzar al mundo. los 500 en una ocasión que lo vieron, como se registra en 1 Corintios 15, 6 y 7. No hay razón para que Jesús vaya hasta Galilea para tener una reunión con tan solo los 11 discípulos. Él se había reunido dos veces con ellos en Jerusalén. Si quería otra reunión con ellos, él pudo haberlo hecho. El mandato aquí dado de ir y hacer discípulos de todas las naciones no conoce jerarquía alguna. Ese es un mandato a toda persona, sea usted apóstol o no. Encaja con todos aquellos que aman y siguen a Jesucristo. Y ciertamente nuestro Señor habría querido presentar esta comisión al grupo más grande posible, y el grupo más grande posible habrían sido los 500 congregados en Galilea, porque habían tantos más creyentes en Galilea que en Jerusalén. Dice usted, ¿cómo sabes eso? Porque en Hechos capítulo 1, versículo 15, cuando los creyentes en Jerusalén se reunieron para esperar al Espíritu Santo, solo habían 120 de ellos en el aposento alto. El número de discípulos en Jerusalén era mucho más pequeño, la hostilidad era mucho mayor, y el dominio del ministerio de Cristo había ocurrido en Galilea, en donde los corazones eran mucho más abiertos. Él vino en Mateo 4 como luz a los gentiles, al área de Galilea conocida como Galilea de los gentiles. Él vino a esa región primero para presentar su mensaje y entonces la mayoría de los creyentes estaban ahí. También Galilea habría sido un lugar apropiado, no solo por el número de creyentes, sino debido a que estaba aislado, lejos de la hostilidad de Jerusalén y debido a que fácilmente habrán encontrado un lugar en donde habrán tenido privacidad, en muchos de los costados o laderas de los montes alrededor del mar. Entonces proveía el grupo más grande de discípulos, el aislamiento más grande, la seguridad más grande y el lugar apropiado, porque era un lugar en donde muchas naciones vivían, rodeándola. El lugar correcto para decirle a la gente para que fueran a alcanzar a todas estas naciones con el Evangelio. Y entonces los 11 están ahí, yo creo que las mujeres estuvieron ahí, y creo que el resto de los discípulos de Jesús que creyeron en él en la región de Galilea estuvieron ahí también. Y estuvieron en el monte en donde Jesús los había designado, los había citado. No sabemos qué monte fue, pudo haber sido el monte de la Transfiguración, pudo haber sido el monte de Gloria, que se volvió el monte de Resurrección, y el monte de la Comisión, pudo haber sido el monte en donde él enseñó el sermón del monte, pudo haber sido el monte en donde él alimentó a la multitud, o el monte a donde él iba con frecuencia a orar, pudo haber sido cualquier monte, realmente no sabemos. Pero se vuelve un monte sagrado por lo que sucede aquí, conforme más de 500 de ellos, con todas sus debilidades y confusión y dudas y temores y preguntas, están congregados, están reunidos. No son las más grandes personas en el mundo, no son las más capaces o las más brillantes, no son las más experimentadas, pero están ahí. Y eso debe ser reconocido. Están disponibles. Y eso es lo que me encanta de este versículo. Eso significa listo para el servicio. Todo en este punto se concentra en el hecho de que estaban ahí. Jesús dijo, estén ahí. Y estuvieron ahí. Nos recuerda la disponibilidad de Isaías, quien después de la visión de Dios en el capítulo 6, versículos 1 al 7, dice, «Heme aquí, Señor, heme aquí. Quizás no sea el mejor, soy un hombre con una boca sucia, pero no veo a nadie más que se ofrece como voluntario. Creo que tus alternativas están limitadas. Heme aquí, envíame a mí». No eran los grandes y los nobles del mundo, pero eran los disponibles. Y eso es lo único que Dios quiere. Llamados, quiero decirles esto. Jamás comenzarán en su propia vida a cumplir la razón por la que usted no está en el cielo, si usted, para comenzar, no está disponible. Y con eso quiero decir, su tiempo y su talento y sus dones y sus finanzas y sus recursos estén disponibles ante el Señor para ser usados como Él desea, con el propósito que Él lo ha llamado usted a cumplir. Porque estuvieron ahí, fueron comisionados, debido a que estuvieron ahí, se reunieron con Cristo, debido a que estuvieron ahí, recibieron una promesa de presencia y poder. Como puede ver, simplemente estar ahí fue crítico. ¿Sabe usted? Personas insignificantes, con planes insignificantes, nunca se aparecen en eventos grandes. Están demasiado ocupados con lo trivial. La iglesia para ellos es algo insignificante. El lugar de la palabra, el lugar de la oración, la reunión del pueblo de Dios es negociable para ellos. No importa que la Biblia dice, no dejando de congregarnos. Eso no les importa a ellos. Y el problema con ellos no es que no van a alcanzar al mundo. El problema es que ni siquiera vienen para recibir sus órdenes. Me imagino que es parte de la realidad de todo predicador el darse cuenta de que cada vez que entra a un púlpito como yo, tengo un mensaje que no es solo de la Biblia para la congregación, sino que viene de mi corazón. Me dio tanto gusto el otro día que alguien se me acercara, un joven a quien respeto mucho, me dijo, quiero que sepas que he oído todo mensaje que has predicado en tu serie entera de Mateo. No me he perdido ni uno. Bueno, supongo que ese sería el sueño de un predicador, no porque el predicador quiere caerle bien a la gente por lo que dice, sino porque él entiende cuán importante es que entiendan la palabra de Dios. Estas personas estuvieron disponibles, estuvieron ahí. Tiene usted que hacerse esa pregunta para comenzar. Digo, ¿está usted en el lugar para recibir las órdenes? ¿Está usted disponible? ¿Está dispuesto a decir no a todo lo que usted posee y el tiempo que usted piensa que es de usted si el Señor dice que es de él? Realmente he estado examinando mi propio corazón en esto y confío que usted lo hará también. Hay un segundo principio que simplemente quiero mencionar. No necesita ser explicado mucho. Y esto es la actitud de adoración que vemos en el versículo 17. El primer prerequisito o elemento en cumplir esta comisión de hacer discípulos es estar disponible. El segundo es adoración. Y esto es cuestión de enfoque. Es cuestión de enfoque, dice en el versículo 17, y esto es absolutamente maravilloso. Así aparece en el versículo. Y cuando lo vieron, lo adoraron, pero algunos dudaban. Me encanta eso. Creo que es tan honesto. Y cuando lo vieron, él apareció de pronto, de una manera sobrenatural en la que él podía transferirse a sí mismo de un lugar a otro. Él apareció. Y en un instante todo el mundo lo vio en esa aparición sobrenatural y creó un efecto instantáneo, abrumador, y lo adoraron. Proscuneo. Postrarse uno mismo en adoración. El Cristo resucitado demandaba su adoración y no lo estaban adorando como algún dignatario humano. Lo estaban adorando como Dios, porque había sido afirmado que él de hecho era Dios, el Hijo de Dios, inclusive en su muerte. ¿Acaso el centurión no dijo, de cierto, este era el Hijo de Dios? ¿Acaso Tomás no dijo, Señor mío y Dios mío, como se registra en el capítulo 20 de Juan? Esto es más que respeto a un rey terrenal. Esto es honor para Dios mismo en carne humana. Cayeron en adoración. Habían adorado una vez antes. Se refiere a otra ocasión que los discípulos de hecho lo adoraron. Y eso fue en Mateo 14:33, cuando él había caminado sobre el agua. Y ellos sabían que él tenía que ser el Dios mismo sobrenatural, quien controla los elementos. Pero ahora, su asombro es inclusive más grande porque él ha resucitado de los muertos. No solo él es un obrador de milagros, sino que él es el que ha conquistado la muerte. Y lo han visto y lo han tocado. Capítulo 28, versículo 9. Las mujeres se aferraron a sus pies y los discípulos lo tocaron, su cuerpo. Y él estuvo con ellos, salió de la tumba. Él entró donde estaban, atravesó la pared. Sin embargo, él podía ser tocado y sabían que estaban tratando con una persona sobrenatural, divina, gloriosa. Y entonces cuando él apareció, lo adoraron. Y después me encanta esta nota. Pero algunos dudaron, dice usted, Mateo, no debes colocar eso ahí. ¿Por qué estás tratando de presentar la validez de la resurrección? ¿Por qué harías eso? Y eso de nuevo es un recordatorio para nosotros de la honestidad transparente del escritor bíblico, quien no está tratando de manipular y presentar una historia creíble al reportarla de manera selectiva. Él no está recolectando evidencia que solo va a apoyar su postura. La integridad de esto es una gran prueba de su veracidad. Si los hombres hubieran estado tratando de falsificar e inventar un mensaje de una resurrección, no habrían incluido en el punto climático, pero algunos dudaban, a menos de que fuera verdad. Y fue verdad. Entonces está incluido. Y esa es la integridad de la Escritura. Y nos preguntamos en primer lugar, ¿qué tipo de duda fue esta? Bueno, algunos sugieren que los que dudaron fueron los 11, porque dice, algunos dudaron. Y el algunos debe regresar al versículo 16, a los 11 discípulos que estaban ahí. Bueno, es posible que algunos dudaron. No dice que algunos dudaron de que Jesús estaba vivo o que dudaron de que había resucitado de los muertos. La indicación es que cuando lo vieron, lo adoraron, pero algunos dudaron que era él. No fue tanto necesariamente una cuestión de un problema con la resurrección, sino que la duda tenía que ver con que si realmente era él. Eso podría haber sucedido entre los discípulos. Algunos de ellos quizás no pudieron ver su rostro con claridad. Algunos de ellos, debido a que él ahora estaba apareciendo en gloria de resurrección y quizás revelándose a sí mismo de una manera diferente en la que lo habían visto en el aposento alto, realmente no podían tener la certeza. Y algunos de ellos titubearon un poco en afirmar esto hasta que tuvieron una evidencia más cierta. Pero por otro lado, si las mujeres estuvieron ahí, incluyendo un grupo, digamos, de unos 489 más los 11, pudo haber sido cualquiera de ellos, y mantenga esto en mente, fuera de las mujeres y los discípulos, ninguna de esas otras personas lo habían visto después de su resurrección. Entonces, esta es la primera vez para ellos. Entonces, no nos sorprende que ahora van a tener una experiencia que nunca antes han tenido. Hay un grupo que es tan grande, 500 personas, que no toda persona va a estar en la parte de enfrente del grupo. Cristo les aparece, no están seguros de que es Él. Quizás algunos de los discípulos no están tan seguros Dice usted, bueno, ¿cómo es que no pueden estar seguros si Él estaba ahí en su presencia? La respuesta viene de una manera muy maravillosa al principio del versículo 18 y dice, y Jesús, auristo activo participio, se acercó, lo cual nos indica la causa probable de su duda, que Jesús en su aparición apareció a una distancia y no fue sino hasta que se acercó a ellos y comenzó a hablar que esos que dudaban iban a disipar su duda. Entonces las dudas posiblemente pudieron venir de aquellos que eran discípulos, pero no podían estar todavía seguros de que este era Jesús porque él estaba lejos, o pudo haber venido de aquellos que nunca, jamás lo habían visto en gloria de resurrección y no era para ellos tampoco hasta que se acercó que pudieron identificarlo como el que sabían que era Jesucristo. Pero es tan hermoso que el escritor incluye esto porque es tan natural y tan verdadero y tan genuino y un indicador tan convincente de la validez de la escena misma. Entonces, al principio dudaron, pero conforme él se acercó, la duda se disipó. Dudar del Hijo de Dios y adorar al Hijo de Dios se menciona en el mismo versículo, en otro incidente que mencioné antes, en Mateo 14, cuando Jesús caminó sobre el agua y visto a distancia, dudaron. Cuando se acercaron, creyeron y lo adoraron. Y esas personas, quienes en este punto en particular inicialmente dudaron, sin duda alguna disiparon su duda. Conforme Jesús se acercó, su duda se volvió en fe llena de confianza y se borró y sin duda se sintieron avergonzados. Como toda persona que duda cuando el vapor de la duda ha sido disipado por el Hijo del Dios vivo brillante. Pero quiero que vea esto. Adoraron. Eventualmente, creo que todos lo hicieron. Adoraron. Ahora, amigos, eso es esencial. Estamos hablando de alcanzar un mundo perdido. No estamos hablando simplemente de que todo el mundo salga corriendo por la puerta y vaya por la calle y haga lo que pueda. Lo que estamos diciendo es que hay algunas cosas que son parte del cimiento. Hay una actitud que dice, estoy disponible, Señor. Lo que tú quieres que haga, haré eso. Me puedo acordar ahí en una autopista, cuando tenía unos 17 o 18 años de edad, estaba ya acostado en una autopista, acababa de ser expulsado de un auto que iba a 120 kilómetros por hora y me derrapé por varios metros sentado y todavía quedé con vida y estaba acostado ahí al lado de la autopista y de mi corazón salió este clamor a Dios, oh Dios, sé que estás en control de mi vida, gracias por salvar mi vida y lo que tú quieres que haga, eso es lo que quiero, estoy disponible. Oro a Dios porque no tenga que llegar a ese punto para muchos de ustedes, pero para mí así fue. Pero Dios busca un corazón disponible cuando usted está ahí, en el lugar designado, en el tiempo designado para oír las órdenes del que las va a dar. Y la segunda cosa es un corazón adorador. Y eso significa enfoque. Y de nuevo regresamos a esta idea entera de dónde está su enfoque. Adorar simplemente significa estar concentrado en Cristo. Las mujeres se postraron y se aferraron a sus pies. Estas personas cayeron postradas ante Él. Y créame, cuando vieron al Jesucristo resucitado en ese monte ese día, nada más en el mundo hizo alguna diferencia para ellos. Dejó de importar dónde vivían y qué manejaban y cómo se veían y demás. Lo que les importaba era que habían visto al Cristo viviente y este grupo de personas, junto con los 120 más, ahí en Jerusalén, literalmente voltearon de cabeza al mundo. Y de ese pequeño grupo de testigos de la resurrección de Cristo y el Espíritu de Cristo viniendo, hay una fe mundial en Jesucristo hasta el día de hoy, de la cual usted y yo somos herederos. Y no sucedió debido a personas comprometidas a medias, sucedió debido a personas que adoraron a Cristo en el sentido de que tenían una lealtad y devoción sin distracciones hacia Él, en donde todo lo demás era insignificante en comparación a su devoción a Él. Cuando adoramos al Señor Jesucristo, nos colocamos en el lugar en donde estamos disponibles y somos capaces. El corazón entero concentrado en Cristo, el afecto entero concentrado en Cristo, la mente entera concentrada en Cristo, todas las metas están concentradas en Cristo. Él es todo en todo. Él llena nuestro pensamiento y nuestras intenciones. Y pasamos nuestros días y nuestras noches pensando no en cómo podemos mejorar para nosotros mismos, sino cómo podemos exaltar su nombre bendito. No cómo podemos estar más cómodos como cristianos, sino cómo podemos ganar a los perdidos sin importar qué tan incómodo sea para nosotros. Entonces, ¿dónde está su enfoque? ¿Está usted disponible? ¿Es usted un adorador? Y con eso no quiero decir vitrales y música de órgano y aparezcas el domingo. Lo que quiero decir es que usted enfoca su intención y propósito entero en la vida en Cristo. Digo, es tan elemental. Significa ser controlado por el Espíritu Santo, quien es el único que puede causar que usted llame a Jesús Señor. 1 Corintios 12:3 dice, mi vida está controlada por el Espíritu. Todas mis posesiones, todo mi tiempo, toda mi energía, todo mi talento, todos mis dones, no solo significa que soy controlado por el Espíritu, sino significa que estoy centrado en la palabra. Porque la palabra es donde Cristo es visto. Usted ve su gloria en la palabra. Salmo 1 dice que un cristiano que da fruto es aquel cuyo árbol está plantado junto a río de aguas, quien da fruto a su tiempo, es el que medita en la palabra día y noche. La vida centrada en Cristo, la vida que adora, es una vida que cede al Espíritu de Dios y está centrada en la palabra de Dios y como consecuencia está limpiada del pecado. Examíname, oh Dios, y conóceme. Pruébame y ve si hay en mí camino de perversidad y guíame en el camino eterno, dice el Salmo 139, 23 y 24. Y David clamó en el Salmo 51, límpiame, lávame, hazme limpio. Y después dijo, entonces abriré mis labios. En otras palabras, ni siquiera voy a empezar a tratar de hablarle a otros de ti hasta que mi propia vida esté bien. Y entonces una vida de adoración significa una vida controlada por el Espíritu Santo, una vida centrada en la palabra de Dios, una vida limpia de pecado. Y es ese tipo de adorador verdadero que concentra su atención, que comienza a quitar el queso y el vino y las cámaras y el chocolate y dice, voy a quitarlo de arriba, no voy a levantar mi tienda de campaña en la planicie. Me voy a quitar lo que necesito quitarme para llegar a la cima y aprovechar al máximo lo que puedo ser por causa del reino de Cristo.
1: De esta forma, el pastor John MacArthur nos enseñó que para llevar a cabo una evangelización efectiva, debemos aplicar las dos claves. Una, ser un verdadero adorador de Dios, y la otra, estar disponible siempre para predicar el Evangelio en la serie La Gran Comisión, aquí en Gracia a Vosotros. Esto ha sido todo por hoy y queremos agradecerle su sintonía de lunes a viernes en nombre del personal de este organismo, invitándole para que nos acompañe en la próxima edición y así juntos continuar desatando la verdad de Dios un versículo a la vez en Gracia a Vosotros.

0: En Dinámica son las 5 con 48 minutos.
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1: En Dinámica 6, 0 minutos.
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Un nuevo día, una lluvia de gracias a Dios, nuestro Padre. Gracias, Señor, por conservarnos la vida. Gracias por la luz, el aire, el pan y todos los beneficios materiales que nos concederás hoy. Gracias por haber conocido la verdad salvadora, por ser hijos tuyos, hermanos entre nosotros. Gracias por ser portadores de tu mensaje en la señal YVXD Dinámica. Gracias por la fortaleza que nos das para vencer la tentación del dinero, la vanidad y el egoísmo, y sacar experiencia de los errores. Te ofrecemos nuestra memoria, entendimiento y voluntad, todo nuestro cuerpo con sus sentidos, toda nuestra actividad en el día de hoy. Que tu gracia nos guíe para que no fracase tu plan sobre nosotros. Cada día que se inicia una nueva etapa de trabajo, acuérdate de agradecer al Padre la oportunidad que te concede y prepárate para ejecutar las tareas que tienes entre las manos con alegría y buena voluntad. Agradece además el trabajo que te proporciona el pan de cada día y trata de hacerlo lo mejor que puedas. El trabajo bien realizado nos trae la alegría del deber cumplido. Buenos días. 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
1: Reflexiones para la vida. Mira a los orgullosos. Confían en sí mismos y sus vidas están torcidas, pero el justo vivirá por su fidelidad a Dios. Habacuc 2:4. El libro del profeta Habacuc es un diálogo entre el profeta y el Eterno. El hombre de Dios trata de intervenir para que el Señor desista del castigo que tiene planificado para Judá por medio del imperio babilónico. El profeta presenta una queja válida, ya que aunque el reino del sur ha actuado de espaldas a Elohim, el ejército caldeo es más impío y despiadado que Judá. Es allí donde el Padre Soberano le indica al profeta que dentro de la misma nación que se jactaba de ser piadosa, había mucha gente orgullosa. Como dice el refrán popular, no todo lo que brilla es oro. A veces pensamos que por pertenecer a determinada congregación, o por tener años conociendo de Dios, o por nuestra formación doctrinal, somos mejor que otros, y es allí donde erramos profundamente. No estamos llamados a confiar en nuestros títulos, nuestra iglesia o nuestro conocimiento bíblico, porque aún con todas esas credenciales podemos ser impíos y con un corazón torcido. Eso pasaba con gran parte de los habitantes de Judá, que se creían mejor que sus hermanos del norte, conocidos también como la casa de Efraín. El llamado del Todopoderoso es entender que el justo vivirá por su vida piadosa y de fidelidad a Dios. El reino del sur tenía una relación marginal con Dios que se basaba más en la apariencia religiosa que en una vida transformada. Eso sucede hoy en día. El hombre es catalogado por los éxitos o títulos que puede albergar, pero no se mete el bisturí para buscar lo que hay en su corazón, cosa que Dios conoce de nosotros de manera sencilla. Evidentemente el ejército babilónico era malvado y sin afecto hacia nadie, pero eran instrumentos de Dios para corregir lo que estaba torcido. Siempre el Eterno nos enseñará para que seamos mejores cada día. Está en nosotros tener la humildad para reconocer y desligarnos de todo lo que nos afecte. A veces la misma vida religiosa que tenemos o la infinidad de cargos eclesiales que manejamos, lejos de acercarnos a Dios, nos alejan. Nos acostumbramos tanto a las tareas de la congregación que se nos olvida que la vida devocional es lo más importante que debemos cosechar. Aunque Habacuc quería mediar para que su pueblo no fuese castigado, la dura reprensión era necesaria para que Judá conociera que solo hay un Dios verdadero y que la idolatría galopante que practicaban tenía que ser intervenida. No nos enojemos cuando el Padre usa personas que consideramos peores que nosotros para disciplinarnos. A veces las mismas piedras pueden hablar a nuestra vida y llevarnos a un arrepentimiento verdadero que desmonte nuestro orgullo religioso. Deseamos que esta palabra hable a tu vida y que tengas un excelente día.
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3: En Dinámica 6:59.
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6: Feliz y bendecido día tengan todos nuestros queridos oyentes, quienes puntualmente nos sintonizan a esta hora de la mañana por aquí en Dinámica 92.9 FM, la emisora con la señal que edifica. Así que sean todos bienvenidos a una emisión más de su programa bíblico Conectados al Camino, siempre en movimiento, que se transmite de lunes a viernes en el horario de las 7 de la mañana. Damos gracias a Dios por permitirnos abrir nuestros ojos al despertar esta mañana y contemplar la hermosura de un día maravilloso, donde nos da la oportunidad de servirle, honrarle, glorificarle con nuestras vidas. Una vida que está rendida al señorío del Señor Jesucristo. Y eso es parte de su misericordia que nos regala todos los días y que la podemos disfrutar en abundancia. Y hoy es viernes 5 de junio de 2026. Está finalizando una hermosa semana que seguro ha sido de gran bendición, de reflexión, de aprendizaje, de experiencias buenas y también no tan buenas. Pero sea lo que sea, como haya sido tu semana, nosotros sabemos como buenos cristianos que los que aman a Dios, todas las cosas les ayuda a bien. Y ese bien es conformarnos cada día más a tener la imagen de nuestro Señor Jesucristo. Ten esto siempre presente en tu corazón. Es por esta razón que nuestro deseo e intención es llevarles un programa muy nutrido de la palabra de Dios, preparado con mucho cariño y con el amor de Dios en nuestros corazones, apegados fielmente a las Escrituras y así ser de buen testimonio ante el mundo. Laboramos para ustedes en la dirección general nuestro hermano Manuel Felipe García, en los controles y musicalización Alexis Azuaje, en la producción general nuestro hermano Henry Rodríguez y quien les habla Janet Rivero. Iniciamos nuestro programa con la oración nos conecta. Alabado Padre Celestial, bendito eres Señor en este día, glorificamos y santificamos tu nombre Señor, reconocemos que eres nuestro Dios, nuestro Hacedor, el que gobierna nuestras vidas. Queremos darte gracias por este precioso día, gracias por los que están en sintonía, los que se están conectando. Oro por estas personas que están abriendo esa señal en su radio, en su teléfono, en cualquier dispositivo donde pueda llegarle este mensaje, Señor. Primeramente a mi persona, para que todo, Señor, lo que aquí se hable sea conforme a tu palabra. Y te pedimos, Señor, que este tema que traemos hoy tú lo lleves a nuestros corazones y podamos reflexionar en ello. El problema de la ansiedad, Señor, es algo que está inundando nuestra vida, está inundando nuestro mundo y nuestros corazones, y aún en Cristo lo padecemos. Te pedimos, Señor, que nos ayudes en esa área. Necesitamos de tu presencia, necesitamos de tu guía, Señor, de calmar nuestros corazones.

como dice el Salmo 46:10, estad quieto y conoced que yo soy Jehová. Ayúdanos, Señor, a quietar nuestros corazones angustiados, afanados, preocupados por diferentes circunstancias, Señor. Tú conoces los corazones de quienes están escuchando este programa, de todos aquellos, Señor, que en algún momento están abatidos por la ansiedad. Y muchas veces, Señor, eso se convierte en ídolos en nuestro corazón. Te pedimos que nos ayudes y nos guíes en esta mañana y nos encomendamos a ti, Señor, Dios Todopoderoso, en el precioso nombre de tu Hijo Jesucristo. Amén. Gloria sea al Señor. Y bien, tenemos disponible desde ya nuestros números de contacto para que envíen sus mensajes reportando sintonía, mandar sus saludos y bendiciones. Y si desean expresar lo edificados que están siendo por el tema del programa, también pueden hacerlo por vía WhatsApp y mensajería de texto al 0424-558-2491, 0412-051-0645, 0412-056-4959. También nos puedes escuchar por la web en www.radiodinamica.com.be/Barquisimeto. Y por supuesto también nos puedes contactar en Telegram, nuestro canal Conectados al Camino, donde puedes unirte y escuchar todos nuestros programas que han sido grabados y también algunos libros y recursos que hemos estado recomendando. Vamos a nuestra sección, una frase, una reflexión. La ansiedad es una emoción que todos experimentamos en algún momento de nuestras vidas y que hoy en día se presenta de manera cada vez más frecuente debido a las demandas y presiones con la vida moderna. Situaciones como el estrés laboral, la inestabilidad económica, problemas de salud, crisis familiares o la sobreexposición de redes sociales pueden desencadenar sentimientos de preocupación y temor intensos. Estas experiencias pueden tener consecuencias físicas y emocionales como el insomnio, la fatiga, la irritabilidad y en casos más graves afectar la salud mental y llevar a trastornos de ansiedad. La Biblia, aunque fue escrita en un contexto histórico diferente, aborda esta experiencia humana con mucha claridad. Desde el Antiguo Testamento hasta el Nuevo Testamento vemos ejemplos de personas que experimentaron ansiedad, preocupación y miedo. Y también vemos cómo Dios les brindó consuelo, ayuda. Los evangelios en particular muestran que Jesús entendió las ansiedades humanas y nos enseñó cómo enfrentarlas con fe y confianza en Dios. Esta disertación explora el mensaje bíblico sobre la ansiedad y cómo las enseñanzas de Jesús ofrecen un camino hacia la paz y la esperanza. Hasta aquí una frase, una reflexión. Escuchemos buena música con Seba de Montreal y Lea Galilea, Gloria Cantemos.

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Hoy, como todos los viernes, en nuestra sección Vivir en Cristo, les traemos un tema muy interesante, hermanos, el cual titulamos La ansiedad, un ídolo del corazón. Y el texto bíblico principal que respalda este tema se encuentra en Mateo, capítulo 6, versículos 33 al 34, que nos dice: Mas buscad primeramente el reino de Dios y su justicia, y todas estas cosas os serán añadidas. Así que no os afanéis por el día de mañana, porque el día de mañana traerá su afán. Basta a cada día su propio mal. Fíjense, hermanos, que este es el llamado de Jesús. No es una sugerencia, sino un mandamiento. El afán es pecado porque desplaza a Dios de su trono en nuestro corazón. La ansiedad nos hace vivir, hermanos, como si nuestro Padre no conociera nuestras necesidades, como si su promesa de cuidado no fuera suficiente. Es por esta razón que podemos decir que la ansiedad se convierte en un ídolo, y eso es lo que vamos a ir desarrollando en el transcurso del programa para ver de qué manera eso es así. Pero Cristo no solo, hermanos, nos manda a no afanarnos, sino que también nos muestra el camino. ¿Cuál es el camino que nos muestran estos versículos? Que busquemos primeramente el reino de Dios y su justicia. Y esperamos que el Señor nos guíe y mostrarnos ese camino hoy de lo que significa buscar primeramente su reino. Pero antes de ver la conexión que hay entre la ansiedad y la idolatría, vamos a ver la definición de cada una de estas situaciones. En primer lugar, veamos qué dice sobre qué es la ansiedad. En la Biblia define la ansiedad como el afán, la preocupación excesiva y la división de la mente frente al futuro. En las Escrituras se aborda como una carga que estorba la paz y se opone a la fe, cuyo antídoto principal, por supuesto, es la confianza constante en el cuidado de Dios. Y en segundo lugar, ¿qué se dice sobre qué es un ídolo del corazón? Y presta atención en esto, hermano, porque dice que un ídolo no solo es una estatua física. Mire, es cualquier cosa o persona que ocupa el lugar de Dios como el objeto supremo de nuestros afectos, confianza y esperanza, ¿sí? Bien lo dijo el teólogo Juan Calvino cuando escribió el corazón humano como es una perpetua fábrica de ídolos. Si creemos, hermanos, que necesitamos algo terrenal para ser felices o tener valor, tenga cuidado, hemos levantado un ídolo. Entonces la ansiedad a menudo actúa como una alarma que revele un ídolo del corazón. Mire, cuando nuestra seguridad, identidad o paz depende de algo creado, ya sea éxito, control, aceptación, dinero, y póngale usted otra circunstancia allí en lugar de Dios, su posible pérdida genera un temor profundo y una preocupación abrumadora. Comprender esta dinámica espiritual ayuda a transformar la preocupación constante en una oportunidad para el crecimiento espiritual. Ahora, ¿qué conexión hay entre la ansiedad y la idolatría? Bueno, la ansiedad surge cuando el corazón opera ¿desde dónde? Desde la incredulidad o el control humano. En primer lugar, hay una falsa seguridad. Depositamos nuestra esperanza en cosas inestables, hermanos. Mire, en dinero, relaciones, reputación, en circunstancias que no pueden darnos la paz que promete Dios. En segundo, la raíz del temor, el afán y la ansiedad se desatan porque tememos perder aquello en lo que hemos puesto nuestro corazón. En tercer punto, identificar qué deseamos. ¿Cuál es el antídoto? Identificar qué deseamos tanto que nos causa desesperación, que es el primer paso para desmantelar el ídolo y rendir ese deseo a Dios. Entonces, hermanos, la ansiedad, aunque a menudo se percibe como una emoción inevitable de la vida, es en realidad una revelación de nuestro corazón. Así que esté muy pendiente, hermano, en su corazón, en su oración, qué es lo que más le angustia, lo que más teme, el miedo de lo que... Ir en oración, ponérselo al Señor para que muestre qué está allí, qué ídolos se está escondiendo, porque a veces lo ponemos como ídolos respetables, que no queremos ni siquiera que los toque. Por eso la Escritura nos enseña que aquello en lo que confiamos más que en Dios se convierte en nuestro ídolo.
Mira este pasaje de Jeremías 17:5-8, que dice: así ha dicho Jehová, mire, maldito el varón que confía en el hombre y pone carne por su brazo y su corazón se aparta de Jehová. Que dice que cuál es la consecuencia de poner la confianza en el hombre: será como retama en el desierto y no verá cuando viene el bien, sino que morará en las sequedades en el desierto, en tierra despoblada y deshabilitada. Pero mire que dice luego: bendito el varón que confía en Jehová y cuya confianza es Jehová, porque será como árbol plantado junto a las aguas, que junto a la corriente echará sus raíces y no verá cuando viene el calor, sino que su hoja estará verde y en el año de sequía no se fatigará ni dejará de dar frutos. Y cuando examinamos, hermano, la raíz de la ansiedad, descubrimos que no es solo un sentir natural, sino la manifestación del ídolo del control. Queremos manejar todas las variables en nuestra vida, asegurarnos de que nada se salga de nuestras manos. Y al no lograrlo, por supuesto, el corazón se desborda en temor y afán. Bien, es momento de escuchar buena música a esta hora con Heriberto Hermosillo, Por tu gracia.

7:20 de la mañana. Estás escuchando tu programa bíblico Conectados al Camino, siempre en movimiento. Recordándoles que pueden conectarse vía WhatsApp o mensajería de texto para reportar sintonía y enviar sus saludos a los siguientes números: 0424-558-2491, 0412-051-0645, 0412-056-4959. Nos interesa saber qué tal te está pareciendo el programa, el tema, muy reflexivo, ¿verdad? Y que debemos tener muy en cuenta. Y así continuamos con el análisis de este excelente tema sobre la ansiedad, el ídolo del corazón. Según la Escritura, la ansiedad es un asunto serio, hermano. Jesús ordenó a sus discípulos: no os preocupéis por vuestra vida, como lo dice en Mateo 6:25. Y de manera similar, Pablo lo dice en Filipenses 4:6: por nada estéis afanosos. Estos versículos no pretenden ser consejos reconfortantes de ninguna manera, en el sentido de que todo va a estar bien, no se preocupen. No, son mandatos bíblicos. Quebrantarlos, en consecuencia, es pecado. Sin embargo, la Escritura no presenta toda ansiedad como pecaminosa. Por ejemplo, el apóstol Pablo, en su rol pastoral, experimentó una especie de ansiedad correcta. Escribió a los corintios que, además de las otras dificultades que enfrentó, está sobre mí la presión cotidiana de la preocupación por todas las iglesias. Esta es una versión que se refleja en 2 Corintios 11:28. La palabra griega traducida como preocupación aquí es la forma sustantiva del verbo estar afanados, que Pablo usa en Filipenses 4:6, citado anteriormente. Sin embargo, como Pablo lo describe a los corintios, no es una ansiedad pecaminosa la que él tiene, sino más bien una ansiedad piadosa y amorosa. Vamos a distinguir entre una y otra, que es lo importante. De hecho, a lo largo de la Escritura vemos formas contrastantes de ansiedad. Una que es apropiada y correcta, y otra que es contraria a la voluntad de Dios. En efecto, el Nuevo Testamento usa las mismas palabras griegas para ambos tipos de ansiedad. Pablo usa el mismo verbo griego que se encuentra en Filipenses 4:6, citado también en Mateo 6:25, cuando escribe que el cuerpo de Cristo debe estar unido en el cuidado o ansiedad, preocupación unos por otro, 1 Corintios 12:25. Del mismo modo, Pablo recomienda a Timoteo a la iglesia de Filipo como alguien que, más que cualquiera de los colaboradores de Pablo, está sinceramente interesado o ansioso por el bienestar de ellos. Eso lo encontramos en Filipenses 2:20. Entonces, hermanos, la mayoría de nuestras ansiedades pecaminosas están vinculadas a preocupaciones válidas. Es correcto hacer bien tu trabajo, mantener a tu familia, cuidar de tus hijos, cumplir con los deberes que Dios te ha llamado a realizar. Debemos preocuparnos por todos estos asuntos. La pregunta es: ¿cuándo estas preocupaciones válidas se vuelven pecaminosas? ¿Cuándo el interés piadoso se convierte en una preocupación impía? Bien, sabemos lo que es la preocupación o la ansiedad pecaminosa porque la hemos experimentado, hermano. Lo conocemos, sus indicios. Mire, ¿cuáles son esos indicios? Manos sudorosas, palpitaciones, incapacidad para relajarse o mantener la calma, la sensación de tener un gran peso en el pecho, pérdida de sueño y una serie de otros síntomas. Pero, ¿qué hace que la ansiedad pecaminosa sea pecaminosa? Bien, vamos a dar un recorrido y un buen lugar para comenzar es con la historia de Jesús, María y Marta, que se encuentra en Lucas 10:38-42. Jesús está en la casa de María y Marta. Marta está ocupada sirviendo a los invitados y muy probablemente preparando una comida. María, por otra parte, está sentada a los pies de Jesús escuchando su enseñanza. Marta se exaspera y le dice a Jesús que le diga a María que la ayude. Pero Jesús le responde: Marta, Marta, tú estás preocupada y molesta por tantas cosas, pero una sola cosa es necesaria. Y María ha escogido la parte buena, la cual no le será quitada. Marta se obsesionó, hermano, con lo bueno y perdió de vista lo mejor. Ella estaba trabajando mucho sirviendo a Jesús, pero quitó su enfoque de Jesús. En resumen, hermano, esta es la ansiedad pecaminosa. Es estar consumido con preocupaciones legítimas mientras quitamos nuestros ojos de Jesús. En otras palabras, la ansiedad pecaminosa pone las preocupaciones y responsabilidades terrenales por encima de Cristo. Ocupan el primer lugar. Cristo ocupa y termina llegando al segundo lugar. Charles Spurgeon escribió sobre Marta y dice: su falta no fue que sirviera. El servir le viene bien a todo cristiano.
Su falta fue que se distrajo con mucho servicio, por lo que se olvidó de él y solo recordaba el servicio. ¡Wow, hermana! El verbo griego traducido como que se preocupaba en el versículo 40 significa estar apartado de alguien o algo y tener nuestra atención dirigida a otra cosa, aunque estés con esa persona. También significa, como define un diccionario griego, llegar a estar bastante ocupado y sobrecargado. Entonces, mis hermanos, la preocupación pecaminosa es el resultado de estar apartado de Cristo, dando lugar a llevar cargas innecesarias. Por eso Pablo exhorta a los filipenses, por nada estéis afanosos. Antes bien, en todo, mediante oración y súplica, con acción de gracia, sean dadas a conocer vuestras peticiones delante de Dios. Y la paz de Dios, que sobrepasa todo entendimiento, guardará vuestros corazones y vuestras mentes en Cristo Jesús. Cuando aumenten las cargas de sus preocupaciones terrenales, ve a Dios en oración y súplica, así como también con acción de gracias, para vencer la ansiedad y conocer la paz que viene de Dios. Pero antes de seguir desarrollando este tema, escuchemos buena música en esta oportunidad con Roberto Palma, Me hirió el pecado.

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3: Cuando son las 7:33 de esta mañana, tenemos reportes de sintonía. Queremos leer algunos mensajes que nos mandan nuestros queridos oyentes. También saludarles y agradecerles por estar siempre allí interactuando con nosotros por vía WhatsApp y mensajería de texto. Y en esta oportunidad, así como lo son la familia Ochoa Urbano, queridos hermanos, ¿verdad? Desde Agua Viva, buen día, Dios le bendiga, amados hermanos. Dios nos enseñe cada día nuestra dependencia y descanso en Él. Saludos, hermanos, familia Ochoa Urbanos. Dios les bendiga. Igualmente, nuestra hermana Angélica González dice, en sintonía, siendo edificada y creciendo en el conocimiento del Señor a través de cada programa transmitido. Dios les siga usando para su gloria. Amén. Saludos, hermana Angélica. Gracias porque siempre está allí en sintonía. También saludo a nuestra hermana Marilú García de Briceño, que también nos manda sus bendiciones y está en sintonía. Y también aquí nos habla el pastor José Chirinos. Dice, buenos días, Dios les bendiga. Estamos en sintonía, el pastor Chirino, José, su esposa Dagny y su hija Esther. Excelente programa de bendición. Bueno, muchas gracias. Igualmente, por acá tenemos desde el Cují. Nos están también mandando mensaje. Dice acá, ya les digo, les escucho desde el Cují, les envío bendiciones. Richard Castillos. Bueno, gracias a todos los que han estado en sintonía, los que están escuchando el programa, los que nos están mandando los mensajes, y de verdad agradecemos muchísimo por esa bondad y la bondad del Señor de permitir que estén allí edificándose con un tema que nos interesa a todos como cristianos y que realmente es bueno revelarlo, ponerlo para revisar nuestros corazones y darle honra a Dios en nuestras vidas. Seguimos profundizando sobre este tema tan importante, sobre la ansiedad, un ídolo del corazón. Como veníamos hablando en el segmento anterior, hay una preocupación piadosa que es válida y necesaria, y está la otra preocupación que es pecaminosa, y esta preocupación pecaminosa es el resultado de quitar nuestros ojos de Cristo, buscando o sirviendo las cosas equivocadas. Jesús nos dice en el clásico pasaje bíblico sobre la preocupación que busquemos primero el reino de Dios y su justicia, y Dios a su vez nos añadirá todo lo que necesitamos. El problema es que a menudo nos preocupamos más por construir nuestros propios pequeños reinos que el de Dios. Es imposible, como dice Jesús, servir a Dios y al dinero, o a Dios y a cualquier objeto terrenal. Tratar de hacerlo, hermano, conduce inevitablemente a una ansiedad pecaminosa. No es de extrañar que en nuestra era cada vez más secular, que se ha alejado por supuesto de Dios, esa ansiedad vaya en aumento. No nos extrañemos por eso, ¿sí? Entonces la preocupación pecaminosa también es el resultado de no confiar en Dios como debemos. Jesús se refiere a los que se preocupan como aquellos de poca fe. Hermanos, somos salvos por fe y vivimos por fe. Nuestra salvación no depende de la fuerza de nuestra fe, sino del objeto de nuestra fe. Y aún así, siempre podemos crecer en nuestra fe. Jesús nos dice que miremos a las aves, cómo Dios las cuida, recordándole a sus discípulos que son de mucho más valor que las aves. Esto, hermano, no significa que no hagamos nada y esperaremos a que Dios provea para nuestras necesidades. Mira, hermano, las aves no están con sus alitas cruzadas y con su boquita abierta esperando que Dios le dé alimento. Dios llena la naturaleza de gusanitos, pero ellas se encargan ¿de qué? De irlos a buscar, ¿sí? Estamos llamados a trabajar en esta vida. Incluso se nos dice, si alguno no quiere trabajar, que tampoco coma. Dios creó al hombre para que trabajara arduamente. Incluso a menudo la preocupación proviene de no trabajar como debiéramos. Entonces, hermano, vivir por la fe tampoco significa que no debamos hacer planes para el día de mañana. Dios nos pide que vivamos por fe, no por vista, ¿cierto? Pero nuestra naturaleza caída tiene la tendencia a todo lo contrario. Lo que esperamos, lo que no vemos, nos genera ansiedad. Por eso es que mientras la fe es confianza y certeza de lo que se espera y no se ve, la ansiedad es desconfianza en eso que esperamos y no vemos. Sin embargo, debemos recordar quién es el que nos pide que vivamos por fe. El Dios que conoce el final desde el principio. El Dios que no escatimó a su propio Hijo, sino que lo entregó por nosotros. Jesús nos dice que no estemos ansiosos por el día de mañana, sino que nos enfoquemos en los deberes de hoy. Sin embargo, eso no significa que no debamos planificar para el mañana. Dios quiere que seamos planificadores, especialmente para proveer para el futuro. Vemos un ejemplo en esto en los preparativos de José, en la llegada de la hambruna, y eso lo podemos ver en Génesis 41. Así que el llamado a no estar ansioso por el día de mañana es un llamado a ser fieles en lo que Dios nos ha llamado a hacer hoy, sabiendo que Dios tiene el futuro en sus manos soberanas y misericordiosas. En Lucas 10:42 Jesús dice, una sola cosa es necesaria. Este es un buen recordatorio en nuestro mundo demasiado ocupado. Sin embargo, una sola cosa es necesaria. El salmista lo expresa de esta manera. Una cosa he pedido al Señor y esa buscaré, que habite yo en la casa del Señor todos los días de mi vida para contemplar la hermosura del Señor y para meditar en su santo templo. Salmo 27:4. Pablo lo describe de esta manera. Una cosa hago, olvidando lo que queda atrás y extendiéndome lo que está adelante, prosigo la meta para obtener el premio del supremo llamamiento de Dios en Cristo Jesús. En las preocupaciones de la vida, hermanos, de la vida diaria, mantengamos nuestros ojos en Cristo. Busquemos a Cristo, busquemos su reino y Él nos dará paz. Y ya en la última parte escucharemos música que edifican y en esta oportunidad con Marina y Smith Rhine cantaré Las Maravillas.

0: 7:42. Llegamos a nuestro segmento final del programa y para culminar este interesante tema sobre la ansiedad, un ídolo del corazón, es importante enfatizar que vivimos en un mundo caracterizado por la incertidumbre, ¿cierto? Dios nos ha permitido conocer algunas cosas reveladas en su plan perfecto para nuestras vidas, pero muchas son un misterio. Un misterio que puede llevarnos a la ansiedad. Como decía William Jay en su cita, no queramos abrir más que la carta de hoy. El telón de Dios, hermanos, se va descubriendo en la medida en que damos un paso a la vez. Recuerda que el mundo es un sistema de valores coordinado por Satanás para distraernos de Dios. Hay que estar muy pendiente de eso, tener discernimiento. Y nosotras, las mujeres, ahora hablando de nosotras, somos especialistas en preocuparnos o afanarnos más que el hombre. O al menos lo expresamos más que ellos, pues, porque igualmente lo sufren. Pero entiende algo, la preocupación es sinónimo de ansiedad. La ansiedad viene de tener una mente dividida, recuerda esto. Y una mente dividida nos roba, hermana, la energía del presente. Nos paraliza, nos quita el sueño, no nos permite ser productivas. Y en ocasiones llegamos a creer que estamos avanzando porque al preocuparnos sentimos que estamos en movimiento. Pero no, lo que no comprendemos es que nos movemos como una mecedora. De adelante hacia atrás, de atrás hacia adelante, sin avanzar ni siquiera un centímetro. Y hay otro problema que es importante que lo expresemos y que lo reconozcamos, que como mujeres también tenemos hermanas y debemos reconocer que somos controladoras. Controlar. Esa es una palabra clave si queremos comprender nuestra ansiedad como mujeres. Nacemos controladoras, unas más, otras menos. Ante la incertidumbre de no conocer el misterio que hay en el futuro para nosotras o para los nuestros, queremos por lo menos hacer nuestra parte y pretendemos controlar nuestro mundo. Creemos la mentira del Edén cuando Satanás le dijo a Eva que sería como Dios, sabiendo el bien y el mal. Por eso creemos saber qué es lo mejor para cada una de las personas o situaciones que nos rodean. Hermanos, siempre nosotros tenemos una solución para algo. Siempre, porque queremos controlar. En especial en nuestro entorno más cercano, que son nuestro hogar, padres, maridos, hijos, el ambiente laboral. Queremos controlar todo lo que sucede a nuestro alrededor. Y aunque lo hacemos con buena intención, esto nos deja exhausta y nos llena de ansiedad. ¿Por qué, hermano? Porque en realidad, en última instancia, no controlamos nada. Ahora, además de haber expuesto que nuestra ansiedad viene por nuestro deseo de controlar todas las cosas, por pretender entrar en el mundo de los misterios de Dios y por no esperar la gracia de cada día que Él nos da, quiero resaltar que todo esto se resume en falta de fe. Ahora, ¿qué debemos hacer ante una situación de ansiedad no controlada? Tenemos que ir al poder del Evangelio, hermano. Tenemos que volver allí. El Evangelio nos recuerda que en la cruz Jesús llevó no solo nuestra culpa, sino también nuestras cargas, temores y preocupaciones. Eso lo puedes entender, lo puedes creer, hermano. Allí nos liberó del peso de tener que controlarlo todo. Solo en Él encontramos paz verdadera, porque solo Él es Señor sobre el futuro. El apóstol Pablo lo afirmó muy bien, por nada estéis afanosos, sino sean conocidas vuestras peticiones delante de Dios. ¿En qué? En toda oración y ruego. ¿Cuál es el resultado? Y la paz de Dios guardará vuestros corazones y vuestros pensamientos. Qué hermoso, hermano, tener paz del Señor en medio de cualquier circunstancia. Pero aquí nos dice que es en oración y ruego, una vida de comunión con el Señor. La cura no está en estrategias humanas, sino en rendir nuestra ansiedad a los pies de Cristo. El Evangelio nos invita a confiar en su soberanía, a descansar en su amor eterno y a soltar lo que nunca estuvo en nuestras manos. Solo Cristo puede liberarnos del ídolo del control. Él cargó en la cruz, Él se encargó no solo de nuestra culpa, sino también con nuestras necias autosuficiencias. La ansiedad no se rompe con terapias, hermana, ni con religiones humanas, sino cuando reconocemos que Dios gobierna y nosotros no. Allí entendemos que la sabiduría de nuestro Padre es suficiente, que su cuidado es perfecto y que podemos descansar en su providencia. Hermana, la ansiedad no necesita técnicas psicológicas, necesita el poder del Evangelio. No necesitas buscar en el mundo un remedio que solo Cristo puede dar. En lugar de correr a terapias que solo tocan la superficie, corre a la cruz donde Jesús te asegura que echando toda vuestra ansiedad sobre Él. ¿Por qué? Porque Él tiene cuidado de vosotros. La verdadera libertad se encuentra cuando reconoces tu debilidad, confiesas tu idolatría del control y descansas en aquel que tiene todo bajo su perfecto gobierno. Descansa hoy en la verdad de Cristo, que es suficiente, su paz y su cuidado son reales. Y debemos estar conscientes también que vivimos un mundo que nos bombardea siempre de todo su arsenal pecaminoso. Además, sufrimos las injusticias de vivir con limitaciones económicas, con escasez de los servicios básicos más elementales para una vida digna. Pero aún con todo esto, que quiero que recalques en esto, hermano, que Dios es soberano. Y te recuerdo algo, que Él sigue reinando y gobernando este mundo con todas sus dificultades y con todos sus sistemas y gobiernos. Hay una célebre y sabia frase del predicador Charles Spurgeon que dice: cuando atraviesas una prueba, la soberanía de Dios es la almohada sobre la que recuestas tu cabeza. Es así tu descanso, hermanos. Y parafraseando, podemos decir que el control y el propósito de Dios son el lugar de descanso y paz para el creyente en tiempo de dificultad. Entonces, para desenmascarar un ídolo detrás de la ansiedad, puedes hacerte las siguientes preguntas, hermano. ¿Qué es lo que más te temes perder? ¿Qué te genera mayor ansiedad o desesperación si sientes que no lo tienes bajo control? ¿Cuál es tu mayor anhelo para que tu vida tenga sentido y felicidad? Así que, querida hermana, hermano, si la ansiedad gobierna tu corazón, arrepiéntete de ese ídolo del control. Reconoce que al querer manejar todo a tu manera, estás dudando de Dios, que sostiene los cielos y la tierra. Recuerda, la ansiedad no es un problema de circunstancia, sino de confianza. No necesitamos un sistema humano de liberación, necesitamos al Salvador que venció el pecado, la muerte y nuestra autosuficiencia. Y bien, hermanos, hemos llegado al final de este precioso programa. Esperamos en el Señor que haya sido edificado con lo que hoy hemos compartido. Y el día lunes, si Dios lo permite, estaremos nuevamente por aquí con una nueva emisión de Conectados al Camino. Laboramos para ustedes en la dirección general nuestro hermano Manuel Felipe García, en los controles y musicalización nuestro hermano Alexis Azuaje, en la producción general nuestro hermano Henry Rodríguez y quien les habló, Janet Rivero. Que tengan un feliz fin de semana. Dios les bendiga.
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0: 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En Dinámica 7, con 51 minutos.
1: Salmos 47:7. Porque Dios es el Rey de toda la tierra.

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Éxodo 15:2. El Señor es mi fortaleza y mi cántico. El Señor es mi salvación. Él es mi Dios y lo alabaré. Él es el Dios de mi Padre y lo enalteceré.

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4: En Dinámica son las 8. 0 minutos.
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1: Bienvenidos sean todos los oyentes de Radio Dinámica 92.9 FM, la emisora edificante, la emisora por donde oyes la buena palabra de Dios. Hoy, viernes 5 de junio de 2026, llegando ya al final de esta semana muy fría, muy pasada por agua, con unas lluvias matutinas muy agradables, con una temperatura bien agradable. Damos gracias al Señor por su bondad, una vez más, de permitirnos estar acá en este programa llevándoles la buena palabra de Dios. En este día, su hermano Juan Peña, acompañado de Alexis Azuaje en los controles, y todos bajo la dirección de Manuel Felipe García. Radio Dinámica 92.9 FM, la emisora edificante, 8:04 de la mañana. Hoy nos disponemos a llevar

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Allá tenemos las puertas abiertas para usted los jueves a las 6 y cuarto de la tarde y los domingos a las 10 y cuarto de la mañana, donde usted podrá disfrutar de la predicación de la buena palabra del Señor. Allí en nuestra iglesia oramos la palabra de Dios, cantamos la palabra y compartimos esta buena palabra de Dios para ser edificados mutuamente. Así que bueno, la invitación está sobre la mesa para cada uno de los oyentes de Radio Dinámica 92.9 FM, para que nos visiten allá en la calle 4, entre 3 y 4 de la urbanización del Este, domingo 10 y cuarto de la mañana. Recordándoles también que este programa Amando su Palabra se basa en el devocional diario y programa de lectura bíblica cronológica Amando su Palabra, que es un programa para leer la Biblia dos veces en un año, de una forma sistemática, de una forma donde tú vas a invertir la misma cantidad de tiempo todos los días, y que además de las lecturas que se te asignan diariamente, como en el caso de hoy, que nos toca leer Ezequiel del 1 al 6, el Salmo 147 y Hebreos capítulo 5 y 6, también trae un texto base, que en el caso de hoy se encuentra en Ezequiel 1.26 y nos dice: y sobre la expansión que había sobre sus cabezas se veía la figura de un trono que parecía de piedra de zafiro, y sobre la figura del trono había una semejanza que parecía de hombre sentado sobre él. Este pasaje bíblico está ubicado en Ezequiel capítulo 1 versículo 26, y el tema que vamos a desarrollar en el día de hoy tiene el título siguiente: Cristo, la gloria de Dios. Como ven, esta reflexión está basada en el versículo 26 del capítulo 1 de Ezequiel, y esta lectura corresponde a las lecturas asignadas para el día de hoy por el programa Amando su Palabra. Así que tú puedes tener este plan de lectura todos los días en tu dispositivo móvil. Solamente envíanos un mensaje de WhatsApp y nosotros te incluimos en el grupo de WhatsApp. Y si lo prefieres, también nos puedes seguir en las diferentes redes sociales. Allí nos buscas como arroba cristiano hoy. Estamos presentes en YouTube, en TikTok, en Telegram, en Instagram, en Threads y en la plataforma también de WhatsApp, en lo que es el canal de videos. Allí estamos presentes todos los días, 5 de la mañana, se publica el plan de lectura, se publica la reflexión, y en las plataformas digitales está también en forma de video, un video corto de 3 minutos donde se expone la reflexión de una manera muy sucinta y también te orienta a las lecturas que tienes que hacer en el día. Así que bueno, allí está el plan de lectura Amando su Palabra, una herramienta muy, muy eficaz para que te formes una disciplina de lectura, algo que es muy necesario, es vital en el creyente, porque recordemos que el creyente debe leer la palabra diaria y abundantemente. Oiga bien, diaria y abundantemente, porque no podemos tener la escritura como un simple amuleto para leer cuando vamos a salir de la casa. No, no, señor. La escritura, la palabra de Dios, es la pieza fundamental del crecimiento del creyente. El creyente tiene que leer la Biblia, tiene que empaparse de esa palabra de Dios, porque esa es la palabra de Dios, es lo que dejó el Señor revelado para cada uno de nosotros. ¿Usted quiere oír la voz de Dios? Lea la Biblia, allí está, y Dios le va a hablar, porque si usted es creyente, el Espíritu Santo está en usted, y una de las funciones del Espíritu Santo es que cada uno de los creyentes tiene en su vida, que por cierto, habitación 24/7, el Espíritu Santo no se va de nosotros, Él siempre está con nosotros. Una de las funciones es iluminar la escritura y guiarnos a toda verdad. Entonces entendemos que tenemos que leer la palabra de Dios para que el Señor hable a nuestras vidas. No hay otra manera. Leer la palabra de Dios
nos va a llevar a conocer a Dios correctamente, y por tanto entonces podemos orar correctamente, adorarle correctamente, obedecerle de la forma correcta y también poder compartir con otros correctamente el mensaje del Evangelio. Así que estemos pendientes de eso. La única manera de lograrlo es leyendo la palabra de Dios, y este plan de lectura te pone a disposición esta herramienta para que lo hagas. 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Antes de comenzar con la exposición del tema de hoy, vamos a oír un poco de música. Vamos a oír Canta de Gracia Soberana.

Bien, continuamos en nuestro programa Amando su Palabra. En el día de hoy estamos compartiendo el mensaje que lleva el título Cristo, la gloria de Dios, y nuestro primer segmento dice de la manera siguiente: Ezequiel, teniendo una visión extraordinaria de la gloria celestial, donde describe la presencia de un ser con semejanza a un hombre sobre la semejanza de un trono que parecía piedra de zafiro. El uso de estas expresiones, semejanza, parecido, figura, no hablan de la inseguridad de lo que el profeta estaba viendo en ese momento, sino que más bien nos expone la imposibilidad que tenía él para describir la extraordinaria grandeza que él estaba presenciando en ese momento. Este pasaje de Ezequiel es de verdad impresionante. Vemos que él habla acerca de una expansión que había sobre las cabezas de esos seres que estaban allí, y él veía sobre ellos una figura así como de un trono. Fíjese que él dice que es una figura como de un trono. O sea, él comparaba, porque lo único que podía él explicar o poner como ejemplo de lo que estaba viendo era un trono. Y esos tronos de la antigüedad, unos tronos, construcciones hermosas, ¿verdad? Pero ni siquiera cualquier trono terrenal que Ezequiel hubiese podido apreciar se acercaba a lo que él estaba viendo. Por eso él decía, como un trono, algo parecido a un trono, y que parecía piedra de zafiro, imagínense. O sea, ni siquiera es que era de zafiro, era como zafiro, no, es que parecía una piedra de zafiro. O sea, imagínense, hermanos, una joya. O sea, una joya de por sí es algo bien hermoso, atrayente. Pues imagínense un inmenso trono construido de una piedra de zafiro. Y entonces también él continúa diciendo que sobre esa figura de ese trono había otra figura, una semejanza que parecía a un hombre que estaba sentado sobre ese trono. Imagínense, hermanos, qué tremendo. O sea, él, el profeta, describiendo lo que estaba apreciando en ese momento, solo llega a comparar simplemente con las cosas que él conocía para dar entonces una idea de lo que él estaba viendo. ¿Y qué estaba viendo este hombre allí? Hermanos, estaba viendo estaba teniendo una visión extraordinaria de el lugar celestial. Entonces él allí estaba tratando de describir esa figura, ese trono hermoso que él estaba viendo, y lo describe como un enlosado, una piedra de zafiro, y expone que era semejante a eso, y también entonces describe a quien estaba viendo él allí encima de ese trono. ¿Qué estaba viendo allí el profeta? Estaba viendo la figura de nuestro Señor, estaba viendo una prefiguración. Él estaba allí observando, y lo que su mente podía describir era lo que más o menos se acercaba a lo que él conocía. Esto, hermanos, nos debe enseñar que las cosas celestiales, esas cosas que están reservadas en los cielos, son demasiado sublimes. Son extraordinariamente grandes. O sea, no hay palabras para describir esta gloria. Y eso nos debe llamar a nosotros la reflexión. Cuando usamos términos tan sublimes, tan gloriosos, que para determinar o para referirnos a cosas de este mundo, para referirnos a cosas de acá de la tierra. Es muy común ver que en ocasiones citamos o hablamos de ver la gloria de Dios cuando apenas estamos refiriéndonos a cosas tan banales como de repente conseguir algo que andábamos buscando.
y decimos, ay, vi la gloria de Dios cuando conseguí tal cosa. Estamos mal utilizando el término, estamos siendo ofensivos a lo que realmente significa la gloria del Señor. La gloria del Señor, mis hermanos, es sublime porque Dios es sublime. No hay descripción, no hay manera humana de describirla correctamente. No hay forma de que un hombre pueda expresar lo que significa la gloria de Dios en su completa dimensión. Eso es algo de verdad sublime y extraordinariamente grande. Por eso entendamos, mis hermanos, que lo que nos espera, lo que nosotros vamos a ver en el cielo, es algo sublime. Por eso es que debemos ser transformados. Y fíjese este detalle tan interesante. Cuando el Señor venga en gloria y nos resucite a los que hayamos ya partido de este plano, y tome y levante a aquellos que estén vivos cuando Él venga, ¿Él qué va a hacer con nosotros? La primera acción que va a hacer con el hombre luego de resucitar sus cuerpos y de levantar a aquellos que estén en ese momento con vida, es transformarlos. Es transformarlos, es quitarle este cuerpo de muerte y darle un cuerpo que esté glorificado, un cuerpo santo, un cuerpo perfecto, una habitación perfecta. Porque fíjense algo muy interesante, y Él va a transformar ese cuerpo, Él no va a transformar el espíritu, porque ya el espíritu está regenerado, Él nos ha dado vida y nuestro espíritu está en condiciones de estar delante del Señor, pero nuestro cuerpo no. Entonces todo nuestro ser tiene que ser santo, puro y limpio para poder estar delante del Dios tres veces santo. Entonces esa gloria que rodea a nuestro Señor tiene que ser honrada, y por eso nosotros vamos a ser santificados. Y esa gloria sublime es extraordinariamente grande, no hay descripción humana que pueda acercarnos a ella. Por lo tanto, entendamos el cuidado que debemos tener cuando usamos estos términos. Bien, vamos a oír a Santiago Benavides con Sencilla.

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1: Muy bien, seguimos con nuestro programa Amando su Palabra. Y queremos hacer un llamado, ¿verdad?, a todos nuestros hermanos a invitar a otros a incorporarse a este plan de lectura. Ya estamos finalizando este plan de lectura, el primer plan, el primer segmento que siempre hacemos, ¿verdad?, desde el mes de enero hasta junio. Ya estamos en las últimas semanas, pero en julio comenzamos con el siguiente, porque recuerde que nosotros no dejamos de leer la Escritura, vamos a estar leyéndolo siempre. Entonces queremos hacer un llamado a todos nuestros oyentes para que promuevan entre sus amigos, entre sus hermanos, la incorporación al plan de lectura. Cuéntenle su testimonio, cuéntenle cómo Dios los ha bendecido a través de este plan, que de verdad ha sido de mucha bendición para todos los que lo han estado realizando. El segundo segmento de nuestro devocional en el día de hoy nos dice: no solo la gloria que el profeta estaba viendo era indescriptible, sino que también produjo en él un asombro y un temor reverencial que lo llevó a postrarse, recordándonos también a Isaías, quien al presenciar tan grande gloria sintió una necesidad imperiosa de limpieza de su pecado. Igualmente, Daniel, quien queda sin fuerzas ante tal gloria. Estos hechos, hermanos, nos recuerdan estos pasajes donde cada vez que el hombre se enfrentaba o estaba en presencia de la gloria de Dios, terminaron unos postrados, otros terminaban espantados, otros terminaron sin fuerzas. Daniel duró un tiempo como enfermo. El mismo apóstol Juan, cuando ve esa visión de los días finales, él tiene que ser sustentado, tiene que ser levantado por el mismo Señor. Entonces, mis hermanos, esto es también muy importante que lo recalquemos, porque nos habla de lo que estábamos tocando en el segmento anterior, de esa gloria magnífica y cuál debe ser nuestra actitud. Fíjense, estos hombres, cuando vieron la gloria de Dios, fue algo extraordinario. Es más, ¿recuerdan el relato en Éxodo cuando la gloria del Señor se presenta en el monte? Cómo aquel monte se estremecía, lo que ellos estaban viendo era precisamente algo parecido a lo que vio Ezequiel acá, porque recuerden que ellos vieron como un embaldosado de zafiro cuando estaban en ese sitio y cómo el monte humeaba y cómo el Señor se había presentado en esa oscuridad. O sea, algo extraordinario, algo que de verdad es intimidante, la gloria del Señor. Por eso es que debemos insistir en esto, en cómo nosotros nos referimos a la gloria del Señor, cómo nos hacemos referencia a, muy alegremente muchas veces, y no es así, hermanos. La gloria de Dios, Dios es un Dios que merece todo respeto, toda admiración, y al cual nosotros debemos temer reverencialmente. Hay mucha gente que no le gusta este término de temer a Dios y tener temor delante de Él, porque lo asocian con el miedo, y no estamos hablando del miedo del hombre, no, es el respeto y la reverencia que hay que tener ante un ser tan sublime, tan extraordinario. O sea, lamentablemente muchas veces malinterpretamos la gracia del Señor, que en lugar de nosotros darle esa honra correcta, nos hacemos laxos en el trato hacia Dios y nos comportamos como si estuviéramos refiriéndonos a cualquier hombre. No, y no es así. El Señor es sublime, es magnífico, es excelso, es glorioso. Por tanto, su gloria es inmensa y traspasa los cielos. Por lo tanto, nosotros debemos tener ante Él esa actitud reverente, esa actitud de respeto, de admiración, de consideración hacia nuestro Señor. Y también entender que es un privilegio el hecho de que Él se haya dignado a tocar o a beneficiarnos con su gracia. Nosotros somos los que somos beneficiados, nosotros somos los que somos en este caso que hemos recibido de Dios esa bendición. Entonces entendamos que ese respeto, esa reverencia que hay que tener a Dios, tiene que ser en todo momento, no solamente cuando estemos en gloria, sino también acá. ¿Por qué? Porque es el Señor está en nosotros, el Señor está en nuestros corazones, y como tal, entonces nosotros debemos ser hombres y mujeres que honren esa presencia. El Señor está en cada uno de los creyentes, y por lo tanto cada creyente debe vivir una vida honrando al Señor. Que su conducta honre a quien está en su corazón. Que ese Espíritu Santo no sea constrictado por conductas impropias, no, de ninguna manera, sino que sea ese cuerpo y ese ser más bien transformado y sujeto a la voluntad de Dios. Así que entendamos esto, esto que nos enseña este pasaje, esta gloria hermosa, es que nos debe llevar a nosotros a tener una actitud reverente ante nuestro Señor. Muy bien, vamos a identificar la emisora, a oír un poco de música y también a comerciales. Vamos con Es Barroso, Canción de la Reforma.
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3: Muy bien, seguimos en nuestro programa Amando su Palabra. Y estamos ya llegando al final de nuestro devocional en el día de hoy. El tercer segmento del devocional nos dice: esta manifestación de la gloria de Dios siempre estuvo presente o realzada o presentada por una figura de hombre, el hijo del hombre del que habla Daniel, y quien siglos después nacería en un pesebre, quien tuvo que velar momentáneamente su gloria para traer salvación al hombre, pero hoy está en gloria plena al lado del Padre intercediendo por los suyos. Este relato es extraordinario y es algo muy glorioso, mis hermanos, porque fíjense, acá en la visión que está presentando el profeta Ezequiel, él dice que hay una figura de hombre. Recordemos esa expresión usada por el profeta Daniel, el hijo del hombre, cómo fue conocido nuestro Señor y cómo se presentó él ante las autoridades y ante los hombres cuando él estuvo en esta tierra, como el hijo del hombre. Ahora bien, ese hijo del hombre que, al que ellos tenían referencia, es precisamente este hombre exaltado, este Dios exaltado, sublime en gloria. ¿Cómo era posible que un hombre cualquiera estuviese diciendo que era el hijo del hombre? Y bien, así era, porque recordemos que Daniel había anunciado que ese hijo del hombre se haría presente entre los hombres y como Mesías príncipe, él llegaría a habitar entre ellos para darle el beneficio de la salvación. ¿Qué hace nuestro Señor? Fíjense, el Señor en una gloria que ni siquiera podía ser descrita por sus siervos. Esta gloria que tenía, que tiene el Señor y que ve Ezequiel en ese momento, era imposible de describirla. Mas sin embargo, esta gloria tan sublime y extraordinaria que no podía estar entre los hombres, el Señor tuvo que velarla, tuvo que desprenderse por un momentáneamente de ella. ¿Para qué? para poder estar entre los hombres y poder entonces traer el mensaje del Evangelio, traer el mensaje que traería salvación y vida eterna a los pecadores. Vean qué tremendo sacrificio. Si hay una de las cosas que el hombre, por el contrario, contrario a lo que es Dios y a su amor, el hombre no quiere nunca humillarse. El hombre que tiene glorias y el hombre que tiene renombre, el hombre que tiene una posición de importancia, no le gusta quitarse esa posición, no le gusta rebajarse de esa posición, sino más bien querer, lo que quiere es ser más exaltado ante los demás. Él se presenta con orgullo y en lugar de deponer todas esas actitudes, lo que hace es exacerbar ese orgullo y esa soberbia al presentarse ante los hombres. Mas nuestro Señor, en lugar de ser así como los hombres, no, Él depone, Él pone a un lado esa gloria y se hace como uno más de los hombres para poderles dar salvación. Ahora bien, ese fue un momento histórico, un momento necesario, un momento en que el Señor tuvo que hacer aquello para poder cumplir su plan. Pero ahora no es así. Ahora el Señor resucita, asciende a los cielos, es glorificado, está a la diestra del Padre y está en plena y total gloria como siempre, morando allá a la derecha del Padre, intercediendo por cada uno de nosotros, como veíamos en el día de ayer. Entonces, mis hermanos, entendamos que ese Dios magnífico, portentoso, maravilloso, extraordinario, es quien está allí. Y a ese Dios es que nosotros debemos adoración, debemos reverencia. Por lo tanto, hermanos, tengamos mucho cuidado también, y esto nos enseña, esto nos los enseña la Biblia en estos pasajes, al enseñarnos cómo es Dios, a cómo nosotros nos llegamos a Él y cómo muchas veces pretendemos querer adorar a Dios con cosas y con prácticas que son totalmente mundanas, con prácticas que son de hombre, con prácticas que no son correctas, que no le dan la gloria a Dios, sino que lo que exaltan es al hombre en sus habilidades y sus destrezas. La gloria del Señor merece toda adoración y exaltación de parte de los hombres, pero de la manera correcta. Como dice la Escritura, que debemos adorarle en la hermosura de la santidad. Adorarle correctamente. Todo esto nos invita a eso, a tener esa noción de la importancia y la gloria que tiene nuestro Dios y de la manera como nosotros entonces debemos referirnos a Él. Así que eso debemos tenerlo siempre presente. Muy bien, vamos a oír, antes de despedir el programa, vamos a oír al grupo Viene Jesús, Talento Nacional, con Como Águilas.

0: Así es, levantaremos las águilas como águilas, alas como águilas. Bueno, vamos a saludar a todos los oyentes que hoy han reportado la sintonía. Por acá tenemos a Yolanda Urbano, que nos dice: buenos días, hermanos, Dios les bendiga, Dios les siga bendiciendo. A Ronald Marrugo, desde los Estados Unidos, nos saluda: buenos días, mi hermano, saludos, bendiciones para todos, excelente palabra, gloria al Señor. Saludos, hermano Marrugo. Nuestra hermana Magda Suárez, que nos dice: Dios le bendiga poderosamente a todos. Así es, nosotros debemos ser reverentes a Él, al Espíritu Santo que va caminando con nosotros todos los días. Elizabeth Colmenares, buenos días, Dios les bendiga. Desde La Cañada, también tenemos por acá a nuestra hermana Arelis Mediomundo, que nos dice: bendiciones desde la urbanización El Obelisco. También tenemos por acá a Rafael Navarro, que nos saluda como siempre, y nuestra hermana María Victoria Jaimes. También tenemos por acá a Iraima Goyo desde Buenos Aires, Argentina, y a nuestro hermano José Chirino desde Cabudare. Damos gracias al Señor por la vida de nuestros hermanos. Pedimos que el Señor sea con ellos cada día. Muy bien, siempre cuando vamos a finalizar nuestro programa dejamos una cita para la meditación. Y en el día de hoy queremos dejarle esta cita: Cristo, la gloria de Dios, revelando al Padre a los hombres. Esa gloria del Señor ha sido presentada a los hombres en la persona de Cristo, y recordemos que nuestra actitud hacia esa gloria debe ser de reverencia, de respeto, de temor reverencial. Así que esa es la posición que debemos tener ante nuestro Señor. Él no es cualquier hombre, Él no es cualquier cosa, no es cualquier persona. No, Señor, es el Dios creador del cielo y de la tierra, merecedor de toda gloria y alabanza. Hemos llegado al final del programa. Queremos bendecirles, mis hermanos. Recuerden el próximo domingo a la iglesia, el día del Señor, preparándose desde mañana para que no tengamos ningún inconveniente en estar bien tempranito en la iglesia, como debe ser, para glorificar y exaltar el nombre de nuestro Señor. Trabajamos para usted, su pastor Juan Peña, en compañía de Alexis Azuaje en los controles, todos bajo la dirección de Manuel Felipe García. Dios les bendiga.
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0: En Dinámica son las 8 y 53 minutos.
1: Jeremías 20:13. Canten salmos al Señor. Cántenle alabanzas.

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buenos días a todos mis queridos oyentes. Bienvenidos a tu programa Ancla de Vida con Marcel Jiménez. Recuerda, esto es de lunes a viernes de 9 a 10 de la mañana por aquí por Dinámica 92.9 FM. Recuerda, única, refrescante y edificante. Así es escuchar tu programa Ancla de Vida aquí en Dinámica 92.9 FM. Estamos muy contentos de poder llegar a ustedes en esta mañana disfrutando del mejor ambiente que podemos ofrecerles aquí, un mensaje que nos hace crecer, reflexionar a través de la palabra de Dios. Recuerda, verdades transformadoras del Evangelio aplicadas en las distintas áreas de la vida. Hoy contamos en la dirección general con el hermano Manuel Felipe García y en la parte técnica está con nosotros Alexis Azuaje. En la producción y locución, quien les habla, Marcel Jiménez, certificado de locución 43.945 de la UCB. Vámonos ahora con publicidad. 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
1: Hoy quiero compartirte una verdad transformadora del Evangelio. La envidia niega la gracia. La presunción de la envidia es que nosotros merecemos lo que otro se le ha dado, cuando en realidad tú y yo no merecemos nada. La envidia es enfocarse en uno mismo y en su propia justicia. Te lleva a ponerte en el centro del mundo. Hace que todo se trate de ti. Te dice que tú mereces lo que realmente no mereces. La envidia exige y es demandante. La envidia establece que eres alguien que no eres y que mereces aquello que no te pertenece. La envidia no puede celebrar la bendición de los otros porque te dice que tú lo merecías más. La envidia te dice que te has ganado aquello que jamás podrías obtener. El mundo de la envidia no se mezcla con el mundo de la gracia, así como el aceite no puede mezclarse con el agua. La envidia olvida quién eres, olvida quién es Dios y confunde el verdadero significado de la vida. A pesar de esto, la verdad es que todos luchamos con la envidia de alguna manera. Nos irrita saber que la persona a nuestro lado haya alcanzado el éxito financiero que nosotros nunca hemos disfrutado. Deseamos que nuestro matrimonio fuera tan feliz como el de nuestros amigos en la iglesia. Nos preguntamos por qué tenemos el trabajo que tenemos cuando alguien más tiene una carrera más exitosa. Envidiamos las amistades de los demás, ya que parecen amorosas y amables. Deseamos poder comer tanto como esa persona y estar al mismo tiempo tan delgada como ella, por ejemplo. El alto desea no ser tan alto, y quien no es tan alto desearía mirar a las personas hacia abajo. La de cabello rizado codicia el cabello liso, y la de cabello liso envidia también a rizada. El inteligente envidia al carismático y el carismático desearía tener mejores notas, seguramente. La envidia es universal, porque el pecado también lo es. La envidia tiene su raíz en el pecado del egoísmo, podemos recordar 2 Corintios 5, 14 y 15. La envidia es egoísta, porque el egoísta cree merecer todo. Y como cree merecer todo, demanda todo, debido a que es demandante. Tiende a juzgar la bondad de Dios basándose en su disposición a pedirle lo que cree merecer. Y debido a que juzga a Dios basado en lo anterior, termina dudando de su bondad. Cuando dudas de la bondad de Dios, no puedes correr a Él en busca de ayuda. La envidia es un desastre espiritual. La gracia te recuerda que no mereces nada. Pero no se detiene allí, te confronta con la verdad de que Dios es gloriosamente amoroso, lleno de gracia y amable, y que nos llena de cosas que no podríamos merecer. La gracia también nos recuerda que Dios es sabio y que nunca se equivoca. Él nos da a cada uno exactamente lo que sabe que nosotros necesitamos. Recuerda que la envidia niega la gracia. La presunción de la envidia es que nosotros merecemos lo que a otro se le ha dado, cuando en realidad tú y yo no merecemos nada, porque todo lo que tenemos es por la gracia de nuestro Dios. 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

0: quiero compartirte una verdad transformadora del Evangelio. ¿Por qué ponemos nuestra esperanza en la cruz de nuestro Señor Jesucristo y aún así le pedimos a la ley que haga lo que solo la gracia puede realizar? Sucede todos los días en los hogares cristianos alrededor del mundo. Padres con buenas intenciones, deseosos de ver a sus hijos hacer lo que es correcto, le piden a la ley que haga en la vida de sus hijos lo que solo la gracia puede cumplir. Piensan que si cuentan con las reglas, las reprimendas, es decir, las amenazas adecuadas y con una constante ejecución de estas, entonces sus hijos estarán bien. Estos padres parecen no entender que han reducido su rol a meros fiscales, jueces y carceleros. Y déjame decirte que es algo que lucho conmigo mismo cada día. Piensan que su trabajo es hacer cualquier cosa que pueda moldear, controlar y regular el comportamiento de sus hijos, y con el afán de buscar controlar su comportamiento, recurren a amenazas. Te haré temer lo suficiente para que no vuelvas a hacer esto. Si haces esto, te voy a tener que dar con la vara o te voy a tener que castigar. Pero también podemos irnos a un exceso como esa manipulación. Encontraré algo que realmente deseas y te diré que te lo daré solo si me obedeces. Y culpa si le decimos, te voy a hacer sentir tan mal porque no eres como otro, tan avergonzado que decidirás no hacer esto nuevamente. Creo que esta forma de pensar niega dos principios bíblicos. El primero es que antes de ser un tema de comportamiento, el pecado es un tema del corazón. Por eso la consejería bíblica no se centra en la conducta, se centra en el corazón. Nosotros no somos pecadores porque pecamos. Nosotros pecamos porque somos pecadores. Y es algo que debemos recordar siempre. Por ejemplo, la ira es siempre un asunto del corazón, antes de ser un acto de agresión física. Es importante que reconozcamos esto, ya que ningún ser humano tiene el poder de cambiar el corazón de otro ser humano. Tiene el poder de cambiar el corazón de otro. No es posible. El segundo principio es que si las amenazas, la manipulación y la culpa pudieran hacer cambios duraderos en las vidas de otras personas, Jesús no tendría que haber venido al mundo. Así que esta forma de pensar niega el evangelio que decimos apreciar. En efecto, le pide a la ley que haga lo que solo, oye bien, Dios con su maravillosa gracia puede realizar. Si niegas el evangelio en cualquier nivel, intentarás crear con medios humanos lo que solo Dios puede crear con su gracia poderosa, y eso nunca te llevará a algo bueno. Gracias a Dios, Él nos ha dejado su palabra y la guía del Espíritu Santo en nuestra vida. Él no ha dejado a nuestra suerte el poder para cambiar. Él nos da, repito, su gracia transformadora y nos llama a ser instrumentos de esa gracia en sus manos redentoras. Nos quita la carga del cambio de nuestros hombros y nunca nos llama a ser aquellos que solo Él puede hacer. Expongamos pues a nuestros hijos a la ley de Dios, a los medios de gracia, a la palabra de Dios, y hagamos el esfuerzo en la gracia de Dios de seguir creciendo en ella para que podamos comunicarla de manera efectiva a nuestros hijos. Que ellos logren llegar a amar a Dios, que lo amen con todo su corazón, alma, mente y fuerza. Y para eso necesitamos nosotros llenarnos de ese amor de Dios y que podamos comunicar fielmente el evangelio de la gracia. Expongamos pues a nuestros hijos la ley de Dios y ejerzamos autoridad, no como hoy en día muchos hablan de crianza respetuosa basado solamente a meros términos psicológicos, sino una crianza bíblica centrada en la palabra de Dios. Al mismo tiempo, busquemos ser herramientas de cambio en las manos de Dios, cuya gracia es mayor que todos los pecados que enfrentamos. Por eso, ¿por qué nos ponemos cada día y buscamos la manera de depender solamente de la ley en vez de mostrar la esperanza en la cruz de nuestro Señor Jesucristo? ¿Y por qué le pedimos a la ley que haga lo que solo la gracia puede realizar? Quiero dejarte eso para que medites y que reflexiones a lo largo del día. 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

0: Desde ya queremos que interactúes con nosotros al 0426-553-8201 y también a través de nuestras redes sociales, arroba Marcel Jiménez, arroba Iglesia Ancla de Vida. También puedes seguirnos por Instagram, por nuestro canal de YouTube. Coméntanos de qué parte nos estás escuchando, qué te ha parecido el programa el día de hoy. Todo por aquí en tu programa Ancla de Vida por Dinámica 92.9 FM. Hoy quiero compartirte una verdad transformadora del Evangelio. Admítelo, todos seguimos siendo un desastre. Es por ello que necesitamos la gracia de Dios hoy tanto como la necesitábamos el primer día que creímos. Tú y yo debemos recordar esto una y otra vez. Necesitamos mirarnos al espejo y confesarlo como parte de nuestra rutina matutina. Esto es lo que debemos decir. No soy un graduado de la gracia. Es muy tentador establecer argumentos para probar nuestra propia justicia. Eso no era lujuria. Soy un hombre que disfruta de la belleza. Eso no era un chisme. Era solo una petición de oración muy detallada y personal. No, yo no estaba enojado con mis hijos. Solo estaba actuando como uno de los profetas de Dios. No estoy buscando poder, no, solo estoy ejerciendo mis dones de liderazgo. No soy frío y avaro, solo estoy tratando de ser un buen mayordomo de los bienes que Dios me ha dado. No estaba siendo orgulloso, solo pensé que alguien debía tomar el control de la conversación. Realmente no era una mentira, es solo una manera diferente de establecer los hechos. Todos tendemos a pensar que somos más justos de lo que realmente somos. No nos gusta pensar que estamos necesitados de la gracia redentora de Dios. Es claro que no queremos enfrentar la realidad de nuestra necesidad de ser rescatado de nosotros mismos. Cuando te esfuerzas por defender tu propia justicia y negar la evidencia de tu pecado, no serás capaz de buscar la maravillosa gracia que es tu única esperanza. No serás capaz de buscar la maravillosa gracia, repito, que es tu única esperanza. La gracia de Dios es atractiva para quienes se reconocen como pecadores. Las riquezas de la bondad de Dios solo son buscadas por quienes reconocen que son pobres. Bienaventurados los pobres en espíritu, porque de ellos es el reino de Dios. La sanidad espiritual del gran médico solo es estimada por aquellos que reconocen que padecen de la enfermedad del pecado. Es una tragedia cuando alabamos, oye bien, a Dios por su gracia los domingos y negamos nuestra necesidad de esa gracia el resto de la semana. Enfrenta el hecho de que tu necesidad de la gracia no terminará, sin importar cuánto aprendas y cuánto madures, hasta que estés del otro lado y tu lucha haya terminado. Recuerda Filipenses 3, del 12 al 16. La manera de comenzar a celebrar cada día la gracia de Dios es admitiendo cuánto la necesitas. Por eso, admítelo, todos seguimos siendo un desastre. Es por ello que necesitamos la gracia de Dios hoy tanto como la necesitábamos el primer día que creímos. 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Y todo esto para orar y meditar a lo largo del día.
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1: Hoy quiero compartirte una verdad transformadora del Evangelio. Desearás tener éxito en toda tu vida. Espero que escojas tener el éxito que el Evangelio produce en tu corazón. Tú y yo no vivimos por instinto. Somos seres humanos orientados por valores, metas y propósitos. Constantemente estamos evaluando todo en nuestras vidas. Todos tenemos cosas que son importantes para nosotros y cosas que no lo son. Cosas que valoramos mucho y cosas que valoramos poco. Nos sacrificamos por alguna cosa y nos negamos a sacrificarnos por otra. Nos entristece la pérdida de algo y celebramos la pérdida de otra cosa. Amamos lo que otra persona odia y atesoramos lo que para otra persona es basura. Vemos alguna cosa y percibimos belleza, mientras que la persona a nuestro lado percibe todo menos belleza. Algunas cosas tienen tanta importancia para nosotros que moldean las decisiones que tomamos y las acciones que emprendemos. Algunas cosas dirigen la lealtad de nuestros corazones, mientras otras apenas captan nuestra atención. En el centro de este sistema de valores se encuentra nuestra definición del éxito. Ningún ser humano racional quiere ser un fracasado. Nadie quiere pensar que ha desperdiciado su vida. Nadie quiere imaginarse mirando atrás y descubriendo que invirtió su vida en cosas que no importaban. Todos queremos pensar que nuestras vidas serán exitosas, pero ¿qué es el éxito? ¿Está basado en el tamaño de tu casa, la cantidad de amigos, lo exitoso de tu carrera, el poder de tu posición, la cantidad de tus posiciones, la perfección de tu belleza física, la profundidad de tu conocimiento o la lista de títulos, de logros? El problema con todas estas cosas es que muy pronto se desvanecen. Y por lo tanto, si has vivido por estas cosas, al final terminarás completamente vacío. Compara esa perspectiva del éxito con el éxito de la obra de Dios en ti y a través de ti. Dios te ofrece cosas de valor supremo, su perdón, su presencia y la entrada a su reino, una conciencia limpia y un corazón puro. Estas cosas jamás pasarán. Son regalos eternamente valiosos de la divina gracia. Esto te deja con la siguiente pregunta: ¿qué quiero realmente en la vida? ¿El éxito de la gracia de Dios o el cumplimiento de mi catálogo de deseos? Al final del día, ¿qué anhelas? ¿Que la gracia de Dios haga su trabajo o las cosas que este mundo físico puede ofrecerte? Quiero que seas honesto contigo mismo. ¿De qué clase de éxito se encuentra anclado en tu corazón, el cual moldea las decisiones que tomas y las acciones que emprendes? Por eso, desearás tener éxito en toda tu vida. Espero que escojas tener el éxito que el Evangelio produce en tu corazón y no el éxito que el mundo te quiere ofrecer. Recuerda, esto es Ancla de Vida, por aquí, por Dinámica 92.9 FM, para orar y meditar a lo largo del día. Muy buenos días a todos mis queridos oyentes. Bienvenidos a tu programa.
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4: Hola, te habla Emilio Reyes. Quiero compartir contigo lo que la Biblia dice acerca de la consolación. Presta atención a las siguientes palabras. Dios es nuestro amparo y fortaleza, nuestro pronto auxilio en las tribulaciones. Cuando ande en medio de la angustia, tú, Señor, me vivificarás. Señor, roca mía, fortaleza mía y castillo mío, mi libertador, Dios mío, en ti confiaré. El Señor no menosprecia ni rechaza el dolor del afligido, ni de él esconde su rostro, sino que cuando clamo a él, lo escucho. Cuando alguien cayere, no quedará postrado, porque el Señor sostiene su mano. El Señor es bueno, fortaleza en el día de la angustia, y conoce a los que en él confían.
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0: en Dinámica 9, con 54 minutos.
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2: En Dinámica 9:59.
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0: Dice algo que suena como una explosión en medio de nuestra cultura. Si alguno quiere venir en pos de mí, niéguese a sí mismo, tome su cruz cada día y sígame. No dijo, tú primero. No dijo, realízate. No dijo, mereces ser feliz. Dijo, niégate. Y esa palabra ha incomodado a hombres y mujeres en cada generación y hoy, en una época donde el ego ha sido elevado a categoría de religión, suena más necesaria que nunca. Y para hablar de este tema, tenemos con nosotros al doctor Nicolás Tranchini. Mico, bienvenido.
1: Muchas gracias, Eduardo. Encantado de estar contigo.
0: No habíamos podido tenerte en el programa porque estabas cumpliendo todos esos compromisos que tenías. ¿Dónde has estado la última vez?
1: A ver, acabo de volver de mi patria. Estuve en Argentina, así que un tiempo fantástico con la gente de Palabra de Vida.
0: Qué bueno, entonces ya estás en Málaga y estás tranquilo ahí.
1: Sí, por un par de meses voy a estar aquí. Así que.
0: Qué bueno.
1: Mico,
0: Mico, tú oíste lo que dije en la introducción, todos esos mensajes que hay, tú mereces ser feliz, ámate a ti mismo, tú eres lo primero en tu vida. Y viste cómo el Señor nos dice lo contrario en Lucas 9:23. ¿Quién tiene la razón? ¿Y por qué esa aseveración es tan incómoda incluso dentro de la iglesia?
1: sabes que estaba justo la semana pasada escuchando un mensaje, una predicación que me gustó mucho, la verdad. Y el pastor que predicaba en inglés mencionaba un sociólogo cristiano que hizo una observación que me pareció muy interesante. Él dijo, en un punto en el siglo XX, uno puede debatir cuándo, lo de menos, pero durante 20 siglos, él llamó esto, el hombre. Se produjo un cambio de paradigma, ¿no? En el siglo XX. Y él dijo, del siglo I al siglo XX podemos hablar del hombre religioso. Le puso esta terminología. Y él dijo, el hombre religioso nació para ser salvado. Y todo el mundo está pensando en su mente, ¿qué debo hacer para ser salvo, ¿no? Y él dijo, a partir del siglo XX tenemos lo que se conoce como el hombre psicológico. Y él dijo, el hombre psicológico nació para ser complacido. Y la pregunta que se hace, el cambio de paradigma acá es, ¿qué necesito? Durante siglos la gente se preguntaba, aún las distintas religiones ofrecían distintos caminos para el hombre, decir, ¿qué tengo que hacer para estar con Dios? ¿Qué tengo que hacer para ser salvo, para ser santo, etcétera? En cambio, dice él, el hombre psicológico se hace la pregunta, ¿qué tengo que hacer para sentirme bien? Y me resultó muy, muy llamativa el cambio de lentes para analizar la vida. Es decir, uno está pensando, ¿qué tengo que hacer para ser santo? Otro está pensando, ¿qué tengo que hacer para sentirme bien? Y justo este domingo estoy preparando el mensaje que voy a predicar sobre el Salmo 16, y me encanta el versículo 2 que dice así, yo dije al Señor, tú eres mi Señor, no tengo ningún bien para mí fuera de ti. Es decir, esta persona se está preguntando, ¿qué tengo que hacer para tenerte a ti? ¿A qué tengo que renunciar para obtenerte a ti, Dios? O sea, son dos formas de acercarse a la vida completamente diferentes. Muy, muy, muy interesante. Justo lo que estabas describiendo al principio.
0: Entonces, esa visión de tú te mereces lo mejor, tú mereces ser feliz, tú eres lo primero, y esa negación que vemos en la escritura no pueden convivir, porque quizás muchas personas dentro de la iglesia, creyentes, sinceros, ellos piensan que pueden tener lo mejor de los dos mundos. Como que me debo negar un poco para obtener aquello y así cumplo con el Señor y cumplo con el mundo. Si yo dejo de negarme para conseguir las cosas del mundo, voy a sacrificar muchos principios y muchos valores bíblicos.
1: Sí, evidentemente, a ver, primero hay que definir qué es amarse, ¿no? O qué es, sí, qué es el amor a uno mismo. A mí me gusta expresarlo de esta forma. No hay un solo segundo, bíblicamente hablando, puedo citar a Edwards, puedo citar a Owen, puedo citar a Piper, puedo citar a Jesús en Mateo 22, no hay un solo segundo en la vida donde uno no se esté amando a sí mismo. Es decir, siempre nos estamos amando a nosotros mismos, siempre. No hay un

0: Aun cuando elegimos a nuestra esposa, no elegimos la peor persona del mundo, no elegimos la persona más fea del mundo, no elegimos la persona con el peor carácter del mundo, siempre elegimos, Jonathan Edwards lo diría de esta forma, siempre elegimos aquello que aparenta ser bueno o beneficioso para la mente, siempre. De hecho, el pecado, por definición, o la tentación, por definición, es una oferta de vida. Entonces, siempre estamos engañada. Pero es una oferta de vida. Entonces, siempre, por cómo hemos sido antropológicamente creados, siempre estamos eligiendo aquello que creemos que es lo mejor para nosotros. Eso no es el problema. El problema es que estamos engañados respecto a qué es lo mejor para nosotros. Lo mejor para nosotros no es lo que el mundo ofrece. Lo mejor para nosotros es Dios. Y Él es el mejor bien posible. Él es lo mejor que podía ofrecernos como seres humanos. Entonces, el problema no es el hecho de que la gente. No tengo que odiarme a mí mismo, evidentemente, no es lo que la Biblia dice, no es lo que está diciendo cuando tengo que negarme. Lo que está diciendo es esto: tienes que renunciar a buscar la vida en lo que el mundo te ofrece y tienes que dedicar tu corazón y tu ser a buscar la vida en lo que Dios ofrece. Entonces, no es una cuestión de dejar de buscar la felicidad, es buscar la felicidad en lugar correcto, en la persona de Dios, en tu presencia y plenitud de gozo. Es decir, no me está llamando una vida de masoquismo, me está llamando a una vida de vida abundante en el lugar correcto.
1: Lo que pasa es que para uno poder decir, Nico, en tu presencia hay plenitud de gozo, como tú estás predicando, el Salmo 16, uno tiene que buscar esa presencia de Dios en su vida. Y es una búsqueda espiritual que requiere una disciplina. Estar en la palabra, estar en oración, seguir la guía del Espíritu Santo. Y no seguir lo que nos ofrece el mundo con los deseos de los ojos, los deseos de la carne y la vanagloria de esta vida. ¿Qué tú le dirías a ese creyente que está en esa lucha entonces?
0: Le diría que dedique la mayor cantidad de tiempo posible a orar. Mira, esto es mi cuaderno de oración. Lo tengo aquí escrito desde la primera entrada del año 1997. No sé si llega a ver. Pero yo aquí tengo cantidad de versículos bíblicos, cantidad de oraciones que han hecho otras personas, que las transformé en oraciones personales. No sé, te puedo leer la primera, la primera que tengo aquí. Esto es del enero de 1999. Es una oración de David Livingstone. Dice así: Señor, envíame donde quieras, solamente ven conmigo. Dame cualquier carga, solamente sosténme. Corta todo lazo, excepto el que me ata a ti. Yo tomo esto y tomo una página por día. Es un cuaderno bastante largo. Para mí son oraciones que no caducan. Y las oro, y las pido, y las vuelvo a pedir por mí mismo. Te leo otra. Abajo, justo abajo de esta. Señor, cualquiera sea tu voluntad, la haré. Cualquiera sea el costo, y cualquiera sea el ajuste que tenga que hacer, hasta donde pueda conocer mi corazón, me comprometo a seguir tu voluntad a tiempo, Señor. La haré sin importar lo que a mí me parezca. Señor, cualquier cosa que me pidas, hoy o en el futuro, mi respuesta es sí. Esto que estoy leyendo no es una realidad en mi vida. Esto es el deseo, esto es el anhelo, esto es el gemido, como diría Romanos, en mi vida. Es el anhelo de decir, no quiero vivir más yo, quiero que viva Cristo en mí, no puedo aniquilar mi corazón, solamente el Espíritu de Dios puede hacerlo a mí. Entonces lo que puedo hacer es pedirlo, pedirle a Dios que haga lo que mi propio corazón se resiste a hacer.
1: Nico, el texto de Lucas 9:23 dice que debemos negarnos y buscar y tomar nuestra cruz cada día. O sea, eso no es algo puntual, sino es algo diario. ¿Qué consejos tú nos darías en ese sentido como pastor, como consejero, acerca de tomar esa cruz cada día?
0: A veces cuando gente viene a buscar consejería, siempre le digo lo mismo. Esto es un gran sí, seguido de muchos sí chiquititos. Hay momentos cuando la gente viene a buscar consejo, muchas veces la gente ya sabe de lo que tiene que renunciar. Y muchas veces el Espíritu de Dios pone conciencia o trae luz a nuestro corazón, mostrándonos algo muy puntual. que es justo lo que nos está impidiendo percibir la belleza de Dios, percibir la belleza de Cristo. Y es como, a veces tenemos esta actitud, ¿no? Decimos, Señor, ¿qué querés que haga? ¿Qué querés que haga? ¿Qué querés que haga? Y el Espíritu de Dios ha sido muy claro, ¿no? Hijo, hija, te he mostrado algo, puede ser una relación, una relación que tengo que dejar, algún pecado específico, algo que tengo que soltar, un ídolo, da igual lo que sea, que algún tipo de adicción a una distracción, qué sé yo, Instagram, Netflix, lo que sea, que me está distrayendo de encontrar mi mayor deleite en Dios. Y ahí es cuando yo le digo a la gente, justo Lucas 9:23, ¿no? Es un gran corte, es un gran sí, seguido de muchos sí diarios, donde vuelvo a decirle sí al Señor. Primero le digo sí sobre aquello que yo tengo luz, que el Espíritu de Dios me da luz hoy, que tengo que entregarle, ese es mi gran sí. Y luego pequeños síes todos los días, volviendo a reiterar mi ofrenda de amor hacia Dios, diciendo, Señor, lo que tú quieras, cuando tú quieras, como tú quieras, donde tú quieres, si tú quieres. Mi respuesta para ti es siempre sí.
1: Nico, hay una lucha contra un pecado que domina a muchas personas, a muchos hombres, y lo vemos en las consejerías y en las luchas de muchos hermanos y hermanas en la vida de la iglesia, que es la pornografía. ¿Cómo tú aplicas eso de tomar mi cruz cada día para aplicarlo en esa área? ¿Cómo tú lo tomas? ¿Qué tú me dirías?
0: Yo te diría, lo primero que viene a mi mente obviamente es Mateo 5, 28, cuando Jesús habla de la lucha con los malos pensamientos, ¿no? De cierto os digo, Mateo 5, 28, de cierto os digo, que si alguno mire a una mujer con deseo, ya cometió adulterio con ella en su corazón. Por lo tanto, si tu ojo te es ocasión de caer, arráncatelo y tira lejos de ti, o si tu mano te es ocasión de caer, arráncala. ¿Qué está diciendo Jesús? Que hay luchas. Por ejemplo, en este caso la pornografía, que son muy difíciles de vencer a nivel interior y por lo tanto uno debe poner obstáculos a nivel exterior, conociendo la flaqueza del propio corazón. Es decir, consciente, como el ejemplo de José, ¿no? Que huyó. Entonces, consciente de que es una lucha demasiado grande para un corazón tan débil como el mío, lo que necesito es mantenerlo lo más alejado posible de mí. Arrancarlo y tirarlo lejos, como dice el texto de mí, y de qué forma práctica, quizá con un filtro, definitivamente compartiendo mi lucha todos los días con alguien y rindiendo cuentas de cómo voy yo con esto y confesando, perdón, confesando abiertamente cuando caigo. Entonces es un llamado, quizá limitando. Tenemos un caso ahora específicamente, un chico que decidió dejar de usar un teléfono de estos, ¿cómo llaman? Los smartphones, y solamente tiene un teléfono de los viejos, porque no puede controlarlo. Entonces, justamente lo que esa persona hizo fue lo que dice el pasaje, ¿no? Tomar decisiones drásticas para decir, voy a cuidar mi propio corazón más que la vida misma.
1: Calvino decía que el corazón es una fábrica de ídolos y el mayor ídolo, como decíamos al principio, somos nosotros mismos. ¿Cómo yo trato, Nico, a ver si puedo formular bien esta pregunta, de una manera más seria, más profunda, más bíblica, tratar con mi propio corazón, que quiere tantas cosas? Me
0: A
1: puse a
0: mí,
1: pensar, ¿verdad?
0: sí, me pusiste a pensar. A mí me ayudan distintas cosas según el estado, el momento, la situación en la que esté. Pero te voy a contar una experiencia, más que nada. Quizá esto ayude a algunos. Justo la semana pasada estaba hablando con un pastor muy conocido, no voy a dar su nombre, pero si yo lo mencionara, muchos lo conocerían. Somos muy amigos hace años. Y yo estaba pensando en mí mismo, y estaba pensando cuán bien lo conozco. Estaba pensando, ¿cuándo fue la última vez que tuve una conversación profunda con él? Y me di cuenta que todas las últimas conversaciones que hemos tenido, todas han girado en torno al ministerio. Todas han girado en torno a lo que hemos hecho o hemos dejado de hacer. Y le mandé un WhatsApp diciendo, no estoy seguro que te con. Estaba pensando, le dije esto. Estaba pensando en la persona en la que Cristo está tratando de convertirme a mí. Y estaba haciéndome esta pregunta. ¿En qué clase de persona me está convirtiendo Jesús hoy? ¿En quién me ha convertido? No, no lo que he hecho o he logrado para Jesús, sino quién ha llegado a ser sin contar lo que he hecho o he logrado para Jesús. Y le dije, yo quiero conocer esa parte de tu persona. Hace rato que no hablamos de corazón a corazón. Y una cosa que vino a mi mente, y acá está la aplicación en la pregunta que vos me hacías. Al hacerme esta pregunta, el pasaje que vino a mi mente fue Gálatas 5:22. Al responderme de esta forma, Jesús me está convirtiendo a mí en una persona que ama más de lo que amaba hace 5 años. ¿Me está convirtiendo Jesús en una persona con más paz? ¿Me está convirtiendo Jesús en una persona que tiene muchísimo más gozo? ¿Soy más manso? Es decir, ¿trato a cada persona que me cruzo como si fuese la persona más importante del mundo para mí? ¿O me molestan las personas? ¿O me molestan las interrupciones? Y me puse a pensar esto, ¿no? ¿En quién me estoy convirtiendo? Y justo tiene que ver con la pregunta con el tema que estamos hablando, ¿no? ¿Cómo el objetivo de Jesús es destronar mi ego y poner un Cristo ahí? Poner un Cristo pequeño, por eso nos llamamos cristianos. Poner a alguien que no se parece a Nico. Poner a alguien que no es el Nico de hace 10 años, que no es el Nico que seré en 5 años, en áreas como las que acabo de mencionar. Un nivel de mansedumbre nuevo, un nivel, bueno, el fruto del Espíritu Santo, ¿no? No lo voy a volver a repetir. Ese es el gran anhelo. Para eso renunciamos.
1: Nico, muchos creyentes confunden la autonegación con una baja autoestima. ¿Qué tú me dirías en ese tema de la autoestima, que es un tema que es tan manejado en las redes y algo que vemos en la escritura es un concepto diferente?
0: A ver, la abnegación es todo lo opuesto a la baja autoestima. La abnegación es un llamado a la vida plena.
1: Amén.
0: Es justo lo opuesto. De hecho, nadie, no hay persona que tenga mayor personalidad que aquel que está peleando contra la cultura que lo rodea. O sea, es muy difícil, es imposible resistir, como dice el texto, ¿no? La influencia de las malas compañías, menos que el Espíritu de Dios esté haciendo algo muy profundo en mi corazón. Entonces, lejos de ser una persona tonta o sin autoridad, es justo lo opuesto. La persona abnegada, la persona que se entrega al Señorío de Cristo, lo que tiene es denuedo, lo que tiene es, y de hecho, algo muy lindo, un concepto que me gusta mucho, Mateo 6 varias veces habla de esto, no con esta frase, pero que me gusta mucho. La persona que está distraída con el Padre, varias veces usa esta palabra, lo secreto, la persona que aprende a vivir en lo secreto, su recompensa es el autoolvido. Su recompensa es, ya no le importa el aplauso de los hombres. Varias veces, 3 veces dice eso en el texto, en realidad 6 veces dice eso en Mateo 6. La recompensa de la persona que puede estar viviendo con la sonrisa de Dios, con la sonrisa de Dios le alcanza, está tan distraído con Dios que se olvida de sí mismo en el sentido de decir, ya no necesito que me prestes atención, ya no necesito que no me duele tu crítica, ya no necesito que me halagues, no me molesta si estoy más flaco, más gordo, más... O sea, es una realidad, es una vida tan abundante que llena desde la persona de Dios, que es justo lo opuesto a la baja autoestima, que es justo lo opuesto. Me cuesta verlo de la forma que se ve, que no sé, para mí la persona que piensa de esa forma no ha experimentado a Dios, y que es justo al revés.
1: Otra área donde combatimos ahora es con esa cultura de la prosperidad que ha entrado en los púlpitos, la autorrealización, el Dios que existe para hacerte feliz. ¿Qué tú le dirías a esas personas que van tras esa cultura y muchos púlpitos donde eso es lo que se predica y no se predica de la autonegación, de tomar su cruz cada día y seguir al Señor?
0: Bueno, yo diría Romanos 12:2. Estamos llamados a no amoldarnos a este mundo. Estamos llamados a no dejarnos ser transformados por una forma de pensar que se amolda a la forma de pensar de alguien que no conoce a Dios, ¿no? Entonces, mi llamado es resistir eso, intentándolo vivirlo en mi vida cotidiana de todos los días. Y si quieres, mira, voy a hacer. A tratar de ser lo más práctico que puedo. Quizá una frase, quisiera dar una frase para que la gente se quede pensando, muy práctico respecto a la autonegación, ¿no? ¿Qué pasaría? Estoy pensando en el pasaje que voy a predicar el domingo, ¿no? En Salmo 16:5 dice: El Señor es la porción de mi herencia y mi copa. Esta frase es fantástica. Dice, tú sustentas mi suerte. Me encanta la imagen. ¿Qué pasaría si la aplicación práctica de esa frase, de ese versículo fuese esta? Yo voy a recibir absolutamente todo lo que a mí me suceda hoy como la voluntad de Dios para mi vida. Todo. Cada cosa que a mí me pase. Cada circunstancia, tonta, pequeña, grande, voy a recibir eso como la voluntad de Dios para mi vida. Y lo voy a hacer muy práctico. Esta mañana vos me dijiste sobre algo sobre mi barba y tal. Esta mañana cuando me fui a afeitar, que me arreglo un poco de vez en cuando, lo hago muy poco, pero de vez en cuando me afeito, fui a buscar la crema de afeitar y me la voy a poner y estaba vacía. Y mi hijo, que es adolescente, que tiene dos pelos, empezó a afeitarse y lleno ese montón. Y tiene dos pelos el hombre. Y me dejó sin crema. Digo, yo puedo venir a esta situación tan simple como no tengo crema a afeitar ahora, tengo que cambiar los pañales, un compañero de trabajo llega tarde, y puedo entrar a esta situación con esta mentalidad. Tú sustentas mi suerte. Este es tu regalo para mí, Dios. Voy a recibir esto como tu regalo para mí ahora. Y por lo tanto, puedo crecer en paciencia, puedo crecer en dominio propio, puedo crecer. ¿Cómo puede Dios utilizar esto como un regalo para transformar mi vida en el carácter de Jesús? Eso es vivir la negación, justo lo que hablábamos antes de Lucas, en donde yo cada día estoy tomando mis pequeños síes, diciéndole al Señor, sí Señor, sí Señor, sí Señor, y resistirme a ser amoldado por el mundo, ¿no?
1: Imagínate, Nico, ya que estamos concluyendo en el programa, una persona que nos está escuchando ha oído esa definición que tú has dado de autonegación. Esa persona ha estado deseando las cosas del mundo y negándose en parte o sin negarse, ya sea porque es un nuevo creyente o una persona que no conoce del Señor. ¿Qué pasos específicos tú les recomendarías para dar inmediatamente y poder trabajar en esa área de su vida, de la autonegación?
0: Yo diría, mira, lo primero que te animo a hacer es mañana en la mañana sentarte temprano con tu Biblia y un cuadernito para anotar lo que Dios te hable y quizá un cafecito y regalarle tu primera, aunque sea tus primeros 15, 20 minutos al Señor y leer un texto, leer un salmo y marcarlo en tu Biblia, dejar que alguna frase del salmo sea la frase de Dios para tu día y registrar esa frase en un cuadernito y ir a lo largo del día pensando cómo Dios puede usar esto que me ha hablado hoy para no vivir para mí, sino vivir para Él. Y ser muy franco también con Dios al orar, a la mañana. Señor, no tengo deseo de morir, pero quiero querer quererte. A veces le digo esto a Dios. Señor, hoy no te quiero. Hoy no te anhelo, pero por lo menos quiero querer querer. Y así me presento con honestidad delante de Dios. Tú eres capaz de poner el querer como el hacer por tu buena voluntad, Señor. Ponlo en mí. Y déjame que termine. Leí una pequeña poesía que la verdad que me gustó mucho y es muy práctica, va muy práctica, muy linda, que dice así, ¿qué quiero, mi Jesús? Quiero quererte. Quiero cuanto hay en mí del todo darte, sin tener más placer que el agradarte y sin tener más temor que el ofenderte. Quiero olvidarlo todo y conocerte. Quiero dejarlo todo por buscarte. Quiero perderlo todo por hallarte. Quiero ignorarlo todo por saberte.
1: Amén. ¿De quién es esa poesía?
0: La tendría que buscar, no me acuerdo ahora,
1: Ok.
0: pero
1: Nico, gracias por haber estado con nosotros.
0: un regalo. Muchas gracias.
1: Quiero que nos quedemos con una sola imagen. Jesús en el huerto de Getsemaní. Allí él oró: Padre, si quieres, pasa de mí esta copa, pero no se haga mi voluntad, sino la tuya. Eso es la negación a uno mismo en su forma más pura. No es la ausencia de deseos, Jesús los tenía, sino la decisión soberana de poner la voluntad del Padre por encima de los propios deseos, incluso cuando nos cuesta todo. Y observa lo que vino después de la cruz, la resurrección. Siempre viene la resurrección. Jesús dijo, el que quiera salvar su vida, la perderá. Y el que pierda su vida por causa de mí, ese la salvará. La vida que el yo insiste en guardar, se marchita y nos lleva a una condenación eterna. La vida que se entrega a Cristo florece de manera que el yo nunca podría imaginar. Gracias por haber estado con nosotros en su programa, Entendiendo los Tiempos.
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3: En Dinámica 10, 27 minutos.

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1: Buenas noticias. Y considerémonos unos a otros para estimularnos al amor y a las buenas obras, no dejando de congregarnos como algunos tienen por costumbre, sino exhortándonos, y tanto más cuando veis que aquel día se acerca. Hebreos 10, 24 y 25.
2: Jeremías 20, 13. Canten salmos al Señor. Cántenle alabanzas.

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1: ¿Está usted viviendo sobre el nivel de la mediocridad? Qué bueno que decidió escuchar. Soy David Ormachea. Un cristiano mediocre es mala propaganda para el Evangelio. La mediocridad comienza en aquel Edén caído de nuestra mente. Hay un laberinto de cardos y espinas con grandes enredaderas en cada lugar, tocando e influenciando cada pensamiento, cada sentimiento, cada actitud. Cada semilla sembrada en nuestra mente permanece allí, lista para dar sus frutos. La mente no es un terreno eriazo, es tierra fértil. Si usted la cultiva, puede traer un huerto con muchos frutos, pero si usted rechaza preocuparse adecuadamente, le traerá hectáreas de frustración. Existe una furiosa batalla en nuestra mente. Sin embargo, Dios ha provisto de armas para nuestra defensa y son mucho más poderosas que todo lo que el hombre puede imaginarse. La Escritura dice que las armas de nuestra milicia no son carnales, sino poderosas en Dios para la destrucción de fortalezas. Tenemos el poder para vencer toda especulación y pensamiento altivo que se levante en nuestra mente y en contra del conocimiento de Dios. Y con el poder de Él podemos llevar cautivo todo pensamiento a Cristo. Solo cuando piense con los valores de Cristo, dejará de ser mediocre.
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En Dinámica son las 11, con 2 minutos. 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
3: Buenísimos días, Barquisimeto, Centro Occidente, mundo entero. Todas las personas que nos sintonizan a través de Dinámica 92.9 FM, los que se conectan por la www.radiodinamica.com.be. Soy su fiel amiga y servidora, Lugi, certificado de locución 43.984. Y para mí es un placer poderles acompañar en este viernes extraordinario, un viernes cargado de las bendiciones del Dios Todopoderoso, un día en el que definitivamente debemos abrir nuestros brazos para recibir todo lo que Dios tiene para nuestras vidas. En los controles y musicalización, Alexis Azuaje, el doble A, estaremos con ustedes durante los próximos 50 minutos para dar gracias a Dios, para recibir lo que Él tiene para nuestras vidas y para disfrutar a esta hora de un buen café, porque usted, al igual que nosotros, han entendido que no es lo mismo tomarse un café que disfrutar de un buen café. Viernes 5 de junio, año 2026, 11:04 minutos, nuestro número de contacto 0416-356-3701. Y está Emily, Emily está cumpliendo años el día de hoy. Gracias, damos a Dios por su vida, por permitir que ella pueda estar celebrando un año más de vida. Evelyn también está hoy de cumpleaños, Yadira está de cumpleaños, Norbis está de cumpleaños. Feliz cumpleaños para ustedes, que el Dios Todopoderoso los llene de su amor, de su protección, de su guarda, de sus bendiciones. Que reciban un día maravilloso, que la pasen súper, súper, súper genial y que Dios pueda llenarlos de paz, de sabiduría, de bendiciones y darles el gozo de la salvación. Gracias a usted por estar allí al norte, sur, este, oeste. Recuerda comunicarte al 0416-356-3701. Los seres humanos tendemos muchas veces a estar siempre para los demás, pero hay momentos en que para nosotros no estamos. Y por eso nuestro programa de hoy se titula A veces no estoy para todos porque también me hago falta. Y esto está bien. El decir, ¿sabes qué? Hoy no te quiero atender, hoy no me quiero aguantar tus berrinches, hoy no quiero soportar tus caprichos, hoy no quiero ayudarte, porque es que yo hoy quiero estar para mí, hoy yo quiero ayudarme a mí, hoy yo quiero ser mi psicóloga, hoy yo quiero ser mi apoyo, y hoy yo quiero estar presta y dispuesta para amar, para abrazar, para regalarle algo a la persona que soy. Y eso está bien de vez en cuando. Entonces, a veces no estoy para todos porque yo

también me hago falta. De eso vamos a conversar el día de hoy. Recuerda, estamos transmitiendo en vivo desde la carrera 21A, entre calles 9 y 10, a través del dial 92.9 FM, a través de la web www.radiodinámica.com.ve y al 0416-356-3701. Vamos a escuchar Cari Job, Somos la Luz, 11.6 minutos. Quédate conectado con nosotros.

Somos la luz, por eso brillaremos, pero brillaremos cuando entendemos que debemos darnos amor propio. ¿Saben? No sé si les ha pasado, pero a veces no estoy para nadie porque también yo me hago falta. También yo necesito escucharme, remendar mis espacios rotos, limar mis asperezas o las esquinitas afiladas. Por ello, a veces está bien no contestar un mensaje. Y si no te contesto el mensaje o si pongo en silencio mi teléfono durante algunas horas o algunos días, no quiere decir que haya cerrado puertas al mundo. Solo he ido de paseo conmigo misma, con ese alguien que había descuidado largamente y que es tiempo de prestarme atención y de dedicarme un poco más de cuidado. Y resulta curioso, como casi sin darnos cuenta, nosotros acabamos dejándonos a nosotros mismos en la bandeja del spam, en dejar olvidado. Bueno, nadie lo mira, nadie lo revisa, no nos interesa. Nos relegamos al cajón de los asuntos pendientes, o a veces hasta nos lanzamos al cuarto de los peroles, a la última página de nuestra agenda, a ese post-it amarillo fluorescente que acaba perdiéndose en el ajetreo natural de nuestro escritorio, porque siempre hay una prioridad que lo adelanta y que lo posterga. Siempre se queda como que relegado, rezagado, olvidado. Es como cuando tienes una petición de fin de año o de inicio de año, ok, bajar 20 kilos. Y tú ves que cada año cumples o colocas la misma petición y colocas el mismo sueño, el mismo anhelo porque no lo has cumplido. Bueno, a veces nosotros somos ese anhelo no cumplido. Vivimos en una sociedad tremendamente demandante y competitiva, lo sabemos, y hay muchas cosas que hacer. Y los días a veces pueden ser tan trépidamente como agotadores. Entonces, es necesario que nosotros nos dediquemos tiempo. Es necesario que nosotros hagamos un stop, que hagamos un alto, que nos detengamos y digamos, hey, vengan acá, ya va. Espérense un momentico porque yo necesito dedicarme tiempo. Y como si fuera suficiente a todo lo agotador de la vida o lo ajetreado que vivimos, se le añaden el sistema de comunicación, las telecomunicaciones, las redes sociales, donde el trato, las interacciones son constantes y son inmediatas. Entonces, muchos vivimos organizados en diversos grupos de WhatsApp, siempre estamos localizables en las pantallas de nuestro celular, siempre hay un mensaje que responder, un correo que atender, fotos a las que dar un like, publicaciones que hacer, etiquetando a todo lo que corresponde o lo que responde, a todo lo que nos apetezca. Pero ¿y de ti quién se acuerda? Debemos comprender, debemos entender que hay momentos en donde debemos hacer un alto, insisto. Momentos en donde debemos hacer un stop. ¿Por qué? Porque te estás olvidando de ti. Es como vivir en un epicentro donde nuestra mirada es incapaz de ver aquello que tiene cerca. O sea, una mirada diminuta, una mirada hipermétrope, quizá una mirada de aquí, de lo puntual. Te impide ver lo que tienes aquí, pero eres capaz de ver todo a tu alrededor. Nuestros ojos cansados pueden leer las necesidades ajenas, necesidades de los demás, pero son incapaces de descifrar nuestras propias necesidades. Y todo parece borroso, todo se ha hecho, no sé, una rutina en donde nuestro corazón, nuestra mente reacciona ante los demás como si algo fallara, como si no estuviera bien que dejásemos a los demás por fuera. Pero ¿y a nosotros quién nos está dejando por fuera? ¿O cómo nos estamos atendiendo nosotros? Y es aquí donde nosotros debemos evaluar, donde nosotros debemos analizar. Y en la próxima parte vamos a hablar un poco de cómo reaccionar ante esa dejadez de nosotros y dedicarnos un poquito más de tiempo, porque no estoy para los demás, porque a veces también me necesito. Vamos a escuchar un nuevo encuentro individual de Ezequiel Colón y Funky.

0: ¿Cómo?
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8: 11:20 minutos, un buen café, Dinámica 92.9 FM. A veces nos provoca salir corriendo, decirle que no a todo el mundo. Pudiera parecer egoísta, pero de vez en cuando es necesario. Es necesario que nosotros nos empecemos a amar, que nos demos cuenta o que nos reencontremos, como lo decía la canción, un nuevo encuentro. Que tengas un nuevo encuentro contigo. ¿Para qué? Para que te ames, para que te valores, para que consideres y entiendas que tú también eres importante. Porque hemos a veces llegado al límite y no nos hemos dado cuenta y todavía no lo sabemos. Le haces falta a muchas personas y esto lo sabes. Cada día tienes montañas que levantar, que subir, decenas de obstáculos que sortear y lo consigues. No hay duda de eso. Sin embargo, nadie te da medallas por ello. Casi nadie reconoce tus esfuerzos, tu dedicación o incluso todo lo que llegas a renunciar por quienes están a tu alrededor. Poco a poco te has olvidado de ti. Las cosas pierden su significado para ti. Las personas pierden muchas veces su sabor. El mundo ya no tiene música, ya no rima, ya no es ágil. Te acabas hundiendo en tus propias responsabilidades. Y así como la piedra cae en un pozo sin fondo, así a veces caes tú. ¿Por qué? Porque te dedicas a los demás, porque te esfuerzas. Pero ¿quién te aplaude? ¿Quién te hace una bulla? ¿Quién te levanta? ¿Quién te motiva? Oye, a veces necesitamos eso. Entonces, como la gente a tu alrededor probablemente no tiene las suficientes fuerzas para hacerlo, vamos, mujer, vamos, hombre, levántate tú. Mírate al espejo, sécate las lágrimas y anímate. Esfuérzate, levántate, date. Mira, y en una oportunidad yo decía, ok, me toca leer uno de mis mensajes que con tanta motivación le he enviado a otras personas. Hoy me toca leerlo para mí porque hoy necesito esa fortaleza, porque hoy necesito una palabra de ánimo, porque hoy necesito una palmadita en la espalda. Entonces, de vez en cuando vamos a hacerlo por nosotros, estar para todos y por todo y para todos. Cada día y a cada instante tiene una cuota de interés secretamente alta. Las señales de este proceso de estrés se van mostrando y van continúan allí en el tiempo y puede que llegue un momento que te derribe, que puedas entrar fácilmente en una depresión. Por eso debemos estar muy atentos a los síntomas y hoy quiero hablarte un poco de cuáles serían los síntomas que nosotros debemos evaluar y de los que debemos estar atentos y pendientes, porque si los estamos notando, pues entonces esto pueden estar afectándonos y esto puede estar significando para nosotros el daño que pueda estar generando. Entonces, en primer lugar, si tienes fatiga, un cansancio extremo que a veces no se recupera con el sueño o el descanso nocturno, pendiente, porque puedes estarte sobrecargando y excediendo de cosas que no te corresponden. Dolor de cabeza y migrañas muy repetitivos, dolor de espalda, malas digestiones. Atentos, porque la salud reclama, la salud grita, el cuerpo grita. Cuando tú estás sobrecargándote emocionalmente, cuando tú estás recibiendo cargas que no te pertenecen, cuando tú estás haciendo todo por los demás, pero de ti nadie se está preocupando, esto puede significar problemas de salud que te están diciendo, hey, stop, detente, espérate un momento. Personas que quizá, y si Yadira me está escuchando, atento con esto, Yadira, personas que quizá nunca han sufrido de la presión arterial y que ahora tienen unos ataques o sin ni siquiera síntomas. Ah, entonces, pero comienza a elevarse la presión arterial. Ey, pendiente, porque a lo mejor estás dándolo todo por todos, pero no estás dando el todo por ti. No te has sentado a darte cuenta que algo está pasando. Dolores en la espalda, malas digestiones, sensación de aburrimiento constante. Ay, la vida pierde casi sentido. Casi todo, no es nuestro interés. Ay, ya no quiero ir a una fiesta. Ay, ya no quiero reunirme con la familia. Ay, ya prefiero quedarme encerrado. Ojo, más allá de la edad, más allá del sobrepeso, más allá de cualquier cosa, esto puede estar siendo una fatiga emocional producto de que estás dedicándole mucho tiempo a los demás y que te estás olvidando de ti. Vamos a estar atentos con eso mientras escuchamos Dani Gokey y Christine de Clarios. Cristo es necesario.

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6: 11:31 minutos, un buen café, Dinámica 92.9 FM. Gracias a todos por estar siempre allí, por preocuparse por nosotros, pero la invitación es a que se preocupen también por ustedes. Por allí está Eliana, Elienay, Elianaí, Elio, Elías, se me olvidan quiénes están, su mamá y su papá. También saludos, bendiciones para ustedes, gracias por estar siempre allí. Gracias por pensar en mí, pero piensen también en ustedes. Octavio desde Macuto, Belkis Esquivel, Vilma Aranguren, la familia Chirinos, Yadira y María Andrea. Yadira, feliz cumpleaños para ti de nuevo. Feliz cumpleaños también para todas aquellas personas que hoy están celebrando un año más de vida. Familia Benítez, familia Hermana Teodosia, la familia Rojas, la gente de la iglesia Bethesda. Zulma Terán, saludos. Zulma Terán, Alexis. Zulma Terán, sí. Saludos a Zulma Terán, que también debe estar por allí en sintonía. Gracias por estar allí. Ok, estamos hablando de cuáles son los síntomas que comenzamos a sentir y que esto nos están sirviendo como alerta, como alarma, para darnos cuenta que nos estamos sobresaturando de atención a los demás y olvidándonos de nosotros. Fatiga, cansancio extremo que no se recupera ni con sueño, dolores de cabeza, migrañas, dolores de espalda, mala digestión, sensación de aburrimiento, sientes que la vida pierde interés y pierde sentido, impaciencia e irritabilidad. ¡Ay, ay, ay! ¡Pendiente! Yo creo que esto va conmigo. Impaciencia e irritabilidad. Frustración. Comentarios cargados de cinismo, mal humor, apatía constante. Esto puede estar siendo una señal de que te estás excediendo en atención a los demás y olvidándote de ti. Y por curioso que parezca, vivir en un entorno hiperestimulado e hiperdemandante nos acaba narcotizando, es decir, un apego emocional, una necesidad de satisfacer al otro, de atender al otro, pero olvidarnos de nosotros. Nos volvemos sensibles a las necesidades de los demás, extranjeros del propio corazón y vagabundos perdidos en la isla, en una isla donde uno se ha olvidado por completo de uno, y uno olvida por completo dónde está el hogar, dónde está esa casa, dónde habita nuestro propio ser. Entonces, pendiente con eso, porque podemos y debemos decir en algún momento: hoy no estoy para nadie, hoy me hago falta, hoy estoy para mí. Y yo te invito a que lo digas en voz alta, a que estos días digas: no estoy para nadie. Es más, la gente que me está escuchando, no estoy para nadie, no estoy para nadie, quiero atenderme a mí, me hago falta a mí. Entonces, no es una falta de respeto, esto no hace daño a nadie. no se descuida nada. El mundo va a seguir girando, los ríos van a seguir fluyendo, la gente va a seguir viviendo. Sin embargo, va a acontecer algo maravilloso. Te vas a dar cuenta que vas a estar dando pasos hacia tu sanidad emocional. Te vas a estar regalando tiempo, atención y espacio propio, donde refugiarte, donde sentirte cómodo, donde sentirte aliviado. Vas a estarte introduciendo en el hueco de un árbol para tomar contacto con tus raíces. Es allí donde nos reencontramos, en esa posición fetal, para nutrirnos, para permitir que nuestras hojas, que nuestras ramas crezcan altas, libres, con fruto, que puedas rozar el cielo y que puedas tener la bendición de cuidarte, de atenderte y de hacerte caso. Y te voy a dar algunas claves para tomar el control, para atenderte cuando te hagas falta. En medio de esta vasta rutina en la que acabamos muchas veces cautivados de las obligaciones propias, de las ajenas, del deber, debemos dar un espacio, debe quedar un espacio, un pequeño hueco confortable, pero especial, que te pertenezca, que nos pertenezca a nosotros, solamente a nosotros. Es como una cápsula de salvamento donde con un bote, el salvavidas, podamos acudir cada vez que nosotros percibamos que estamos llegando al límite y que cada vez podamos refugiarnos en eso. Decir, ok, esto es una alerta, listo, voy al rincón, voy al momento, voy a la fuente donde voy a recuperarme. Y esa fuente definitivamente es con Dios. Vamos a escuchar este tema de Alex Zurdo solicitado a nuestro número de contacto 0416-356-3701.

0: 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Amén.
1: 11:39 minutos, 0416-356-3701. Hoy no estoy para nadie porque me hago falta yo también y me voy a dedicar tiempo a mí. Ese es nuestro programa el día de hoy. Pero ¿qué tenemos que hacer cuando nos damos cuenta o cuando nos demos cuenta que algo raro está pasando? Pues vamos a considerar algunas cosas y cuando percibas que las presiones externas te están impidiendo ser tú mismo, párate, detente, visualiza esa cápsula o ese bote salvavidas y súbete a él. Allí, donde crees que tienes el refugio. De pronto ese lugar, ese refugio es tu cuarto, es un restaurante, es una salida con amigos, es un viaje o simplemente es encerrarte, bloquear a todo el mundo o no bloquear, alejarte del celular, de las redes sociales por un rato, pero súbete allí en ese salvavidas cuando creas que es necesario. Ve, eso es como cuando nuestro celular está descargado y andamos como que desesperados buscando un conector, un enchufe donde poner nuestro cargador. Y llegamos a un lugar y lo primero que hacemos es ver dónde está la toma, dónde está la toma, dónde está la toma. ¡Juácata! Y lo conectamos. Pues así debemos hacer, visualizarnos, saber que algo está pasando. Vamos a detenernos, vamos a buscar dónde está mi cápsula, dónde está mi bote, dónde está mi cargador, dónde está la toma. Y ¡fucutú! Lánzate para allá y descansa. En momento... O en ese momento, cuando crees que debes paralizarte, es oportuno trazar un plan de salvamiento, trazar un plan donde te detengas. Benjamin Franklin solía decir, si en el día a día no tenemos un plan de supervivencia, estamos condenados a navegar eternamente a la deriva. Entonces, podemos andar navegando, pero nos vamos a agotar. Entonces, día a día o en algún momento de la vida debemos detenernos y tomar un plan de supervivencia. Ok, vamos a flotar, vamos a detenernos, vamos a pararnos. ¿Por qué? Porque si no, vamos a estar navegando a la deriva. Ese plan de supervivencia debe tener una meta y establecer qué es prioritario para ti y qué puede ser secundario. Hoy, nuestros objetivos principales de pronto es cumplir con nuestra jornada laboral. Nuestra meta es no estresarnos y nuestro plan incluye tener 2 horas para mí. Entonces, quedar bien con los compañeros de trabajo, quedar bien en el trabajo, quedar bien con la familia, esto pudiera ser secundario, pero ¿cuál es el plan? Ok, el objetivo es cumplir con la jornada laboral, no estresarnos en la jornada laboral y tener tiempo para nosotros. Entonces, pensar en eso, debemos tener muy claro, por último, que habrá días en los que la prioridad total y absoluta somos nosotros mismos. Y esto no es ser egoístas, insisto, no es ser egoístas, es también pensar en ti. Entonces, vamos a dejarlo claro a quienes conforman nuestro contexto, la cercanía, nuestro contexto más próximo, porque insisto, esto no es un acto de egoísmo, esto es un acto de voy a pensar en mí. Duré años pensando en ustedes, toda esta semana estoy pensando en ustedes, pero hoy me toca pensar en mí. Si tienes que apagar el celular, apágalo, sal a caminar, respira, vete a la playa, date una escapada, arrópate en tu casa, enciérrate, ponte a ver películas, come lo que quieras, date un lujo, ve a un spa, vete a Karen Estilo y date el gusto de arreglarte. ¿Por qué? Porque esos pensamientos son un acto de autenticidad, es por salud mental, porque lo creamos o no. Esos días en los que nos hacemos falta son muchos más de los que quisiéramos y tenemos que atendernos. Entonces, ponerle nuestro nombre a la lista de prioridades, lejos de ser recomendado, es obligatorio. Entonces, mañana, cuando te toque hacer tu lista de actividades por hacer, coloca de primero amar a Lugi y después ayudar a mi mamá con los repuestos, buscarle a Alexis tal cosa, hacer todo. Pero lo primero que tienes que hacer es amar a Lugi y dedicar tiempo a Lugi. Y esto, insisto, no es egoísta. Esto es absolutamente necesario y tenemos que hacerlo para seguir bien, para estar sanos y para poder estar felices, disfrutando de lo bonita que es la vida. Así como lo dice Oasis Ministry, recuerda que el 19 de junio vamos a estar en la iglesia Casa de Oración. Si quieres entrada, te puedes comunicar conmigo, pero qué bonita es la vida. 11:43 minutos, quédate conectado.

0: 11:46 minutos del libro de Gálatas, capítulo 6, versículo 2, dice: sobrellevad los unos las cargas de los otros y cumplid así la ley de Cristo. Esto es ley, es una demanda de parte del Señor, pero la Biblia también nos habla, nos dice que hay tiempo para todo, que todo tiene su tiempo, que todo lo que se quiere debajo del cielo tiene su hora, tiempo de nacer y morir, de plantar y de arrancar lo plantado, de matar y de curar, de destruir y de edificar, de llorar y de reír, de endechar y de bailar, de esparcir piedras, de juntar las piedras, de abrazar y abstenerse de abrazar, de buscar y de perder, de guardar y de desechar, de romper y de coser, de callar y de hablar, de amar y de aborrecer, de guerra y de paz. Entonces, ¿por qué no administrar bien el tiempo? ¿Por qué no comprender y no pensar que sí, vamos a llevar los unos las cargas de los otros, pero que también lo vamos a hacer todo a su tiempo? Y cuando sea tiempo de ti, cuando sea tiempo de mí, cuando sea tiempo de no pensar en los demás, hazlo y considéralo también, porque de la misma manera es aprobado por el Señor. Saludos y bendiciones a Nabor. Nabor está por allí reportando sintonía, está junto a su esposa Vivaldiña Ribeiro y a su niña Sofía. Saludos. Elías, Eliana, Elianaí, Elienay, saludos y bendiciones a ustedes y a sus papis. Bendiciones a los cumpleañeros el día de hoy. Belkis Esquivel, disfrutando también de un buen café. La pastora Gainet, saludos, pastora Gainet, un abrazo. Bendiciones para usted, bendiciones a la Fundación Arca de Noé. Y gracias por reportar sintonía, gracias por estar siempre con nosotros. Bendiciones a todos ustedes que estuvieron allí al norte, sur, este, oeste. Recuerda, 12 y 13 de junio en la Iglesia Libertad en Cristo, el Congreso de Guerra Espiritual Hasta que yo me levanté. Si usted necesita alguna de esas entradas, puede comunicarse conmigo y con gusto lo pongo en contacto para que la pueda adquirir. Y el 19 de junio en la Iglesia Casa de Oración, el concierto de Oasis Ministry, tengo entradas generales para que usted pueda adquirir. Hoy termina la preventa, $20 hoy preventa, a partir de mañana están en $30. Gracias a ustedes por haber estado con nosotros al norte, sur, este, oeste, por preferirnos y por entender que no es lo mismo tomarse un café que disfrutar de un buen café. Alexis Azuaje me acompañó en los controles y musicalización. Bendecido fin de semana para todos ustedes. Tenemos que despedirnos. Soy su fiel amiga y servidora, Lugi. Se les quiere mucho. Será hasta el lunes. Chao, chao.
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3: Señor, tu palabra dice que si tu pueblo que lleva tu nombre se humilla y ora, te busca y abandona sus malos caminos, tú nos escucharás desde los cielos, perdonarás nuestros pecados y restaurarás nuestra tierra. Por lo que en esta hora invocamos tu nombre y juntos delante de ti oramos. Amado Dios, levantamos ante ti un clamor por nuestra ciudad y por nuestra nación, pidiéndote perdón por toda mistura de costumbres, tradiciones, ritos y creencias ajenas a tu verdad, que desde los primeros pobladores indígenas, blancos y negros esclavos, entronamos a dioses ajenos delante de ti, acarreando contaminación sobre vidas, áreas y territorios. Hemos desobedecido tus leyes y al paso de los tiempos añadido a otros dioses extranjeros a la lista, por lo que igualmente, haciéndoles culto a estos, hemos deshonrado tu nombre, pecando contra ti. Perdónanos, Señor, y derrama de tu espíritu entre nosotros para que nos guíe a toda verdad, y en arrepentimiento y fe nos volvamos todos en obediencia a ti, por medio de Cristo Jesús, único y suficiente Señor y Salvador del mundo. Desatamos tus promesas de redención y avivamiento y cancelamos todo plan de las tinieblas por medio de ídolos y doctrinas falsas. Así que atamos a todo espíritu impostor y a sus jerarquías y los declaramos inoperantes. Se paralizan sus obras y su avanzada y son desmantelados sus planes, asideros y fortalezas, siendo liberadas las almas y los territorios de sus seducciones y engañosas artimañas. En el nombre de Jesús, hecho está.
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6: En Dinámica son las 11. Y 59 minutos.
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El Señor nos dice: He aquí que yo les traeré sanidad y medicina, y los curaré, y les revelaré abundancia de paz y de verdad.

0: En Dinámica 12 y 10 minutos.
1: Segundo libro de Samuel 7:22. Cuán grande eres, Señor y Dios. No hay nadie como tú. Tal y como lo hemos sabido, no hay más Dios que tú.

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El Señor nos dice en Jeremías 33:3, clama a mí y yo te responderé, y te enseñaré cosas grandes y ocultas que tú no conoces.

0: en Dinámica 12 y 19 minutos.
1: Jeremías 20:13. Canten salmos al Señor. Cántenle alabanzas.

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El Señor nos dice: He aquí que yo les traeré sanidad y medicina, y los curaré, y les revelaré abundancia de paz y de verdad. 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El Señor nos dice en Éxodo 23:25: Pero me servirán a mí, el Señor su Dios, y yo bendeciré tu pan y tus aguas, y quitaré de en medio de ti toda enfermedad.

Primer libro de Crónicas 29:11. Tuya es, Señor, la magnificencia y el poder, la gloria, la victoria y el honor, pues tuyas son todas las cosas que están en los cielos y en la tierra. Tuyo es, Señor, el reino. Tú eres excelso sobre todas las cosas.

0: En Dinámica 12 y 41 minutos.
1: 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El Señor nos dice en Jeremías 33:6, pero les traeré salud y medicamentos, y los sanaré, y les haré experimentar una paz abundante y duradera.

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0: 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En Dinámica, 1:00. 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

Tengan una feliz tarde, amados usuarios de Dinámica 92.9 FM. Sean bienvenidos a este su programa Aguas en el Desierto. Estaremos trabajando para ustedes en los controles Eliezer Cordero y todos bajo la dirección general de Manuel Felipe García, quien les habla el pastor Jorge Félix Pacheco Fanaite, de la Iglesia y Fundación Aguas en el Desierto. Y hoy es viernes y estamos compartiendo un viernes especial con música adoración de Marcos Yaroide y también un poco de Barak. Marcos Yaroide y un poquito también de Barak. Y estaremos pues compartiendo esa palabra y esas adoraciones y compartiendo la palabra de Dios. Les he venido hablando de las batallas en la mente. Las batallas que tenemos en la mente. Dios mío, ¿cuántas batallas ha librado usted hoy? ¿Cómo va el día? Cuénteme, ¿cómo va el día, la mañana? ¿Cómo van esas batallas? Cada día trae su propio mal, sus propias batallas. Nadie sabe las batallas que está librando el otro, porque eso solo Dios lo sabe. Pero de que cada uno lleva una batalla diario, es literal. Pero usted va a hacer brillar la luz de Cristo. Dice Mateo 5:16, hagan brillar su luz delante de todos. Ay, usted dirá, qué difícil. Qué difícil es hacer brillar la luz en medio de los problemas, en medio de tantas necesidades, adversidades, y andar así como con un buen rostro, un buen semblante. Hay que entender que todo obra para bien, que lo que usted está viviendo, esa batalla, le va a ayudar a bien y algo bueno saldrá de todo esto. Dice Mateo 5:16, hagan brillar su luz delante de... No dice de algunos, dice de todos. Hagan brillar su luz delante de todos. Y es necesario brillar. Hagan brillar su luz delante de todos para que ellos puedan ver las buenas obras de ustedes. Y alaben al Padre que está en los cielos o en el cielo. Qué interesante. La gente está esperando algo bueno de ti. Muchos están esperando que caigas, que te desmotives, que te defiendas. Muchos esperan quizás que hagas una reguera. O que no puedes. Que no vas a poder. Que es muy difícil. Que es imposible. Pero la luz va a brillar, hoy te levantas, como dice Isaías, el profeta, en el capítulo 60, en el tiempo donde el pueblo de Israel volvió del cautiverio. Levántate y resplandece. Hoy es tiempo de tener ese deseo, de hacer ese esfuerzo, de dar una milla extra. Y levantarse, levántate, levántate, levántate. Levántate y resplandece. Hoy es un día para comenzar, para darle reiniciar, para volver a intentarlo. Yo creo que sí se puede. Yo creo que sí. Si la Biblia lo dice, la Biblia es infalible. No tiene margen de error. Y dice, levántate, resplandece. Dos acciones. Una es levantarse. Levantarse es cuando alguien está caído, desmoralizado, por el piso, desmotivado. Y dice, levántate, resplandece porque ha venido tu luz. Y la gloria de Jehová ha nacido sobre ti. Porque he aquí que tinieblas cubrirán la tierra y oscuridad las naciones, mas sobre ti amanecerá Jehová.
Y no solamente sobre ti amanecerá Jehová, dice también, y sobre ti será vista su gloria, y andarán las naciones a tu luz, y los reyes al resplandor de tu nacimiento. ¡Qué bendición tan grande! Palabra que levanta. La palabra de Dios te dice, levántate, resplandece. Quiere decir que la gloria de Jehová se puede ver en la vida de ustedes y de mi persona. En nuestras vidas, claro que sí, no todo es malo. No todo en la vida es malo. Es más, todo obra para bien, aún lo más difícil, aún lo incómodo. Queremos solo lo bueno, lo agradable, o lo que no duele, lo que no cuesta. Pero la palabra de Dios dice que todo obra para bien. Todo, absolutamente todo. Dice, y sabemos que a los que aman a Dios, todas las cosas les ayudan a bien. Esto es, a los que conforme a su propósito son llamados. Porque a los que antes conoció, también los predestinó para que fuesen hechos conforme a la imagen de su Hijo, para que Él sea el primogénito entre muchos hermanos. Y dice el apóstol Pablo, y a los que predestinó, a estos también llamó, y a los que llamó, a esto también justificó, y a los que justificó, a estos también glorificó. ¿Qué pues diremos a esto? Si Dios es por nosotros, ¿quién contra nosotros? El que no escatimó a su propio Hijo, sino que lo entregó por nosotros, ¿cómo no nos dará también con Él todas las cosas? ¿Quién acusará a los escogidos de Dios? Dios es el que justifica. ¿Quién es el que condenará? Cristo es el que murió, más aún, el que también resucitó, el que además está a la diestra de Dios, el que también intercede por nosotros. ¿Quién nos separará del amor de Cristo? ¿Tribulación o angustia? Repito, ¿quién nos separará del amor de Cristo? ¿Estás pasando por tribulación? Cristo te ama. ¿Estás pasando por angustias? Cristo te ama. ¿Estás pasando por persecución? Cristo te ama. Yeshua, el Cordero de Dios, el Mesías, el enviado a salvarnos, Él te ama. ¿Tienes necesidad? ¿Hay escasez? Cristo te ama y te va a ayudar. Dice así el apóstol Pablo, ¿quién nos separará del amor de Cristo? ¿Tribulación, o angustia, o persecución, o hambre, o desnudez, o peligro, o espada, como está escrito, por causa de ti somos muertos todo el tiempo? Somos contados como ovejas de matadero. Antes, dice el apóstol Pablo, antes, en todas estas cosas, somos más que vencedores por medio de aquel que nos amó. Usted y yo, en medio de todas las tribulaciones, las situaciones difíciles, las adversidades, las enfermedades, quizás usted no tiene enfermedad ahorita, pero tiene un familiar enfermo, tiene un familiar en casa, tiene un familiar convaleciente. Pues, en medio de todas esas cosas, antes en todas estas cosas, somos más que vencedores por medio de aquel que nos amó, por lo cual
Estoy seguro, dijo el apóstol Pablo. Estoy persuadido, estoy seguro, estoy convencido de que ni la muerte, oigan bien, por lo cual estoy seguro de que ni la muerte, dice Pablo. Cuando muere alguien, llegó al final, lo perdimos, perdimos esta persona. Pero Pablo dice ni la muerte, ni la vida, ni ángeles, ni principados, ni potestades, ni lo presente, ni lo porvenir, ni lo alto, ni lo profundo, ni ninguna otra cosa nos podrá separar del amor de Dios, que es en Cristo Jesús, Señor nuestro. ¡Qué bendición tan grande! Vamos a escuchar a Barak y Marcos Yaroide. Un tema hermoso. Disfruten este tema. Sumérgeme en tu gloria.

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1:38 tiene el reloj acá en los estudios de Dinámica 92.9 FM, más refrescante y edificante. Compartiendo la palabra de Dios, las batallas en la mente. ¿Cuántas batallas tenemos en la mente? Día a día libramos esas batallas, pero Dios sigue siendo Dios y todo obra para bien. Y salimos fortalecidos siempre, fortalecidos en el Señor, regocijados en el Señor y en el poder de sus fuerzas. Dios sigue siendo Dios, Dios es bueno, Dios es real y Él ha dado promesas y todo lo que Dios dice con promesa lo cumple. Jehová es siempre así, siempre su esencia es la fidelidad, su fidelidad es grande, inmensamente grande. Perdón, y hoy estamos compartiendo un tema, las batallas en la mente. Y las batallas, el significado de la palabra batalla es el siguiente significado de batallas. Batalla quiere decir combate o enfrentamiento entre dos o más fuerzas opuestas. Esa es una batalla, una fuerza que pelea contra otra. Y las batallas se libran primero en la mente. Y la mente, el significado de la palabra mente, quiere decir conjunto de facultades cognitivas, emocionales y volitivas que permiten a una persona procesar información, formar ideas, sentir, razonar y tener conciencia de sí misma y de su entorno. La mente, todo el conocimiento, lo cognitivo, es todo lo que usted ha aprendido allí. Y Dios le ha dado conocimiento, le ha capacitado esa mente para enfrentar la vida. Cuando dice la mente, que la mente significa conjunto de facultades cognitivas, lo cognitivo es aquello que pertenece o está relacionado al conocimiento. Este, a su vez, es el cúmulo de información que se dispone gracias a un proceso de aprendizaje o a una experiencia. ¡Qué interesante! Todo lo emocional, todo en la mente se refiere al conjunto de reacciones psicofisiológicas, impulsos y estados de ánimo que nos predisponen a actuar, sentir y a percibir el mundo. Cada persona tiene una mente y cada mente libra un combate o sus propias batallas. Pero Dios conoce los corazones, discierne los pensamientos, y Dios quiere ayudarte. Si te sientes en un pozo cenagoso, un lodo donde no puedes caminar, Jehová puede sacarte de allí. Jehová está haciendo algo. Jehová es Dios todopoderoso y Él no te va a dejar en esa caída. Él no te va a dejar. Seguimos con los temas de Marcos Yaroide y también de Barak. Hoy viernes especial, que nos tienes por allí, Eliezer. Mi trabajo es creer. Saludamos al ingeniero Arrae. Está trabajando fuertemente. De acá lo vemos desde la cabina. El ingeniero, nuestro ingeniero y amigo Arrae. El number one, el número uno. Hombre de Dios. Muy inteligente. Disfrutemos de este tema. Mi trabajo es creer.

0: Qué hermoso tema. Mi trabajo es creer. El trabajo suyo es creer. Usted puede. Crea. Crea. Hebreos 11:1 dice que la fe es la certeza de lo que se espera. ¿Qué está esperando? Espere lo suyo, lo bueno. Espere, espere el amor de Dios. Espere la mano de Dios para que lo levante. Dios tiene la mano extendida para levantarte. Créelo, que no te vas a quedar allí. Vienen nuevas fuerzas cada día. El Creador no nos trajo a ser avergonzados. Te va a pasar por los procesos, pero te va a acompañar y vas a salir fortalecido. Claro que sí, claro que sí. Qué batallas, ¿verdad? Batallas en la mente. Pero Dios es todopoderoso. La mente es una máquina impresionante. A cada instante vienen pensamientos buenos, pero también vienen pensamientos para desmotivarte. ¿Sabes? Dios se proveerá. Jehová es mi pastor, se dijo el mismo David, se ministró a sí mismo. Jehová es mi pastor y nada me faltará. Y los hijos de Coré se dijeron: ¿por qué te abates, oh alma mía? ¿Por qué te turbas dentro de mí? ¿Por qué piensas así, Pacheco Faneite? Me diría yo, piensa bien. Algo bueno sale aún de lo malo. Cuando soy débil, Dios me hace fuerte. Dios está trabajando, créanlo. Eso, todo lo que estoy hablando es Biblia. Pura Biblia. Bueno, estamos llegando al final. Quisiéramos compartir más. Pero bueno, de lunes a viernes de 1 a 1 y 50 estamos por acá. Los domingos puede escuchar la predicación de 8 a 8 y 50 de la mañana. Nos despedimos. Saludamos por allá, está Milva Vázquez. Saludamos a Milva Vázquez. Acá dentro de la cabina está Eliezer Cordero trabajando en los controles. Y quien tuvo el inmenso placer de hablar para ustedes, el más pequeño de todos, el pastor Pacheco Faneite, Jorge Félix. Y gracias por nuestro director Manuel Felipe García. Y les decimos, seamos parte de la solución y no del problema, porque todo lo podemos en Cristo. Él nos fortalece. Dios les bendiga más.
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0: En Dinámica son las 2 y un minuto.
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2: Mire, mi amiga y mi amigo, ¿cuántas veces juzgamos injustamente a las personas por su apariencia? ¿Y sabe qué es lo peor? Que no solamente juzgamos, sino que condenamos sin investigar a qué se debe su comportamiento, del por qué sus pensamientos, del por qué sus sufrimientos. Mire, muchas veces las cosas no son tan malas como parecen. Por eso, evitemos hablar mal de los demás. Jesús.

juzgar al prójimo. Mire, la Biblia nos invita a no ser rápidos a la hora de juzgar, a no condenar, a no hablar mal del otro. Ahora, permítame aclarar lo siguiente. Aquí ni Jesús, ni Pablo, ni Santiago están hablando de las leyes o del trabajo de los jueces en cada nación. No. Aquí lo que ellos están diciendo, y aquí a lo que Jesús llamó la atención, es a la costumbre de muchos de criticar, de juzgar, de condenar, de hablar y de pensar mal de los demás. La madre Teresa de Calcuta en una ocasión dijo que el mantenernos juzgando a las personas no nos da tiempo para amarlas. Por eso es importante cuidarnos de juzgar a los demás. Y en esta segunda aclaración que quiero hacerle frente a este tema es que Jesús tampoco nos está hablando de ser pasivos y de cerrar los oídos y los ojos frente a todo lo que sucede en el mundo. No. No se trata tampoco de caer en la actitud de pensar, de sentir y de decir que cada quien haga lo que quiera. No se trata de eso. Escucha lo que dice Juan en el capítulo 7, verso 24. Dice que no juzguemos según las apariencias. Y luego añade, sino con justo juicio. ¿Qué fue lo que le pasó al hombre de la historia de hoy? Que él juzgó, acusó y actuó de acuerdo a su primera impresión. ¿A qué quiero invitarle, mi amiga y mi amigo, en este devocional? Número uno, a no ser rápidos para juzgar, a que no pensemos, hablemos y acusemos a los demás. Ahora, ¿a qué sí estamos llamados? Escuche lo que dice Gálatas capítulo 6, verso 1. Dice que si usted y yo vemos a alguien cometiendo alguna falta, ustedes que son espirituales, restáurenle. Escuche, restáurenle. No que juzguen, no que critiquen, no que acusen, no que hablen mal, no que lo acaben. No, restáurenle. ¿Cómo? Dice Gálatas 6:1, con espíritu de mansedumbre. Y el espíritu de mansedumbre es nada más y nada menos que ser dóciles, suaves en nuestro modo de hablar. Tener mansedumbre con el otro es tener buen trato. A eso es lo que nos invita Gálatas capítulo 6, versículo número 1. A restaurar, mas no a juzgar. Entonces, ¿qué no debo hacer? Lo que no debo hacer es juzgar, condenar, acusar, pensar y hablar mal del otro. ¿Qué sí debo hacer? Restaurar. ¿Y cómo? Con amor, con espíritu de mansedumbre y con sabias palabras. De esa manera puedo hacer que la persona que está haciendo lo incorrecto vuelva a su buen camino. Y luego agrega Pablo en Gálatas capítulo 6 verso 1 que debemos restaurar a los demás con espíritu de mansedumbre, pero también mirándonos a nosotros mismos, no sea que nosotros también seamos tentados. Estamos llamados a restaurar, a amar, mas no a juzgar. Evitemos hablar mal de los demás. Y no solo hablar mal de los demás, sino también hablar mal de los trabajos anteriores. Evitemos hablar mal de nuestros familiares, de nuestra pareja, de nuestros hijos, de las personas con las cuales nos hemos relacionado anteriormente. Evitemos hablar mal de los amigos o de cualquier experiencia o relación que hayamos tenido. Le invito para que juntos hagamos una oración a Dios. Señor, te damos muchas gracias por cada persona que se une a este tiempo de oración, por cada persona que escucha, que comparte este devocional y que ora con nosotros. Dios, hoy te pedimos que nos ayudes a tratar bien a los demás. Queremos ser mejores en nuestras relaciones, Dios. Perdónanos cuando hemos sido prontos para juzgar, prontos para acusar y hemos olvidado el amor al prójimo. Perdónanos, Dios. Por favor, Dios, trata con nuestro modo de hablar, con nuestro modo de expresarnos. Trata con nuestros labios. Que los demás puedan ver cómo tu amor es reflejado en nosotros hacia ellos. Bendice a cada persona que se conecta, a ellos y sus familias. Cada petición, cada necesidad.

0: necesidad la llevamos delante de ti, Dios. Hoy te reconocemos como nuestro Señor, como nuestro Salvador. Gracias por perdonar nuestros pecados en la cruz y darnos contigo una nueva vida y una nueva esperanza. Soy Rodrigo Riaño del Castillo.
1: En Dinámica son las 2:08.

0: En Dinámica son las 2, 15 minutos.
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1: Buenas noticias. Hacer todo sin murmuraciones y contiendas, para que seáis irreprensibles y sencillos, hijos de Dios sin mancha en medio de una generación maligna y perversa, en medio de la cual resplandecéis como luminares en el mundo. Filipenses 2, 14 y 15.

0: En Dinámica son las 2:32.
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0: en Dinámica son las 2:36 minutos.
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2: En Dinámica son las 2 y 53 minutos.
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1: Tenerte no significa que el agua en mi barca no va a meterse. No significa que las tempestades no van a aparecerse.

0: El que en él cree no es condenado, pero el que no cree ya ha sido condenado, porque no ha creído en el nombre del unigénito Hijo de Dios. Y esta es la condenación, que la luz vino al mundo y los hombres amaron más las tinieblas que la luz, porque sus obras eran malas. Porque todo aquel que hace lo malo aborrece la luz y no viene a la luz, para que sus obras no sean reprendidas. Mas el que practica la verdad viene a la luz, para que sea manifiesto que sus obras son hechas en Dios. Evangelio según San Juan, capítulo 3, versículos 18 al 21.
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0: En Dinámica 4, 0 minutos.
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0: en Dinámica 4, 21 minutos.
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1: Buenas noticias. Porque como desciende de los cielos la lluvia y la nieve, y no vuelve allá, sino que riega la tierra y la hace germinar y producir, y da semilla al que siembra y pan al que come, así será mi palabra que sale de mi boca, no volverá a mí vacía, sino que hará lo que yo quiero y será prosperada con aquello para que la envíe. Isaías 55, 10, 11.

0: en Dinámica 4, con 35 minutos.
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0: En Dinámica son las 5, 0 minutos.
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0: En Dinámica son las 5:30 minutos.

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4: Una señora me dice lo siguiente: señor Palau, mi esposo me abandonó hace un año, después de 25 años de casados, para irse con otra mujer también casada. Mi matrimonio fue feliz y tuvimos dos hijos. Mi hija, sin embargo, murió a los 17. Ahora vivo sola con mi hijo de 20 años. A los 40 me aterra la soledad y necesito sus palabras de aliento y de amor. Soy una persona comprensiva y solícita con los demás y no entiendo estas pruebas tan tristes que me ha mandado Jesús. Y luego lo firma esta señora. Mi estimada señora, en primer lugar, qué despreciable y abominable la traición y el pecado de la infidelidad que su esposo de 25 años de casado le haya hecho. Es aborrecible y despreciable la infidelidad de un hombre para con la mujer de su juventud. Pero en segundo lugar, señora, eso de poco le sirve a usted. Usted no está sola. Tiene a su hijo. Por lo tanto, tiene cerca suyo una persona querida. Ahora, yo comprendo que su hijo un día se casará y se irá del hogar, pero por el momento no diga que está tan sola, ni le tenga miedo a una soledad que por el momento no existe. Tercero, señora, por lo que veo, por cuanto usted dice ser una mujer comprensiva y solícita de los demás, usted tiene amistades. Y como dice el libro de los Proverbios, el que quiere amigos ha de mostrarse amigo. Usted quiere amigos, usted necesita amigos, usted se ha mostrado amiga de muchos ayudándoles y preocupándose por ellos, por lo tanto no está sola, tiene amistades. En cuarto lugar, estimada señora, las personas que no conocen el sufrimiento y el dolor son de poco uso para el resto de la humanidad, porque el sufrimiento descentraliza el yo y nos pone incondicionalmente al servicio de los demás y de Dios. Por lo tanto, señora, no piense que su agonía es el fin del mundo, ni que su soledad todo lo ha terminado. No, estimada señora. Yo comprendo lo horrible que es ser abandonada por el marido, yo comprendo el pecado que es, pero primero, estas pruebas no se las mandó Jesús. Esas pruebas se las hizo su esposo. No le eche culpa a Dios de los malos hechos de su marido. Mi estimada señora, su esposo es un infiel y eso no le eche la culpa a Dios. Segundo, usted procure aprender de su experiencia cómo ayudar y colaborar con el sufrimiento de los demás para que ellos se enternezcan y sepan vivir con su dolor. Las pruebas que Dios permite en nuestra vida, no las manda, las permite. Las permite para que podamos consolar a los demás con el mismo consuelo con que nosotros somos consolados por Dios. Así dice la Biblia. Y piense que Jesucristo, el Hijo de Dios, que podría haber destrozado a todos sus enemigos con una palabra nomás, se dejó crucificar, se dejó martirizar, derramó su sangre en la cruz por amor a usted y por amor a mí. Así que use su sufrimiento para el bien de los demás. Sola no está, Cristo está con usted.
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1: En Dinámica 6, 0 minutos.
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6: Excelente tarde a toda la gente que sintoniza Dinámica 92.9 FM, a los que se conectan por la www.radiodinámica.com.be. Soy Andy Marchand con el certificado de locución 55002 y estoy aquí con todo mi equipo de trabajo: Daniela Ponte, Andrea y Adriana Marchand, José Díaz, Armando Fernández, todos bajo la dirección de Manuel Felipe García. Hoy le traemos un especial de Oasis Ministry, ya que este 19 de junio vamos a tener un concierto a lo íntimo, vivir una experiencia única e irrepetible. Oasis Ministry a lo íntimo este 19 de junio. Para más información, 0424-509-1921. 0424-509-1921. Ese es el contacto para toda la información de las entradas, la ubicación, el día del concierto, Avenida Pedro León Torres, entre calles 54 y 55. Allí en el Centro Comercial Obelisco vamos a poder disfrutar de este concierto Oasis Ministry a lo íntimo. Estamos ya a la puerta, pues, de este gran evento que marcará un antes y un después en nuestra ciudad. Recuerden, 19 de junio, y hoy en Mente en Expansión se viste de gala para recibir a los hijos de Gay República Dominicana, Oasis Ministry. Vamos a tener un especial, prepárate para una hora con las mejores canciones, los éxitos que de verdad han logrado muchísimas reproducciones, pero más que esas reproducciones, bendecir vidas, bendecir corazones. Así que ponte cómodo y disfrutemos este primer tema de Oasis Ministry. Llévame al primer amor, suena acá en Mente en Expansión.

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1: Esto es Mente en Expansión y hoy estamos disfrutando de un especial de Oasis Ministry. 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Porque muchos lo conocen ahora por llenar estadios, pero Oasis Ministry nació en octubre del 2017 en una iglesia local. Lo que comenzó como un grupo de 7 amigos apasionados por la adoración, hoy es una de las bandas más influyentes de la música cristiana actual. ¿Sabías que su nombre refleja su misión? Ser un oasis en medio del desierto para las almas sedientas. Hoy ese oasis llega a nuestra ciudad, así que prepárense porque todas estas canciones que ustedes están escuchando acá en este especial de Oasis Ministry la van a poder disfrutar este 19 de junio y 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Disfrutamos buena música. Vamos a avanzar con este tema muy conocido. Si tu presencia conmigo no va, suena acá en Mente en Expansión.

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1: Esto es Mente en Expansión. El día de hoy un especial de Oasis Ministry. De verdad, conociendo más de esta banda que ha bendecido a millones de personas. Y el salto a las naciones, los premios y los logros no se hicieron esperar, porque no es solo música, es excelencia. Oasis Ministry ha logrado lo que pocos: conectar con la generación Z y los adultos por igual. Han sido nominados y ganadores en premios tan importantes como lo son los premios El Galardón, y han escalado las listas de Billboard Cristiano. Su canción Si Tú Estás se convirtió en un himno mundial, pero su mayor premio es ver vidas transformadas. Vamos a escuchar precisamente uno de esos temas que rompió fronteras.
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8: Esto es Mente en Expansión, el día de hoy un especial de Oasis Ministry, ya que este 19 de junio, señoras y señores, vamos a disfrutar de una experiencia única e irrepetible. Oasis Ministry, a lo íntimo. Si quieres más información para las entradas, 0424-509-2119. 0424-509-2119. Allí puedes escribir, pedir toda la información para que puedas formar parte y vivir la experiencia. Oasis Ministry, a lo íntimo, pero el día de hoy un especial y de verdad... Me bendice mucho esta banda porque conecta con la necesidad y la espiritualidad y ese vacío que todo ser humano tiene, y ellos han podido pues recorrer el mundo, naciones, toda Latinoamérica. Y hay algo bien particular que dice en Juan 7:38: el que cree en mí, de su interior correrán ríos de agua viva. La música de Oasis Ministry no es solo entretenimiento, es un vehículo para esa agua viva. Su mensaje central siempre ha sido la dependencia total del Espíritu Santo. Si te sientes seco, si sientes que tu fe necesita un nuevo aire, hoy estás a tiempo de conectarte y de vivir esta experiencia, porque este 19 de junio no es un concierto, es un altar de adoración que vamos a hacer allí en el Centro Comercial Obelisco. Así que a continuación quiero que escuchemos uno de los temas más emblemáticos de esta agrupación, titulado Yahweh se manifestará.

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1: Esto es Mente en Expansión. El día de hoy tenemos un especial con Oasis Ministry. Así que atención, Barquisimeto, al reset informativo. Para los que aún no tienen su entrada, el 19 de junio en el Centro Comercial Obelisco será el epicentro de la gloria de Dios. Oasis Ministry, a lo íntimo, un concierto único e irrepetible, un momento de adoración que vamos a vivir allí. Y tú tienes que estar presente en este evento que es patrocinado por Mente en Expansión. También otros patrocinantes, porque creemos en lo que edifica. Así que busca tus entradas ya, no dejes que te lo cuente. Vívelo en primera persona. Y si quieres información, 0424-509-1921. Y hoy Mente en Expansión te regala una entrada para el concierto. Muy fácil. Escribes al 0412-262-6558. 0412-262-6558. Allí vas a mandar tus datos personales. Y de una vez te vas a mi cuenta personal, @andymarchand10. Y allí está el canal de Instagram, Mente en Expansión. Pues suscríbete a ese canal, porque por allí vamos a estar obsequiando la entrada o anunciando al ganador o la ganadora. Escuchamos otro tema de Oasis Ministry. Algo está pasando. Suena acá en Mente en Expansión.

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2: Esto es Mente en Expansión por Dinámica 92.9 FM. Y qué hora tan especial, o estos 50 minutos que hemos vivido el día de hoy, escuchando, disfrutando lo que vamos a poder palpar este 19 de junio en el Centro Comercial Obelisco Oasis Ministry. A lo íntimo, no te lo puedes perder. Recuerden, si quieren información de las entradas, 0424-509-1921. Y el día de hoy, por mi canal de Instagram, Mente en Expansión, usted va a buscarme @andymarchand10 y allí en mi biografía está el link para el canal de Instagram Mente en Expansión. Te suscribes por allí y si ya participaste, vamos a estar anunciando al ganador o la ganadora por ese medio. Así que esta es una gran oportunidad para asistir a este concierto. Tenemos que despedirnos por el día de hoy, pero al final de esta despedida vamos a anunciar el tema más reproducido, el tema que ha hecho y ha causado estragos en toda la música cristiana. Es impresionante cómo han podido también abordar a la juventud, porque le dieron un giro 180 a todo su estilo. Nos sorprendieron realmente. Pero gracias a todo mi equipo de trabajo, Daniela Ponte, Andrea, Adriana Marchán, Armando Fernández, todos bajo la dirección de Manuel Felipe García, Andy Marchán con el certificado de locución 55002. Recuerden que una mente que se expande jamás regresa a su tamaño original. Dios te bendiga y que puedas pasar pues una feliz noche. Y te dejo acá con el tema número uno de Oasis Ministry. Lo vamos a disfrutar este 19 de junio. ¡Qué bonita que está la vida! Súbele volumen y este 19 de junio te esperamos.
3: Estamos grabando, ¿eh?

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0: en Dinámica 6, con 54 minutos.
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1: En Dinámica 7, 0 minutos.
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Muy buenas noches. Sean todos bienvenidos a su programa Lo Mejor de la Vida, mi caminar diario con Jesús, que todos los días y de lunes a viernes a las 7 de la noche nos encuentra aquí por Dinámica 92.9 FM, la señal, la emisora con la señal que edifica, la emisora siempre única, refrescante y edificante. Con mucha gratitud para nuestro Dios, porque ya hoy es viernes y el Señor nos brinda una noche muy hermosa para que podamos compartir con cada uno de nuestros oyentes todo lo que tenemos para brindarles hoy en su programa. También agradecido con nuestro Señor por tener un equipo de trabajo que hacen esfuerzos para que sus programas puedan estar al aire. En la dirección de la emisora, nuestro hermano Manuel Felipe García. En el departamento de producción de la emisora, nuestra hermana Milva Vázquez. En la musicalización, la edición, el montaje, nuestro querido hermano Henry David Rodríguez. Y en la producción general y locución del programa, su hermano y amigo Henry Rodríguez. Y en nuestro número telefónico, por el cual usted puede comunicarse con nosotros vía WhatsApp o mensajería de texto, para ayudar a reportar la sintonía, puede darnos su impresión del programa. El número es 0412-051-0645, 0412-051-0645. Dispone también de nuestro canal en Telegram, Lo Mejor de la Vida, donde encontrará nuestros programas que se realizan acá. Puede escucharnos, como siempre, por señal abierta en el dial 92.9 frecuencia modulada FM. En internet lo puede hacer por la dirección de la emisora www.radiodinamica.com.be/Barquisimeto. Allí, cuando abra la página, al lado derecho encontrará el reproductor. 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En la aplicación TuneIn puede entrar a ella, abajo en el comando de la lupa puede activarlo para que pueda ubicarlos como Dinámica 92.9. Bueno, desde ya damos inicio a nuestro programa haciendo mención de que esta semana, la primera semana del mes de junio, hemos dado inicio a nuestra tercera temporada con algunos cambios necesarios, pero manteniendo la esencia del mismo. Y esto tiene que ver, la primera sección del programa ahora se llama El Versículo en Detalle. Y en esa sección veremos un texto, una verdad, un desafío. Tenemos que estar pendiente de este texto porque lo vamos a estar meditando durante toda la semana. Le vamos a estar haciendo esos análisis precisos. Meditaremos en él, lo memorizaremos para que no se nos olvide, importante. Y vamos a estar analizando otros aspectos del texto para que glorifiquemos al Señor. Esta semana nos toca el texto que se encuentra en el libro de los Salmos. Le invito, vaya, tome su Biblia, su dispositivo móvil, ubique allí el Antiguo Testamento y el libro de

devocional. Los días martes lo analizaremos su interpretación, su significado. Los días miércoles estaremos enfatizando todo acerca de la memorización. Los días jueves lo analizamos para aplicarlo a nuestra vida. Y los días viernes, como hoy, veremos la importancia del texto. ¿Por qué es tan importante este versículo, amigo oyente? Por varias razones que debemos grabar en nuestra mente. Primero, porque nos enfrenta a la tendencia humana más básica, la autosuficiencia. Desde la caída en el jardín del Edén, el hombre ha querido ser su propio Dios, llevar sus propias cargas, controlar su destino. Yo puedo solo, yo me las arreglo, no necesito ayuda. Eso es el orgullo en su forma más pura. Pero el Salmo 37:5 es un antídoto divino contra esa locura. Nos recuerda que no fuimos creados para soportar el peso de la vida solos. Mateo 11:28 es el eco de esta verdad. Venid a mí, todos los que estáis trabajados y cargados, y yo os haré descansar. Importante, porque nos devuelve a nuestra condición de criaturas dependientes, que debemos siempre tener presente. Revisemos entonces por qué es importante en nuestro segundo punto. Es importante este texto porque encierra el secreto de la paz interior. El mundo ofrece técnicas de relajación, atención plena, autoayuda, psicología positiva. Pero ninguna de esas herramientas aborda la raíz del problema, el cual es la desconfianza hacia Dios. Solo cuando el alma descansa en el Creador, la ansiedad cede. El apóstol Pablo escribió en Filipenses 4, 6 y 7. Por nada estéis afanosos, si no sean conocidas vuestras peticiones de delante de Dios. Y la paz de Dios, que sobrepasa todo entendimiento, guardará vuestros corazones. Esa paz nace de encomendar y confiar. No es una paz psicológica, no, es una paz sobrenatural. Tercera importancia de este texto, porque nos muestra el carácter de Dios. Él es un Dios que hace, no es un observador distante, ni un relojero que abandonó el mundo a su suerte. Es un padre activo que se involucra en el camino de sus hijos. No promete que el camino será fácil, pero promete que Él actuará. Y cuando Dios actúa, nada ni nadie lo detiene. El puritano Thomas Brooke dijo: la mano de Dios no es corta, el oído de Dios no es pesado, el corazón de Dios no es duro. Cuando el alma cree, Dios obra. Y nuestra cuarta importancia de este texto es porque nos libera del miedo. El miedo paraliza, el miedo destruye, el miedo hace que tomemos decisiones equivocadas. Pero la fe en esta promesa nos libera. Si Dios hace, ¿qué puede temer el hombre? Romanos 8:31 nos dice: si Dios es por nosotros, ¿quién contra nosotros? No importa que venga enfermedad, pobreza, soledad, persecución. El mismo Dios que actúa en el cielo, actúa en tu vida. Así que, amigo oyente, este versículo de encomienda a Jehová tu camino y confía en Él y Él hará es importante porque es un ancla en la tormenta, una luz en la oscuridad, un abrazo en la soledad. ¿Qué tenemos que hacer? Memoricémoslo, recitémoslo, vivámoslo y veremos la gloria de Dios. Concluimos así entonces nuestra primera sección del programa, el versículo en detalle. Vamos a escuchar a esta hora de la noche muy buena música que glorifica el nombre de nuestro Dios.

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1: Es hora de Profundizando en su Palabra, el centro de nuestro programa. Y este es un tiempo sagrado para crecer en el conocimiento de Dios, para avivar el amor por su voz revelada y desentrañar esos misterios para que nosotros podamos equipar nuestras almas en el camino. Así que procedamos en esta noche con la parte número 5 de nuestra hermosa serie El Alto Costo de Seguir a Jesús. Hoy analizaremos todo lo concerniente a cargar la cruz, la marcha de la muerte. En nuestro programa anterior, amados oyentes, examinamos la transparencia radical de nuestro Señor Jesucristo al presentar los términos del discipulado. Vimos que Él nunca ocultó el costo, nunca rebajó las condiciones para hacer el camino más atractivo a las masas. Al contrario, con una honestidad que desafía nuestras tendencias contemporáneas a suavizar el Evangelio, Jesús declaró abiertamente que seguirlo costaría todo. Aprendimos que un discípulo es un aprendiz bajo autoridad. Alguien que reconoce la autoridad divina de las palabras de Cristo y vive en obediencia a ellas. Y fuimos confrontados con la verdadera medida del éxito en el reino. No la cantidad de la multitud, sino la calidad del compromiso. Hoy nos adentramos en una de las declaraciones más estremecedoras que jamás salieron de los labios del Salvador. Es una frase que hemos escuchado tantas veces que quizás ha perdido su filo cortante en nuestra conciencia. Pero quiero que hagamos un esfuerzo deliberado por escucharla como la escucharon aquellos galileos del primer siglo, sin el barniz de la familiaridad religiosa. Lucas 14, 27. Este es el texto. Y el que no carga su cruz y me sigue no puede ser mi discípulo. Para nosotros la cruz se ha convertido en un símbolo decorativo. La vemos en los campanarios de las iglesias, la llevamos en los collares de oro alrededor del cuello, la bordamos en estandartes, pero para los oyentes originales de Jesús, la cruz no era un adorno religioso. Era un instrumento de tortura y muerte, tan ofensivo y aterrador como lo sería para nosotros una silla eléctrica o una cámara de gas. Cuando Jesús pronunció estas palabras, no estaba usando una metáfora suave, estaba llamando a sus seguidores a una marcha de muerte. Acompáñeme a considerar el peso terrible y glorioso de este llamado. Vamos al tópico número 1. La cruz en el siglo I era un instrumento de vergüenza y muerte. Y para comprender la fuerza completa de las palabras de Jesús, debemos transportarnos mentalmente al mundo del primer siglo y contemplar la cruz tal como era percibida en aquel tiempo. La crucifixión no era simplemente una forma de ejecución, era la forma de ejecución más cruel, humillante y aterradora que el ingenio depravado del hombre había concebido. Estaba reservada exclusivamente para los peores criminales del Imperio Romano, esclavos rebeldes, insurrectos, terroristas, ladrones y asaltantes. Ningún ciudadano romano podía ser crucificado. Era una muerte demasiado vil para ellos. El orador romano Cicerón describió la crucifixión como el castigo más cruel y repugnante y declaró que el mismo nombre de la cruz esté lejos no solo del cuerpo de los ciudadanos romanos, sino también de sus pensamientos, de sus ojos y de sus oídos. La cruz era considerada una obscenidad, algo tan horrendo, que las personas educadas estaban incluso mencionadas en unas conversaciones cortés, no eran prudentes. El proceso de crucifixión estaba diseñado para maximizar el sufrimiento y prolongar la agonía de manera deliberada. El condenado era primeramente azotado con un flagelo romano, un látigo de múltiples correas incrustadas con huesos y metal que desgarraban la carne hasta dejar expuestos los huesos y las vísceras. Muchos morían durante esta fase preliminar debido a la pérdida masiva de sangre y al shock traumático. Los que sobrevivían al flagelo eran obligados a cargar el travesaño horizontal de la cruz, llamado patibulum, a través de las calles de la ciudad hasta el lugar de ejecución, situado generalmente fuera de las murallas. Esta procesión pública era conocida como la marcha de la muerte. Mientras el condenado avanzaba tambaleándose bajo el peso de la madera, los ciudadanos se alineaban a ambos lados del camino para burlarse, escupirlo y lanzar insultos. Era un espectáculo diseñado para humillar completamente a la víctima y seguir como advertencia a todos los que presenciaban la escena. Una vez en el lugar de ejecución, el condenado era despojado de sus vestiduras y clavado al madero. Los clavos rompían los nervios de las muñecas y los tobillos, causando un dolor atroz e incesante. La muerte por crucifixión era esencialmente una muerte por asfixia. La posición del cuerpo colgado hacía que el diafragma se contrajera, impidiendo la respiración normal. Para poder exhalar, el crucificado tenía que empujarse hacia arriba con sus pies clavados, raspando la espalda desgarrada contra la madera áspera de la cruz. Este ciclo de levantarse para respirar y caer por el agotamiento podría prolongarse durante horas, incluso días. Era, en resumen, una muerte diseñada para aniquilar no solo el cuerpo, sino también la dignidad humana. Morir crucificado era morir como un marginado, como alguien sobre quien había caído la maldición del Dios y de los hombres. Y precisamente a esto es a lo que Jesús nos llama cuando dice: el que no carga su cruz y me sigue no puede ser mi discípulo. Pasamos al tópico número 2 y es la marcha de la muerte, es decir, admitir nuestra culpabilidad. ¿Qué significaba exactamente cargar la cruz en el contexto de esta marcha de la muerte? Bueno, más importante aún, ¿qué implicaciones espirituales tiene esta imagen para nosotros hoy? Porque Jesús no está hablando aquí en términos literales, como si nos pidiera que cargáramos un madero físico sobre nuestros hombros. Está utilizando una analogía profundamente teológica para describir la postura del corazón del verdadero discípulo. Cuando un criminal condenado cargaba su travesaño por las calles de Jerusalén rumbo al Gólgota, ese acto tenía un significado legal y público inconfundible. Cargar la cruz era una admisión forzada de culpabilidad. El reo, al llevar el instrumento de su propia ejecución, estaba reconociendo ante todo el mundo que el tribunal romano lo había hallado culpable, que era merecedor de la muerte y que se sometía al veredicto de la autoridad suprema. Espiritualmente hablando, esto es exactamente lo que debe ocurrir en el corazón de todo aquel que viene a Cristo. Antes de poder ser un verdadero discípulo, debemos reconocer que hemos estado ante el tribunal de la justicia divina y hemos sido hallados culpables. La ley de Dios nos ha examinado y ha pronunciado su veredicto. Somos pecadores, transgresores, rebeldes contra el Rey del Universo. No hay apelación posible, la sentencia es justa. El libro de Romanos, capítulo 3, versículos 19 y 20, dice: ahora bien, sabemos que todo lo que dice la ley lo dice a los que están sujetos a ellas, para que todo el mundo se calle la boca y quede convicto delante de Dios. Por tanto, nadie será justificado en presencia de Dios por hacer las obras que exige la ley. Más bien, mediante la ley cobramos conciencia del pecado. Notemos el propósito de la ley. No es salvarnos, sino cerrarnos la boca y dejarnos convictos delante de Dios. La ley es el fiscal que presenta las pruebas irrefutables de nuestra culpa. Nos muestra que hemos quebrantado los mandamientos de Dios en pensamiento, palabra y obra. Nos revela que no hay justicia en nosotros, que somos enteramente merecedores de la ira divina. Cargar la cruz significa estar de acuerdo con este veredicto. Significa decir: sí, Señor, soy culpable. He pecado contra el cielo y contra ti. Merezco la muerte eterna. Y esta es una verdad que el mundo aborrece y que incluso muchos dentro de las iglesias han dejado de predicar. El hombre natural quiere justificarse a sí mismo. Quiere pensar que es el fondo, que es buena persona. No, quiere creer que sus obras bondadosas superan sus errores. Pero el Evangelio comienza con una mala noticia antes de anunciar la buena noticia. Comienza declarando que estamos muertos en delitos y pecados, que somos por nuestra naturaleza hijos de ira, que no hay justo, ni aún uno. Cargar la cruz es abandonar toda pretensión de justicia propia y reconocer nuestra absoluta bancarrota espiritual. Isaías capítulo 64 versículo 6 nos dice: todos somos como gente impura. Todos nuestros actos de justicia son como trapos de inmundicia. Nuestros actos de justicia, lo mejor que podemos ofrecer, son como trapos de inmundicia a los ojos de un Dios tres veces santo. Cargar la cruz significa aceptar esta humillante verdad. Significa dejar de defender nuestro caso ante el juez y encomendarnos enteramente a su misericordia. Pero aquí hay más. Cargar la cruz no es solo un acto inicial de humillación al venir a Cristo. Es una postura continua que define toda la vida del discípulo. Diariamente debemos recordar que somos pecadores salvados por gracia. Diariamente debemos morir a la autosuficiencia, al orgullo, a la vanagloria. Diariamente debemos reconocer que aparte de Cristo, nada bueno mora en nosotros. Esta es la marcha de la muerte del ego y dura toda la vida. Es momento de detenernos para finalizar la primera parte de su sección, profundizando en su palabra. Y lo haremos con muy buena música para nuestro Señor.

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4: Dando inicio entonces a nuestra segunda parte de su sección Profundizando en su Palabra, y aquí vamos a analizar, pasando ya al tópico número 3, que es cargar la cruz diariamente, es morir al yo. Recuerde que hoy estamos analizando cargar la cruz, la marcha de la muerte, y revisábamos la cruz en el siglo I, que es el instrumento de venganza y de muerte. Luego vimos la marcha de la muerte, que es admitir nuestra culpabilidad, que es lo que veníamos revisando ahorita, y vamos ahora a cargar la cruz diariamente, es decir, morir al yo. Y habiendo establecido el significado fundamental de cargar la cruz como una admisión de culpabilidad y una postura de humillación, debemos también profundizar en lo que esto implica para la vida práctica del creyente. Jesús no nos llama a un acto único de abnegación al inicio de nuestra vida cristiana, nos llama a una crucifixión continua del yo. El Evangelio de Lucas. Allí encontramos una versión paralela de esta enseñanza donde Jesús añade una palabra crucial que no aparece en el pasaje de Lucas 14, pero que ilumina poderosamente su significado. Lo encontramos en el mismo Evangelio de Lucas, capítulo 9, versículo 23. Lucas 9, 23. Si alguien quiere ser mi discípulo, que se niegue a sí mismo, lleve su cruz cada día y me siga. Cada día, la palabra clave aquí. Esta pequeña frase lo cambia todo. Cargar la cruz no es una experiencia mística reservada para momentos de gran crisis espiritual. No es algo que hacemos una vez en el retiro de la iglesia o un campamento de jóvenes. Es la disciplina diaria de decir no a nuestros deseos pecaminosos. Es la disciplina diaria de decir no a nuestra comodidad egoísta. Es la disciplina diaria de decir no a nuestra tendencia natural a buscar nuestro propio camino. Esto es despertar cada mañana y antes de que los pies toquen el suelo, recordar, hoy no vivo para mí, vivo para aquel que murió y resucitó por mí. Esto nos lleva a este texto hermoso de Gálatas 2:20. He sido crucificado con Cristo. Ya no vivo yo, sino que Cristo vive en mí. Lo que ahora vivo en el cuerpo, lo vivo por la fe en el Hijo de Dios, quien me amó y dio su vida por mí. Este versículo es la autobiografía de todo verdadero discípulo. He sido crucificado con Cristo. Es un hecho consumado, una realidad posicional que ocurrió en el momento de la conversión. Ya no vivo yo. Es la consecuencia práctica de esa realidad. El viejo yo, con sus pasiones y deseos, ha sido clavado en la cruz. Ahora Cristo vive en mí y mi vida es simplemente el vehículo a través del cual Él se manifiesta. Pero notemos aquí algo crucial. Pablo no dice, estoy siendo crucificado, en el sentido de que el proceso aún no se ha completado. Dice, he sido crucificado en tiempo perfecto, indicando una acción pasada con efectos continuos. La crucifixión del yo es un hecho consumado en Cristo. Sin embargo, la aplicación de esa verdad a nuestra experiencia diaria requiere un constante hacer morir las obras de la carne. Romanos 8:13 nos dice, porque si ustedes viven conforme a la carne, morirán. Pero si por medio del Espíritu hacen morir las obras del cuerpo, vivirán. Y la frase hacen morir. Esta es nuestra responsabilidad en el poder del Espíritu. Es una guerra continua contra el pecado que aún mora en nosotros. Es una crucifixión diaria de los deseos egoístas que quieren levantarse y reclamar el trono de nuestro corazón. Cargar la cruz cada día significa estar en una postura constante de negación propia, de guerra contra el pecado, de sometimiento al Señorío de Cristo. Esta mortificación diaria no es un ejercicio de autoflagelación física, ni de ascetismo monástico. No ganamos méritos ante Dios por infligirnos sufrimiento. La mortificación bíblica es la obra del Espíritu Santo en nosotros, capacitándonos para decir no al pecado y sí a la justicia. Es el proceso por el cual la vida de Cristo se manifiesta cada vez más en nuestros cuerpos mortales. Esta es la cruz diaria del discípulo. No es una carga pesada que aplasta, sino una disciplina de gracia que libera. Es morir a lo que nos destruye para vivir a lo que nos da vida eterna. Es perder nuestra vida para encontrarla. Es la paradoja gloriosa del Evangelio. Llegamos a nuestro último tópico, el número 4, y es seguir a Jesús. Esto aquí es un giro completo de dirección, ya que finalmente debemos notar que el propósito de cargar la cruz no es un fin en sí mismo. El objetivo no es simplemente sufrir o negarnos a nosotros mismos como un ejercicio de piedad. La cruz es el medio, no el fin. El propósito es seguir a Jesús. Él dice, el que no carga su cruz y me sigue no puede ser mi discípulo. La cruz es la puerta que atravesamos para poder caminar en pos del Maestro. Esto implica un cambio radical de dirección. Antes de venir a Cristo, caminábamos según la corriente de este mundo, conforme al príncipe de la potestad del aire. Íbamos en la dirección que nos dictaban nuestros propios deseos pecaminosos. Seguíamos el camino ancho que conduce a la perdición y éramos felices haciéndolo, porque estábamos muertos en nuestros delitos y pecados. Pero cuando Cristo nos llama, nos ordena dar media vuelta, dejamos el camino ancho y entramos por la puerta estrecha. Abandonamos la dirección que llevábamos y comenzamos a caminar en la dirección opuesta, por supuesto, en pos de Jesús. El libro de Efesios, en su capítulo número 2, y los tres primeros versículos nos dice, en otro tiempo ustedes estaban muertos en sus transgresiones y pecados, en los cuales andaban conforme a los poderes de este mundo. Se conducían según el que gobierna las regiones celestes, el espíritu que ahora ejerce su poder en los que viven en desobediencia. En ese tiempo, también todos nosotros vivíamos como ellos, impulsados por nuestros deseos pecaminosos, siguiendo la voluntad de nuestros pensamientos y de nuestros impulsos. Este era nuestro currículum antes de Cristo. Muertos, esclavos impulsados por deseos pecaminosos, hijos de ira. Pero ahora, por la gracia de Dios, hemos sido vivificados juntamente con Cristo. Hemos recibido una nueva naturaleza, un nuevo corazón, nuevos deseos. Y con esta nueva vida viene una nueva dirección, seguir a Jesús. ¿Y qué significa seguir a Jesús? No significa meramente imitar su ejemplo moral, aunque ciertamente incluye eso. Significa mucho más. Significa caminar en una relación viva y personal con Él. Significa depender de Él para todo. Para el perdón diario, para la fuerza en la tentación, para la sabiduría en las decisiones, para el consuelo en la aflicción. Significa mantener nuestros ojos fijos en Él, el autor y consumador de nuestra fe. Significa ir donde Él nos envíe, hacer lo que Él nos mande, amar a quienes Él nos ponga en el camino. Samuel Rutherford, desde su celda en Aberdeen, escribió estas palabras que han hecho latir más rápido el corazón de incontables creyentes. He aprendido a seguir a Cristo. No es un camino fácil, pero es el único camino que conduce al hogar. A veces el camino es oscuro, pero Él es la luz. A veces el camino es escarpado, pero Él es nuestra fuerza. A veces el camino es solitario, pero Él es nuestro compañero. Seguir a Cristo es el cielo en la tierra porque Él mismo es el cielo. Seguir a Jesús implica una confianza absoluta en su liderazgo. Cuando Jesús llamó a sus primeros discípulos junto al mar de Galilea, no les dio un mapa detallado de lo que les esperaba. No les explicó que enfrentarían tormentas, que serían perseguidos, que algunos de ellos morirían como mártires. Simplemente les dijo, síganme. Y ellos, dejando al instante sus redes, lo siguieron. Mateo 4, versículos 19 y 20, nos dicen esto. Vengan, síganme, les dijo Jesús, y los haré pescadores de hombres. Al instante dejaron las redes y lo siguieron. Esta es la esencia del discipulado, una obediencia inmediata, incondicional, sin reservas. No sabemos a dónde nos llevará el Maestro. No conocemos los detalles del camino, pero sabemos quién es el que nos guía, y eso es suficiente. Confiamos en su sabiduría, en su bondad, en su poder. Sabemos que Él nunca nos dejará ni nos desamparará. Sabemos que todas las cosas obran para bien a los que aman a Dios. Llegamos al final de nuestra sección hoy, esta parte número 5 de nuestra sección, el alto costo de seguir a Jesús, que es el título de nuestra serie, en nuestra sección de Profundizando en su Palabra. Entonces, para cerrar, hemos aprendido que la cruz no era un adorno religioso, sino un instrumento de tortura más terrible del mundo antiguo, reservado para los peores criminales. Y Jesús nos ha llamado a cargar nuestra cruz y seguirlo. Cargar la cruz significaba emprender la marcha de la muerte, admitir públicamente nuestra culpabilidad y someternos al veredicto del tribunal. Pero espiritualmente, esto significa reconocer que somos pecadores, y pecadores convictos ante un tribunal de la justicia divina, merecedores de la ira de Dios. Esto significa abordar toda pretensión de justicia propia y aferrarnos únicamente ¿a quién? A la misericordia de Cristo. Esto es seguir la cruz, esto es llevar la cruz. Significa morir diariamente al yo, a los deseos pecaminosos, a la autosuficiencia, por supuesto, permitir que Cristo viva su vida a través de nosotros. En nuestro próximo programa comenzaremos a desglosar el detalle de las marcas que distinguen a un verdadero seguidor de Cristo. Que el Señor nos conceda la gracia de cargar nuestra cruz con gozo, sabiendo que el sufrimiento ligero y momentáneo produce en nosotros un eterno peso de gloria. Vámonos a escuchar con muy buena música para nuestro Señor y Salvador Jesucristo.

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1: A esta hora de la noche podemos iniciar su sección de Voz y Memoria, donde un personaje, una frase y una lección eterna nos reconfortan cada día. Hoy, cuando la herejía golpea la puerta, la cortesía no es suficiente. Apreciado oyente, vivimos en una época donde se dice que todo es respetable. También se dice que cada cual tiene su verdad, o que lo importante es ser buena persona, no importa lo que creas. Hoy, en Voz y Memoria, vamos a conocer a un hombre que estaría dando golpes en la mesa si escuchara todo esto. Se llamaba Francis Chainel, y no era un hombre violento, pero sí era un hombre que amaba la verdad más que su propia reputación. Hay una frase que viene a ser como un martillazo en una iglesia dormida. Él decía: donde hay herejía, debe haber confrontación, no cortesía. Otra vez: donde hay herejía, debe haber confrontación, no cortesía. Y vamos a ilustrar esto con este escenario. Si alguien pone veneno en el tanque de agua de su casa, usted no le va a decir: con todo respeto, creo que eso no es bueno. No, verdad que no lo va a hacer así. Usted le va a gritar, lo va a detener: saca ese veneno de allí, no coloques eso. Bueno, la herejía, enseñanzas que niegan lo esencial de la fe, como que Jesús no es Dios, que la salvación es por gracia, que la Biblia no es autoridad. Todo esto es veneno para las almas. Y la cortesía que calla ante la herejía no es amor, es complicidad. Galatas capítulo 1, versículo 8. Dice que si un ángel, si aún un ángel predicara otro evangelio, sea anatema, es decir, maldito. Tito, en su capítulo número 3, versículo 10, ordena que al hereje, después de dos amonestaciones, lo rechaces. Con esto, dejamos claro lo que la frase de Francis Chainel nos expresa: donde hay herejía, debe haber confrontación, no cortesía. Ahora, ¿quién fue Francis Chainel? Francis Chainel nació en Oxford en el año 1608. Fue educado en el Merton College, donde llegó a ser miembro de la facultad. Como otros puritanos, este hombre sufrió la persecución del arzobispo Laud y fue expulsado de Oxford en el año de 1638. Se convirtió en el capellán del nuevo modelo de ejército de Cromwell y fue miembro de la Asamblea de Westminster. Más tarde, fue nombrado presidente del St. John's College en Oxford en 1648. Era un hombre de mente aguda y lengua afilada. Fue conocido como un herejógrafo, es decir, un cazador de herejías. Su pluma no descansaba. Escribió dos obras monumentales. La primera, La Divina Trinidad del Padre, del Hijo y del Espíritu Santo. Esto fue una defensa apasionada de la ortodoxia trinitaria contra los socinianos, que eran los que negaban la Trinidad. La segunda obra monumental fue El último de Chillingworth, y esto fue un ataque feroz contra la teología de William Chillingworth, que había puesto en duda la autoridad de la Escritura. El legado de este hombre fue haber defendido la doctrina de la Trinidad en un momento en que muchos se estaban desviando. Y gracias a hombres como Chainel, la Iglesia no perdió el norte. Pero hay que decir, con honestidad, que su carácter era áspero. A veces su celo no estaba bien templado con mansedumbre. Segunda de Timoteo capítulo 2, versículos 24 y 25, dice que el siervo del Señor no debe ser rencilloso, sino amable para con todos, corrigiendo con mansedumbre a los que se oponen. Chainel pecó a veces por exceso de dureza. Chainel murió en el año de 1665, después de ser depuesto de sus cargos en la Restauración. No fue un final glorioso a los ojos del mundo, pero él había peleado la buena batalla por la verdad. Y yo te pregunto, amigo oyente, ¿estás dispuesto a confrontar la herejía o prefieres una falsa paz? Confrontar no significa insultar. Significa amar lo suficiente a tu hermano como para decirle lo que crees te llevará al infierno. La cortesía sin verdad es un cementerio de almas, pero la verdad sin amor es un martillo sin mango. Así que busquemos el equilibrio. Confrontación con lágrimas, no con saña. Finalizamos así su sección de Voz y Memoria. Por supuesto, también finaliza nuestro programa agradeciendo a nuestro Señor por permitirnos estar en una nueva edición de su programa Lo Mejor de la Vida, Mi Caminar Diario con Jesús. Hoy hemos laborado para ustedes en la dirección general de la emisora nuestro hermano Manuel Felipe García, en la producción Milo Vázquez, en la edición, musicalización y montaje nuestro hermano Henry David Rodríguez, y en la producción general del programa y en la locución su hermano y amigo Henry Rodríguez. Permita nuestro Dios que podamos descansar bajo su cuidado. Bendiciones.

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0: en Dinámica 7 y 56 minutos.
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